No sé, ¿sería vos o no? Sí, ahí está. ¿Sí? No me parece, no sé, salvo que haya tenido una lesión por ahí, una molestia muscular, ahí vamos, Baldoso, sí. Yo creo que, a ver, no sé.

0: Leoncito, aquí en el dentro del campo de juego. Y está también, a ver, Campos y el Lolo Reyes. No sé si será en este partido conveniente o no poner al Lolo Reyes. Bueno, estamos en Isadora en el deporte. Abandonó Alex Valdés con la número 5. Campos con la 5 ingresa. 22 entonces abandona Alex Valdés. Y con la número 35 abandonó Leoncito Bancilla. Ingresa con la número 21. Y con la jineta de capitán Lolo. Aparece en los campos del Bicentenario Nelson Oyarzún Arenas. ¡El Lolo! ¡Apareció el Lolo! Mi duda es, ¿quién queda arriba? Sale Alex Valdés, ingresa Campos. Mancilla por Reyes como lógico, pero ¿quién queda arriba? ¿Solo Geraldino? ¿Solo Geraldino? ¿Y qué me dice usted? No sé, no lo entiendo. ¿Quedaría Plaza con Geraldino? ¿Y quién va a hacer el fútbol?
1: Lolo Reyes,
0: sí. Felipe Campos va a soltar a Calderón con Sangüesa. Sangüesa podría irse arriba, sí. Pero estos cambios están raros, Pancho. Por eso le digo yo, medio, es como, no sé, es como entenderlo a usted, medio raro la cuestión, pero al fin y al cabo se le quiere igual.
2: No le voy a contestar porque yo le tengo demasiada estima, Pancho. De verdad que le tengo mucha estima y lo digo públicamente, yo no tengo problemas con usted, ni siquiera tengo problemas con su cara, y eso es mucho que decir.
0: Ya, Brad Pitt de las almendras, dale. Segundo tiempo, relata la voz de San Nicolás.
2: Señoras y señores, se viene el segundo tiempo. ¿Qué pasa con Asadi? Pregunto yo al árbitro. Es un... Ahí está. problema auditivo. Oiga, ya. Si empezamos a ver los problemas nuestros, ahí sí que queda la crema. ya, de los cuatro, claro. Ya, hombre, ponete en serio. ¿Te acordás cuando te dio ataque de risa? ¿Está ahí en la misma?
0: No me acuerdo. Yo le recuerdo que Daniela Guzmán Llévenes es consejera regional del Diguillín, siempre con el deporte amateur y coñublense, trabajar con las organizaciones sociales y el deporte.
2: ¿Qué ha pasado con la caja? Pregunto yo, Pancho, que tenés que revisarla en la semana.
1: Hay que darle como caja.
2: Ahí está, hay que darle como caja. Tiene toda la razón usted. Señoras y señores, frente al balón, el conjunto chillanejo. Tremendo equipo este de O'Higgins, juega de memoria. No tiene grandes figuras, es un plantel muy trabajado. Ahí va Asadi.
0: Juega de memoria porque lo deja, Ñublense lo deja jugar. Sí, un poquito apretarlo. Lo que le decía yo a un amigo que llega a jugar tapadito. Oye, quédate al lado de él, un metro atrás de él. Ahí no, va a ver que está tapado y no se la van a tirar.
2: Usted me está diciendo por mí, sea honesto. La pelota la va sacando el Nicolás Pérez, la mete en territorio higiniano. Estoy tratando de ver quiénes van a ser los hombres que van en punta. Reyes que no llega, pelota que recupera el conjunto chillanejo, pelota hacia atrás. Cuatro zagueros centrales en Ñublense en este segundo tiempo. Pérez que le vuelve a pegar a quién, a nadie. La pelota la va sacando el capitán, la va tocando cortita, sector derecho. Pelota que le pertenece a Faúndez que corre. El zaguero lateral derecho que la viene tocando. Un hombre de O'Higgins que cae, nada, ahí dice el árbitro y lo toman del brazo. ¿Qué quiere que le diga? La pelota la tiene Lorenzo Reyes. Se viene el Lolo que aguanta, la toca corta. Balón por el sector izquierdo, aparece Matías Plaza. ¿Y quién queda en el medio haciendo fútbol? Pregunto yo. Pelota que tiene el conjunto chillanejo. Otra para el Mati. Y regalón que la toca por el sector izquierdo. A correr Rivera. Viene el Manu. Aguanta la marca. Un hombre de O'Higgins que cae. 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

0: músico. Oye, me quemé con el café. Estaba muy, muy Pancho Gutiérrez. ¡Ay, tiro libre desde el fondo! ¡Le va a pegar Omar Carabalí! Se cumplen los dos minutos de este segundo tiempo. 1-1 el marcador. Se demoró como 3 horas para sacarla del campo de juego. Ya hay lateral para Ñublense. 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Aparecía Matías Plaza, le cometían falta al hombre de O'Higgins, no me pareció, ¿qué quiere que le diga? Lateral solamente, pelota que cae en los pies del arquero higginiano, Carabalí que la toca. Un hombre que le va pegando, que era Pavé, la recupera Ñublense justo en la mitad del campo de juego. Pelota más atrás, insiste el conjunto chillanejo. La toca cortita para la salida, espera Campuzano. Campuzano con el balón, aguanta, la viene tocando para Rivero. Un hombre que mete la pierna, era Faunde, lateral para Ñublense. Sí, señor. 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La pelota la tiene Geraldino, que viene un hombre que la pincha. Pelota que viene recuperando Ñublense, pero ahí nomás. Bozo, no, perdóname, Pancho, que te saque de tu parte comercial, pero no entiendo cómo Cresta está jugando Ñublense.
1: Está jugando con un... Echémosle para adelante.
0: Ah, no, no, de verdad, yo y Michael, que me venga a ayudar y me explique, porque, perdónenme, yo no entiendo el planteamiento táctico de Ñublense en este segundo tiempo. Llenamos con hombres de corte, que miércoles hace fútbol, solo Geraldino, no cacho, de verdad que no cacho. La pelota en el fondo la tiene el conjunto chillanejo, sale Calderón, la revienta. Varón que no está en el campo de juego, ahí lateral para O'Higgins.
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0: Pelota hacia atrás, la tiene el conjunto de O'Higgins. Somos nosotros los locales, alguien que le acuerde. La pelota la tiene O'Higgins, pase en profundidad, no llega absolutamente nadie, pide las disculpas, saque de fondo para Ñublense.
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0: Desde el fondo viene sacando la Pérez, sector derecho. Uy, oh, Pancho, no hay, no, qué terrible, pues. Ya.
1: 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Ataca O'Higgins.
0: Ataca O'Higgins. La pelota está por el sector derecho. Intenta salir el conjunto chillanejo. Y Geraldino solo contra el mundo. Toribio el náufrago. Robinson Crusoe, no sé. Un verdadero monje tibetiano. 4 zagueros centrales, ¿para qué, Pancho? ¿Para guardar el 1-1 de local? No, es que no entiendo, güey.
1: Y teniendo mediocampista, está el chico Savera, tiene a Bozo más adelantado. Porque es un hombre con más experiencia.
2: Claro, para que arreglemos un poquito lo amargo, enviamos un saludo a la familia Sepúlveda Iturra de Rancagua, que nos están viendo a través de Antena Deportiva Ñuble.
0: Muchas gracias para Rancagua, que también está con nosotros. Hay tiro libre para el conjunto ñublensino. Aquí es echarle para adelante nomás. Aquí a lo que salga. Un zapallazo, un error.
1: Iba a decir algo más un cuevazo, un rajazo. Y si nos están escuchando en Rancagua,
0: ¡oy, oy! ¡Rarra! La pelota la tiene el Nicolás Pérez, le viene pegando con pierna derecha, la viene dejando en territorio higginiano. Solo viene Geraldino, claro, cuando va a ganar. La pelota la recupera Rivera, buscaba por el sector derecho Sangüesa. Obviamente no llega un hombre que la saca del campo de juego, no señor. Insiste, Ñublense, no salió el balón. Un hombre que intenta hacer fútbol. Pelota que recupera O'Higgins, afírmate que viene el hoy. La pelota la tiene O'Higgins que avanza, la abre por el sector izquierdo, pelota hacia atrás. La tiene por acá Brizuela para Leiva. Leiva que cruza recién la mitad del campo de juego. La viene abriendo para Faúndez, que se le cayó. Me bota hasta la radio enojado este hombre. La pelota la tiene el conjunto chillanejo en saque de costado. Lo va a hacer efectivo Giovanni Campuzano. La viene tocando para Plaza. Mire dónde está. el volante ofensivo nuestro, el sector ñublensino, la pelota la tiene en el fondo el conjunto de Ñublense, buscando a Geraldino, solo no puede, sí, por más que le busquemos, no va a poder, hombre, por Dios. La pelota la viene recuperando Rivera, la tiene el mano para Geraldino, Geraldino que aguanta, la toca para Plaza, Plaza que intenta limpiarse el camino, no pudo. La pelota le pertenece al conjunto de O'Higgins, se viene González, alguien que pare a González, sector derecho, viene el centro, golpe de cabeza defensivo, a defenderte como Bobay nomás. La pelota la tiene ahora el conjunto de O'Higgins, Faunde que cae, corre el árbitro, cobró, sí. Tiro libre para O'Higgins.
1: Fue abajo ahí, no sé si tocaría el balón o no, pero el hombre O'Higgins todavía está ahí como que si lo hubiese pasado a atropellar un camión con rampla. Ahí está todavía en el piso el hombre de O'Higgins. 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Y San John, Libertad 338, estamos jugando de local y tenemos que ir a Rancagua.
0: Oiga, y no hay nadie en la barra de O'Higgins, ¿eh? Tiene toda la razón, está más para el lado derecho que yo, no tengo buena visual. Ahora sí, hay tiro libre para O'Higgins.
3: La derecha lo abandonó.
0: Sí, la derecha me abandonó. Y se ríe el otro de atrás, el castigado se ríe solo. Cómprenle un amigo, hay tiro libre, sector derecho, que le pertenece al conjunto de O'Higgins. Buscaba primer palo, alguien que mete la cabeza salvadora, balón todavía en el área del conjunto chillanejo, alguien que la revienta y que en el contragolpe, nadie. La pelota la tiene el conjunto de O'Higgins, que toca bien, que sale bien, sector derecho, Geraldino, balón que no está en el campo de juego, y saque lateral para O'Higgins.
1: Parece que no estamos viendo el mismo fútbol que, lamentablemente, lo digo con mucho cariño y respeto, que JJ Rivera. No estamos viendo el mismo fútbol.
0: Faundes con el balón, un hombre que viene a la marca. Faundes que la tiene y la toca. Aparece por acá Brizuela para Ogás. Mire dónde anda Ogás, sale jugando desde el fondo. La pelota la tiene el conjunto de O'Higgins. Otra de Ogás, cortita, pelota por bajo de Leiva, busca compañero, un hombre solo, viene el segundo, menos mal que el Nicolás Pérez estaba ubicado a los 9 minutos del segundo tiempo, 1-1, el marcador avisa O'Higgins.
1: Tiene más cara el 2-1 para O'Higgins que 2-1 para Ñublense, sin lugar a dudas, porque O'Higgins parece que lo hubiesen sembrado junto al pasto de acá en el Cerro Azul, están en todas partes. Y Ñublense aparece así como tímidamente, tratando de hacer o buscar algo.
2: Un Ñublense totalmente perdido dentro del campo juego. Los cambios, yo no sé si los jugadores entenderán lo que quiere el Coto Rivera. Desde acá arriba, nosotros no lo entendemos. No entendemos el mensaje del Coto Rivera.
0: Emisor, receptor, pueden haber, pero mensaje no existe. ¡Ay, tiro libre! Aquí puede ser al suertazo, como dijo Pancho. Tiro libre para el conjunto ñublensino. Van en todos los grandes. Levanta segundo palo, saltan varios golpes de cabeza defensivo, insiste Ñublense. Se defiende bien O'Higgins. Hay lateral para el conjunto ñublensino. Va el capitán, el Lolo Reyes, por el sector derecho. Prefiere dejarla a otro. ¿Quién es el que va a ser el lateral? No lo veo desde aquí. El humo de las chimeneas me nubla de repente. La pelota ya está en el aire, saltan varios golpes de cabeza, un hombre que insiste, saltaste para dejársela al de O'Higgins, hijo. La pelota la viene recuperando el conjunto de Ñublensino, le viene tocando para Geraldino que la abre por el sector derecho. Pelota que le pertenece al conjunto chillanejo, segundo palo, un hombre que intenta, corre Rivera, pero es más rápido el hombre de O'Higgins, que es Leiva que la abre por el sector izquierdo, a la marca van varios ñublensinos, tiro libre para el conjunto visitante.
1: En la conferencia de esta, el profe dice, el humo de las chimeneas, el que no me dejaba ver la idea, me la nubló. Ya. 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
0: Pelota en profundidad, ataca O'Higgins, balón que se va a ir, un hombre que la cubre. No está, no está. Se fue, se fue, se fue. Cuatro zagueros centrales. No, no, no, a ver si alguien me ayuda. Porque quedamos con Calderón, con Bozo, con Valencia. Y quedamos con Campos, Reyes por Mancilla. No, no, no, bueno, ya. ¿Para qué voy a seguir dándole vuelta al asunto, sí? Si la pelota la tiene O'Higgins de fondo, la viene sacando Calderón, la abre por el sector derecho para Sangüesa. Este que la toca cortita, balón que le pertenece a Reyes, se viene el capitán, aguanta la marca. ¿Le pareció amarilla, Pancho?
3: La verdad es que cuando se quiere pasarse al jugador rival, por ahí Lolo Reyes, que es pichanguero, para qué vamos a estar con cuestiones, pero levanta la mano, igual que en Titanes del Ring, aunque se me caiga el carnet, pero la momia le metió los dedos en los ojos cuando decía el amigo que le metió las manos, los dedos en los ojos, fue lo mismo que hizo por acá el Lolo Reyes.
2: Sí, manotazo, de lejos se vio, así que María, bien puesta para Lolo Reyes.
0: Va Hundes con el balón, la abre por el sector derecho, por acá viene el rápido González, un hombre que lo deja en el piso, alcanza a meter la pierna el conjunto chillanejo, Rivera y su majestad, el pelotazo, ¿para quién? Para Geraldino, pero, o sea, no sé, podría ser Maradona y no con entre medio de cuatro, es muy difícil. La pelota la tiene O'Higgins de Rancagua, insiste el conjunto higiniano que toca Rivera, que con las manos en los bolsillos mira el partido, absolutamente absorto en lo que no puede hacer. Pelota de O'Higgins, un hombre que la va sacando, insiste, menos mal, un hombre que pifia, la saca el conjunto chillanejo, la tiene el Lolo que se viene, se abre por la derecha, aparece Sangüesa, espera Geraldino en el área, solo contra el mundo, cayó el hombre chillanejo. Le cometían falta. Tiro libre para Ñublense.
3: Cartulina amarilla para el número 8 del cuadro de O'Higgins. Oh, gas, ok. 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Martín Polarizado. ¿Quién será Rivera el que está allá, Michel Sepúlveda? Así, ah, pues, sí, aquí estamos igual que la defensa de Ñublense, andamos lejos de la jugada.
2: Muy lejos de la jugada, sí, Manuel Rivera está en el piso, ya se está poniendo de pie cuando va a haber tiro libre, ofensivo para el cuadro Ñublense, Matías Plaza, mano en jarra ahí para cobrar este tiro libre.
0: Oye, yo estaba buscando un posible cambio que arreglar este cuento y el único delantero que nos queda es Lucas Molina, No, pero te digo yo nomás, o sea, no tiene otra alternativa. Gracias, Michael. ¡Ay, tiro libre para Ñublense! A ver si tenemos la suerte, el azar nos acompaña. ¿Cómo le sale un mito del cuerpo a los jugadores donde hace tanto requete frío,
3: Vao.
0: Viene el tiro libre, pelota a media altura. Dios mío. Un hombre que va al piso, metía la pierna. Atacan tres, defienden cuatro. Pelota que le pertenece a O'Higgins, se mete en el área, puede disparar, disparó. Tiro de esquina para O'Higgins.
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0: ¿Cree usted? Ya. ¡Ay, tiro de esquina! ¿Por qué sector? Veamos. Viene el tiro de esquina. Segundo palo, saltan varios. Golpe de cabeza, balón que se pasea. Un hombre que le alcanza a sacar. Intenta el conjunto chillanejo por el sector derecho. Atacan dos, defienden tres. ¿Por qué no? Puede ser. Pelota que le pertenece al conjunto Ñublensino. La abre por el sector izquierdo. Corre Giovanni Gambusano. El siete pulmones. El corazón rojo. Pelota en el aire. Golpe de cabeza defensivo. Aparece Reyes. La vuelve a tocar. ¿Para quién? Para que aparezca, digo, Giovanni. Giovanni para Reyes. Y hasta ahí llegó el impulso nomás. La pelota la tiene Bozo. Ya. Pancho.
1: Bozo, defensa central. 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
0: Hay pelota que le pertenece a Carabalí. Vamos a ver, en definitiva. ¿Qué? La pelota la recupera el conjunto chilanejo, la viene tocando por el sector derecho, pelota que le pertenece. Aparece Sangüesa, aguanta la marca, le pinchan el balón, la recupera en forma inmediata el conjunto de O'Higgins. Y afírmate que está O'Higgins, un hombre que corre la Yañez, primero el Nicola Pérez. Se demora en la salida, son 6 segundos nomás. La viene tocando para Valencia, Valencia que la deja en el medio para Reyes, apuradito nomás. Bozo que la retrocede aún más, aparece Calderón, Calderón por bajo, la pelota que le pertenece que, y que intenta hacer fútbol ñulense, la tiene Reyes, aguanta marca, sector derecho, se viene Lorenzo, la tiene Lolo, la hace rebotar en un hombre de O'Higgins, caí un hombre chillanejo, hay pelota que le pertenece a O'Higgins de Rancagua, Pancho, 18 minutos del segundo tiempo.
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0: ¡Oh, que te salió Isadora! La de la música bonita. La pelota le pertenece al conjunto higiniano, sector izquierdo, la saca de territorio propio, saltan varios. Golpe de cabeza defensivo, balón por el sector, intenta el conjunto de O'Higgins, la retrocede, busca espacio, va más atrás O'Higgins. Recordemos que el domingo se juega la vuelta y que para clasificación corre la diferencia de goles, corre la diferencia de goles. La pelota le pertenece al conjunto higiniano, la tiene en el fondo el capitán Robledo, la retrocede para Leiva. Volante que está metido entre los dos centrales, otra para Robledo, todo Pancho, fíjese bien, todo Higgins, territorio chillanejo, sector derecho, va a venir el centro, pelota el primer palo, un hombre que mete la pierna, balón que no está en el campo de juego, ¿qué pasó?
1: Lateral ofensivo para el cuadro de O'Higgins de Rancagua, y eso que estamos jugando con un equipo titular, no hay jóvenes en Ñublense.
0: Tiene toda la razón. La pelota la va sacando el conjunto chillanejo en el medio. Corre por acá Geraldino, se la deja Reyes. Atacan dos, defienden cuatro. La tiene Reyes. Era muy buena la idea. Era un pase para Matías Plaza. Cayó un hombre de O'Higgins, me quedaba con Plaza. Tiro libre para el conjunto higiniano. 19 minutos del segundo tiempo.
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0: ¿Qué ha usado ahora? Sadi fue a retar al chico Campuzano y hasta lo empujó, La pelota le pertenece a O'Higgins de Rancagua. En el fondo la tiene Brizuela. Amasa el balón, prefiere retroceder. La pelota que cae al medio, a los pies de Robledo, el capitán, casaquilla 22. Y no se hace problema, la toca para Carabalí. ¿Y quién de Ñublense viene a apurar? Viene a apurar Rivera. A por acá, por el sector derecho, aparece Plaza, la gana Rivera, la toca corta para Reyes. Reyes para Bozo, Bozo para Reyes. Reyes que intenta, cae Reyes. No pudo, la pelota la tiene Yañez, tiene pero una cosa en cierta parte, cuidado que se viene González, un hombre solo, viene el segundo, no salvamos.
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0: Hay tiro de esquina que favorece al conjunto de Ñublense. Levanta centro, la mete en el área, el Nicola Pérez. Se viene Ovelar. Ovelar es bastante rápido este chico.
1: sale Calderón. Bueno, pero ¿para qué si esos cambios? No, pues Pancho, estoy contigo.
3: Porque vi el 6 por ahí en la cartola, pero no sé todavía. Cuando hay un hombre en el piso, todavía no. Ese, el señor Rivera, la verdad es que ya no estoy entendiendo a JJ. Ya no sé. Los cambios, Ovelar, un hombre más en ofensiva. Y también se prepara un cambio, Michel, en el cuadro de O'Higgins de Rancagua. Bobaglio se la juega totalmente, completamente acá en la ciudad de Chillán también. Va a salir Diego Sangüesa. Sangüesa va a salir en el cuadro de Ñublencino y en el cuadro de O'Higgins, Michel.
2: Ingresa Rodrigo Godoy y abandona el número 29. Uno de los goleadores del encuentro, Bastián Yáñez. Oiga, le envían 1000 besos y un abrazo a Francisco Pancho Gutiérrez.
1: Gracias, Juan Carlos. Nos vemos durante la semana. Ovelar por Sangüesa. Esperemos que dé resultado. Solamente como estamos en el cuarto piso del Estadio Bicentenario, hay que encomendarlo al caballero de arriba.
0: Nada más. La pelota la tiene el Nicolás Pérez, un hombre de O'Higgins que lo iba a apurar. Pasan y pasan los minutos 23 del segundo tiempo. Insiste el conjunto o'higginiano, Bozo que mete la pierna, Leiva que la metía en el otro sector, Castillo que la baja, balón que le pertenece a O'Higgins, buen pase de Terrefori. La pelota la tiene el conjunto chillanejo. Dios mío. Se va el Lolo Reyes, tenía amarilla, le ponen la segunda. ¿Qué les parece a ustedes?
1: La verdad es que el Lolo Reyes, antes lo dije, le gusta cachañar, le gusta pasarse a uno y a otro. Y la verdad es que ahora deja la pierna. Y claro, el hombre O'Higgins vio que hoy extendía, se enreda más todavía en el hombre Ñublencino. Y Azadi, desde 10 metros más o menos, va directamente con la cartulina roja. La doble amarilla fue, díselo, ¿no? Roja directa. Creo que, la verdad, un partido de liga. Estamos en esta fase donde hay que jugársela por completo. No le echemos la culpa que jugamos con juveniles, porque esa cuestión ya hace rato. ¿Ah? Sí, va al VAR, pero no sé todavía. Creo que la verdad, Ñublense, donde tiene que estar despejado, no está despejado. O sea, me refiero yo, la cabeza tiene que estar libre de ver todo lo que pueda ocurrir. Y lamentablemente, Michel, la cabeza no está clarita.
2: No está clara la cabeza, y eso se ve reflejado en el campo de juego, Francisco Pancho Gutiérrez, cómo está jugando el cuadro de Ñublense y los cambios que siempre nos preguntamos. ¿Qué se cree? A ver, veamos qué lo va a hacer el profesor. Va a sacar la amarilla a lo mejor. Y no hay expulsión del Lolo Reyes. No va la segunda amarilla, no va. ¿Roja directa o no? No, se mantiene la cancha. Elimina nomás la tarjeta amarilla. Es lo que decíamos menos el Francisco Pancho Gutiérrez, que había querido sacar la ventaja al jugador de O'Higgins, jugador Luis Pavés. Así que no salvó el VAR en esta ocasión, Francisco Pancho Gutiérrez.
1: Bueno, Azadi, un poco histórico, ¿no? Pero a quién no le gusta el Chucho Queva, así que bien por Azadi. No, a usted no le gusta, bueno, no le gusta mostrarse nada, tranquila. Usted tiene un H en la frente, humilde, dijo, una U grande tiene, dijo el Clavo Godoy, una U grande en la frente. Y profe, ¿eso qué es lo que es la U? Humildad, le dijo el Cabanín a los jugadores.
3: Ya está en la vertical el nombre del cuadro de O'Higgins de Rancagua. 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Ya para que nadie pelee aquí, somos todos humildes, somos todos tranquilos, somos todos guapos, somos todos... todos.
0: Mentira, tu vida siempre ha sido una mentira. Perdone que cante, ¿ah? 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Hay tiro libre para el conjunto de O'Higgins en la argolla central. Se salvó Lorenzo Reyes de la expulsión, como otro se ha salvado cuando viene el marido. Pelota en el aire, golpe de cabeza, sáquenla. Insiste el conjunto de O'Higgins de media vuelta. Sector izquierdo, un hombre que aparece solo, le pegó como la juifa rendija, la mamá, la hija, la prima y la abuela. 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Ya. Yeah. La pelota la tiene en el fondo el conjunto chillanejo. Oiga, usted estaba pidiendo micrófono y no tenemos ni siquiera celular. La pelota la tiene el conjunto chillanejo, sector derecho, saque de costado, la espera aquí en Reyes, Reyes que la retrocede, balón que le pertenece al conjunto chillanejo, salta Ovelar en el medio, Reyes, insiste el conjunto de Ñublense. Oiga, si eso no es falta. La pelota la tiene Reyes, insiste Reyes, un hombre que se barría, la recupera Ñublense, sector derecho, balón que no está en el campo de juego y saque de costado que le pertenece a Ñublense, desordenado y malo el partido en estos minutos, ¿ah?
3: Oiga, cuando usted dijo de celulares, me acordé tiempo atrás cuando a Ñublense le gustaba a la gente, a esta hora están todos con la luz de los celulares, sí. Ahora no hay ninguna.
0: Ahí lateral para el conjunto ñublensino, viene el balón, Santa Alvario, Geraldino, puede ser Plaza, un hombre que se la roba, insiste el conjunto chillanejo, sector izquierdo, la tiene Giovanni Campuzano, levanta centro, golpe de cabeza, un hombre que pivotea, la recupera Bozzo, la recupera mal, igual se las ingenia, la viene tocando más atrás, balón que le pertenece a Valencia, Valencia que la toca para Campuzano, se muestra Rivera, prefiere en medio el Matías Plaza, Matías, Leiva que le pinche el balón por el sector izquierdo, a correr Valencia, lo viene apurando ¿quién? González, Barón que le pertenece al conjunto de Ñublense.
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0: Hay balón que le pertenece a Ñublense. Oye, Plaza no ha llevado ningún balón, no se ha llevado ningún rival, ¿eh? No ha podido en ninguna magia. La pelota la tiene el conjunto ñublensino. La abre por el sector izquierdo Felipe Campo. La pelota que le pertenece, se viene Ovelar. Pelota que se juega la personal. Qué bueno lo de Ovelar, va a ganar línea de fondo. Claro. No pudo llegar, no le pegó nunca. Pelota que se pierde, se enojan todos en el Nelson Ayerson.
3: Pues, Matías Plaza la lleva por la de izquierda, se le entrega al número 11 de O'Higgins. No eres chillanejo, siempre estoy del otro equipo, pues, le dijo. Eso es para nosotros, ¿no?
0: Ya. La pelota la tiene, cuidado, menos mal que se cayó el de O'Higgins. Si no, no sé qué habríamos hecho. 30 minutos justo del segundo tiempo, ¿ah? 30 minutos justo. Y yo creo que el empate no nos hace mal. La pelota está por el sector izquierdo. La viene bajando Reyes. Reyes cortita para Plaza. Plaza que la va a retroceder. Aguanta la marca. La viene tocando para Reyes. Golpe de taco que no existe. Balón que salió, pero hasta aquí llegó.
3: No, menos mal que se llegó. ¿Cómo por ahí? Ya sabes, dejó el lateral para Ñublense.
0: Claro, no soy un hombre de O'Higgins. Oye, nota aparte. Felicitaciones a la hinchada de Ñublense. No han dejado de gritar. Día de trabajo. La pelota la tiene el conjunto chillanejo. Pelota en el área, golpe de cabeza defensivo. Insiste por acá Castillo, no puede. en el fondo el conjunto ñublensino. ¿Qué jugada se pega Calderón, ¿eh? Por el sector izquierdo la recupera Campuzano, la toca para Plaza. Plaza que se viene corriendo Reyes. No pudo. Pelota que va sacando Higgins, rebota en Reyes. Lateral para Higgins. Y se cumplen 31:30 del segundo tiempo.
3: Está para decir tu hermano Carza por ahí, Calderón, y yo contundido. Ah, ojo con el flaco Calderón.
0: La pelota le pertenece a Castillo. Sabéis que no vi falta, macho.
3: Yo no, el hombre. 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
0: Parece que no, ¿eh? 3.728 personas controladas. Me parece un excelente público para día, semana, día laboral y con este frío, ¿ah? ¿Eh? La pelota la tiene en el fondo Ogas, que la tocaba cortita. Balón que le pertenece. No haga tanto gesto que me pone nervioso. Yo creo que me está echando a mí. ¿Dónde dices?
3: Es que viene Molina, va a entrar a jugar 5 minutos y después dice, lo hizo mal, por eso lo seguí.
0: La pelota en el aire. Sector defensivo del conjunto chillanejo. La va sacando como puede. La pelota la tiene Geraldino. Solo contra el mundo, insisto, se las ingenia Geraldino, la abre por el sector derecho, no era mala la idea, ¿eh? Pero muy largo.
3: Disculpe, creo que van a sacar a Nicola Pérez para que entre Lucas Molina.
0: Ya, Pacho, póngase serio, somos un programa serio. La pelota la tiene Tarrafiori, se viene sector derecho, la abre, un hombre que va a levantar centro, aguanta la marca, levanta centro, segundo palo. Alguien en casa a meter la pierna. Varón que le pertenece al conjunto de O'Higgins, insiste. Alguien que la golpea es Campuzano. La saca con la cabeza, la recupera. La tiene el conjunto de O'Higgins. Sector izquierdo. Alguien que la va a levantar, la levanta. Rebote en un hombre chillanejo. Queda contundido. Lateral para O'Higgins.
3: Sí, señor. 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
0: De ahí vamos a leer a quienes nos han escrito en el WhatsApp. A mucha gente, gracias, gracias, gracias, gracias. Ahí lateral para el conjunto de O'Higgins, sector izquierdo. Hay un hombre de Ñublense contundido. Perdón, pues, Michael.
2: Están llamando a Geraldino.
0: Están llamando a Geraldino.
4: Y dos cambios se nos vienen.
0: Claro, no podemos jugar con tanto hombre en ofensiva. Pues hay que sacar a Geraldino para que entre Lucas Molina. Digo yo. Vamos a ver los cambios, ¿eh, Pancho?
3: Dios mío, ya. Ahí está, abandonó. Es Calderón, ¿eh? Calderón el que sale con la número 6, ingresa con la 11, Lucas Molina. Le están dando solamente instrucciones a mi amigo Geraldino. Y en el cuadro O'Higgins entra el 32 por el número 9. ¿Ah? Se va Arnoldo Castillo y entra con la número 14 también, como la del Chucky Campuzano, por el número 7, Sarrafiore. Los dos hombres en punta los cambia Bobaglio, ¿ah? Hombre por hombre, los cambios en el cuadro de O'Higgins de Rancagua.
2: Sí, Francisco, ingresa Tiago Vecino en el cuadro O'Higgins con la 32 y con la 14, Martín Maturana.
3: Vecino, cuando se va a realizar el lateral favorable al cuadro de O'Higgins. Oye, Pablo Calderón, cuando se retiró por ahí arriba, quedó lesionado, pues se le dije yo que había quedado lesionado.
0: La pelota la tiene O'Higgins, la iba metiendo Leiva, la abre por el sector derecho, insiste el conjunto de O'Higgins que la recupera otra vez Leiva, claro, maneja el balón el conjunto de O'Higgins, la tiene Faún de sector derecho, un hombre que corre, busca espacio, le puede pegar, aparece González, la abre por el sector izquierdo, corrió todo el frente del ataque, insiste O'Higgins, corre Reyes, la recupera el conjunto chillanejo por el sector derecho. Un hombre que corre, vamos a ver si puede ser, ¿por qué no? La pelota la tiene Ñublense. Corría Lucas Molina por el sector izquierdo, pero no llegó. ¿Eh? Quedamos con 3 en punta. ¿Eh? Ovelar, Molina por los costados, Geraldino por el medio. La pelota está en la mitad del campo de juego, golpe de cabeza de Campuzano, insiste por acá Lucas Molina que no alcanza a llegar, pelota por el sector derecho, aparece González, Pancho que cae, Campuzano que le comete falta, tiro libre para Higgins.
3: Lo acusaron a Campuzano, por eso cobró la falta. 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
0: Usted como director del programa, ¿cuánto se va a pegar un rajazo ahí en el Borde Cato, pregunto yo, en restaurante?
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0: Ya, ahí, tiro libre. Nos juntaremos en la casa luego. La pelota la tiene el conjunto de O'Higgins, sector izquierdo. Saltan varios golpes de cabeza. El Nicolás Pérez es dueño. Pancho, usted no me va a creer, pero tengo que ser honesto. 37-30 del segundo, 1-1 el marcador. Varón que no está en el campo de juego.
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0: Pelota que le pertenece al conjunto chillanejo en el fondo. Por el sector izquierdo aparece Giovanni Campuzano. La viene de cuenta para Rivera, Rivera que cuenta la marca, la viene metiendo para Lucas Molina, pero como 3 metros lejos del jugador chillanejo. Tiro libre para O'Higgins. Pancho, no se enoje conmigo, ¿eh? Pero el partido malo.
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0: Campuzano que la revienta, Lucas Molina que no llega, pelota que recupera Faunde. Faundes que aguanta marca entre dos, entre tres, Vanon que no está en el campo de juego y saque lateral que le pertenece al conjunto de O'Higgins, laterales ofensivo por el sector derecho. Se cumplen más de 30 ya. Se cumplen casi 39. 39 ahora del segundo tiempo. Quedan 6 legales. Tiro libre para el conjunto de Ñublense. Lo apura Campuzano. Claro, y Faundes se lleva la reconvención, el reto. El correctivo verbal de Azadí.
3: ¿Para qué no apuran tanto? Si nos pueden dar una media hora más y no vamos a hacer goles.
0: No, ni siquiera vamos a llegar al área rival. Una cosa es hacer goles. Oye, ¡ay, tiro libre! Tiro libre. La pelota ya está en juego. A sector del conjunto higiniano. Y era el Dino que no puede. Si puede, Plaza la abre por el sector derecho. A las espaldas de Ovelar. Claro que el pase era hacia adelante, Pancho.
3: Eso de ponerse los zapatos al revés. Eso de ponerse los zapatos al revés, salen los pases más o menos así.
0: No hablemos de zapatos al revés. ¿Quién nos ha escrito, quién nos ha saludado? En la voz de Michael Sepúlveda.
2: Saludamos ahí a María Edith Rojas, María Sepúlveda de Rancagua, HD Radio.
0: Las personas, entre otras, ¿ah? No crean que son ellas tres nomás. No, que son más. Es que, claro, porque te ponía a leerlas todas, termináis mañana. La saca Carabalí sin asco, ¿ah? Sin vergüenza. Perdón, Pancho, no fue con intención, la miré nomás. No miré. Ahí lateral. No, si es malito con los pies, po. Es como otro arquero que conozco yo. Malo con los pies y también es malo con las manos. Ahí lateral. Viene corriendo Campuzano, golpe de cabeza defensivo, un hombre que intenta, no, era Rivera, pero era muy blando, muy merengue, con poca fuerza, Pancho.
1: Saludos a Alfredo Bravo, ¿eh? Siempre se acuerda de usted. 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
0: La pelota la tiene el conjunto de O'Higgins, sector derecho, lateral para el conjunto visitante. 41 del segundo, 1-1 el marcador. Usted va a estar en la conferencia de prensa de JJ Rivera. No quiero imaginarme lo que va a decir. Se trabajó, se intentó, pero no se pudo. Nos quedan 90 minutos. La pelota la va sacando Higgins. Ahora en defensa extrema el conjunto chillanejo. Ni los pases no resultan, güey. ¿Qué querés que te diga? Sector derecho. La tiene Faúndez. Faúndez que la abre. Cuidado que se viene González. González por bajo la mete en el área, un hombre que intenta, la pelota la va sacando Ñublense desde el piso, corre Lucas Molina a reventar nomás, Geraldino que espera el balón, hay un salto, hay un rebote, Geraldino, qué bueno lo que hace, la pelota la tiene Plaza, Plaza se juega la personal, Plaza que la tiene, la toca corta, insiste el conjunto chillanejo, un hombre que dispara, tiro de esquina.
1: Yo, desde esa distancia que tenía Plaza, ¿por qué no miró? ¿Por qué no miró a Carabalí? Está en el punto penal, era levantársela y hacía un golazo. Que no sé, ya, bueno, ya, siga Rafael Cutiño. La voz de San Nicolás.
0: Por favor, Pancho, no me hagas rabiar a esta altura de mi vida. ¡Ay, tiro de esquina por el sector derecho! ¿Por qué está tan serio usted? Está más serio que el otro que está castigado allá, ni en la cámara salió hoy día, ni siquiera ha dicho hola, habló en ese tiempo, ¿no?
1: Dijo, estoy jugando más o menos, yo no sé.
0: Ay, que son pesados, con Peter, ay, Peter.
5: Peter y Michael.
0: No, tú nada, tú Francisco nomás. La pelota en el área, salta para el golpe de cabeza defensivo, el balón que está en el área del conjunto quiliniano. Un hombre que la saca y lateral para Ñublense. Por el sector derecho lo va a hacer efectivo Felipe Campos. ¿Qué es lo que hay, Pancho?
1: Lateral ofensivo para el cuadro rojo de Deportes Ñublense.
0: Quería sin usted. La pelota la tiene Campos, viene corriendo al borde del campo de juego, la mete en el área, salta Geraldino por saltar, un hombre que la va sacando. Ahora sí Geraldino puso la humanidad y saque de fondo para O'Higgins.
1: 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Cuidado, ahí viene el Ñublense o el Cuarojín. Ñublense en el contragolpe.
0: La pelota la tiene el conjunto Ñublense en el sector derecho, un hombre que espera, corre Lucas Molina, para él viene el balón. No pudo hacerse el balón. La pelota la viene recuperando el conjunto chillanejo, la tiene Giovanni Campuzano, la viene tocando para Rivera que aguanta la marca, se da media vuelta, le pega de primera, ¿para quién? Para que un hombre de O'Higgins despeje. Balón que está en territorio higiniano, 1-1 el marcador, se cumple en 44 minutos de la segunda etapa, viene corriendo Valencia. Balón que no está en el campo de juego. Ahí saque de costado para el... ¿Está enojado Rivera? ¿Está enojado?
1: ¿Quién?
0: Rivera, pues mírelo cómo se enoja, cómo camina, enojado, y reta a todo el mundo. Ya. Ahí, lateral para el conjunto higiniano. Sector derecho, ya la juega, la mete en el área. Un hombre que alcanza, la levanta Campuzano, más alta que larga. Nadie le puede pegar ahora sí. Lucas Molina que la deja en el medio. Golpe de cabeza de Reyes. Este que la retrocedía. Corre Geraldino. Cae Geraldino. Le cometen falta. ¡Tiro libre para Ñublense!
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6: 6 de adición.
1: Ahí habló.
0: La voz que acaba de escuchar es de otro mundo, de otra dimensión. El castigado habló. ¡Ay, tiro libre para el conjunto chillanejo! Propia de retener y la mira metiendo por el sector izquierdo. Un hombre que salta, la baja, intenta Geraldino, la toca cortita para Lucas Molina. Se las arregla Lucas Molina. Otra vez un hombre de Ñublense que cae. Reclaman falta. Nada, dice Asadi. Insiste el conjunto de O'Higgins. Muy bien en el fondo Valencia. la abre por el sector izquierdo, aparece Giovanni Campuzano, la pelota en profundidad para Lucas Molina, corre Lucas Molina, por favor, Luquita, la pelota la tiene Luquita, levanta centro, Lupe que alcanza a sacarla, la tiene Reyes, la metía en el área de O'Higgins, la va sacando como puede y como viene O'Higgins, viene Geraldino, la toca corta, para Rivera, se equivoca en el pase, cuidado que O'Higgins en el contragolpe, un hombre solo lo dije, muy bien el Nicolás Pérez. Así como otras veces se ha equivocado, hay que aplaudir al Nicolás Pérez. Pasamos un susto, tuvimos miedo, señor.
3: Sí, es como cuando el papá de Pedro Molina lo fue a ver al hospital cuando recién nació. Le dijo a la señora medio condoro que nos mandamos. Cuidado, la defensa, ñoblecina. Oiga, la misma rato le va a sacar el habla, le va a sacar los llantos, le va a sacar todo, ¿sí?
0: La pelota la tiene el conjunto de Ñublencino. En estos últimos minutos veo más atrás a O'Higgins. Claro que en el contragolpe O'Higgins, no te digo. La pelota le pertenece al conjunto de Ñublencino. En el fondo la tiene Bozzo. Bozzo que la toca corta. Sáquenla de ahí, hombre. Pelota en profundidad. Golpe de cabeza. La tiene el conjunto de O'Higgins. Se la entregaba a un hombre de Ñublense. Pelota que le pertenece a O'Higgins, sector izquierdo, se viene, que viene en el cruce, campo. Pelota que le pertenece al conjunto chillanejo, hacia atrás buscando espacio, le pegamos hacia adelante, Domán, como venga y como pueda. Ovelar estaba en posición ilegítima, por eso retrocedió. Balón que cae en los pies de Carabalí. Se viene el conjunto de O'Higgins. Ha jugado harto este Leiva, Mancha, hay que decirlo, ¿eh? Sector izquierdo del ataque de O'Higgins, un hombre que va a la marca, ¿de un manotazo o estoy viendo de más? La pelota la tiene Oberar que se viene, espera Lucas Molina, prefiere el medio para Rivera que la deja para Reyes, balón que le pertenece, por el sector izquierdo aparece Giovanni Campuzano, la tiene Campuzano, la pelota que le pertenece al conjunto chillanejo, la tocaba para Lucas Molina, este para Campuzano, ahora sector izquierdo para el Lolo Reyes, este que la retrocede para Lucas Molina, levanta centro, primer palo, aparecía Ovelar, creo, sáquenme la duda los dos, que es la jugada de mayor peligro de Ñublense en el segundo tiempo.
3: Sí,
2: exactamente la jugada más peligrosa de este segundo tiempo, ¿eh?
0: ¿Y usted, Pedro, qué opina?
5: Sí.
0: Él no se quiere levantar, andaba con la caña. La señora
5: le pegó
0: delante. Ah, la señora le pegó delante. Ah, mierda. ¿Se va a quedar sin chaqueta nueva?
5: No, ya le está zapatos, chaqueta, todo lo que le dio, se lo está. Sí, creo que le va a hacer una casita al perro para con lo que le está sacando.
0: La pelota la tiene Campuzano, la viene retrocediendo, balón que le pertenece al conjunto rojo, la tiene Valencia. Valencia que la deja para Bozzo para Felipe Campo. Balón que le pertenece al conjunto chillanejo. Desde el fondo Bozzo, su majestad, el pelotazo que a veces puede funcionar. Insiste el conjunto ñublencino, aguanta marca, se viene por allá. La tiene el conjunto de Ñublense, la mete para el más alto, Matías Plaza. Este es para Molina. Molina que le puede pegar rebote en un hombre de O'Higgins. La pelota la va sacando Leiva. Leiva que la deja para Castillo, este paraguayo las pelea todas, balón en profundidad, en el fondo campo que la viene tocando, balón que le pertenece a Reyes cortita, no hagan tontera en el fondo, Pancho, me ponen nervioso con esa jugada. Van exactamente 5 minutos, quedan 60 segundos para que termine este partido, y terminemos 1-1, la pelota la tiene el conjunto chillanejo, vamos a cruzar la mitad del campo de juego, pase en profundidad. ¿Ha ganado alguna pelota por alto Geraldino? Pregunto yo de mala persona que soy.
3: No ha ganado.
0: La pelota la tiene Giovanni, la tiene Campuzano. ¿Para quién? Para Rivera. Esta por bajo para Lucas Molina. Línea de fondo. No digo nada. Pelota que está en el área, un hombre que aparece. ¡Gol! ¡Gol!

0: Ñublense, gol de Ñublense, déjenme gritarlo media hora, déjenme gritarlo hasta mañana, porque no se veía por dónde, no había ninguna posibilidad. Una jugada por el sector izquierdo, se encuentra Geraldino, la mete en el arco, un gol maravilloso, un gol de desahogo, un gol de respiro, un gol de último aire, como si hubiese jugado con el tubo de oxígeno, apareció Geraldino, no te teníamos fe, y en el último minuto le pegó. ¿Qué pasó?
1: Hable por usted nomás, que no le tenía fe, si es mi compadre. Oye, le tiritó la pera Geraldino, ¿ah? Se puso nervioso. ¡Qué calidad de delantero! Se encontró con un regalo, porque fue un regalo. Me parece que rechazó la gente de O'Higgins y ahí, en el punto penal, dijo, no hace ni frío para tiritar. La colocó solamente, no le pegó a tontas ni a locas. Veo que Carabalí estaba un poco más hacia el sur y sinceramente un golazo de mi compadre Geraldino.
2: Yo decía que no le teníamos fe al equipo, no solo a Geraldino, no habíamos llegado. Le había preguntado hace 30 segundos atrás si había ganado algún balón en el aire, algún cabezazo, y la verdad que es un gol que nos devuelve las esperanzas. De mucha distancia, no era mala la idea la de Rivera. No era mala la idea de Rivera, lamentablemente no le pegó con dirección. Se termina en la parte legal con los descuentos incluidos. En cualquier momento termina el partido, Asadi. Pelota que la va sacando Carabalí, terminó ganando Ñublense, en un segundo tiempo para el olvido, en un segundo tiempo que no la agarrábamos ni con la mano, en un segundo tiempo que en un momento jugamos con cuatro zagueros centrales, en un momento en que no teníamos nada más que Geraldino, en un momento en que Ñublense nos encontraba en el último minuto, ahí como le gusta la hinchada roja. Cuando no se veía por dónde, apareció la luz bendita que ilumina a Geraldino, nos da el triunfo y podemos ir a Rancagua a meternos en el arco cara dura.
1: Menos mal que no sacó a Geraldino por Lucas Molina. Bueno, como que se ordenó, sí, con Ovelar. Con Geraldino en el medio y con Luquitas Molina, aunque la perdió Lucas Molina por la banda izquierda, pero ahí se gesta en un pase sin probabilidad de que la ganara Lucas Molina. La lanza por ahí el chico Campuzano, porque tenía dos hombres del cuadro de O'Higgins. Claro, se equivocó Lucas Molina, pero en ese error, por ahí despeja la defensa de O'Higgins y le queda... Chanchita, pues me acordé del que estaba relatando. Y Geraldino con sangre fría, sangre de goleador. Primera pelota que le llega con ventaja de frente al arco, ¿y qué es lo que hace? La manda dentro, pues sí, eso es lo único que hace. Así que Ñublense se queda con esta primera llave de un 2-1, quizás con un sabor un poco medio amargo, pero triunfa ahí al fin y al cabo. Yo creo que tiene que salir con Geraldino adelante y los 10 colgados del travesaño y Nicolás Pérez un poquito más adelante. ¿Eh? Partido de vuelta ya en Rancagua.
3: Sí, mira, el triunfo hace olvidar el mal partido que estaba haciendo Ñublense, sobre todo este segundo tiempo. Bueno, después, al iniciar el segundo tiempo, no entendíamos los cambios, pero después terminó arreglándola ya cuando ya colocó a Lucas Molina, como que ya tuvo más peso ofensivo el cuadro de Ñublense. No había llegado Ñublense, solamente unos dos minutos antes tuvo una llegada que era lo más peligroso desde lo que es este segundo tiempo, y después vino esta patriada, esta jugada que la sacaron tipo mago, ¿eh? la cartita bajo la manga, ¿cierto? Este gol de Geraldino, que a lo mejor no aparece mucho en el encuentro, no había ganado ninguna pelota por arriba, pero aparece en los minutos que aparecen los goleadores. Francisco Pancho Gutiérrez no se colocó nervioso, solamente le llegó una durante los 90 minutos y esa fue la que la única que le llegó, la echó adentro, le dio el triunfo. El primer tiempo Ñublense lo va ganando, recuerde que es una llave de 180 minutos, los primeros 90 minutos Ñublense lo está ganando por 2-1, nos da un respiro, un poquito más de tranquilidad para viajar a la ciudad de Rancagua para enfrentar a este O'Higgins, que hoy este O'Higgins que al final más era un susto que teníamos, porque no fue ese gran O'Higgins de la primera rueda, no fue ese O'Higgins que acá vino, jugó, a pesar de que dominó todo el encuentro, pero no fue tan mayor que Ñublense. La primera vez lo ganó por errores del cuadro Ñublense. Hoy Ñublense estuvo un poco más concentrado en la defensa, cometió menos errores y bueno, O'Higgins fue O'Higgins nomás. Un equipo que está más bajo de la tabla que el cuadro de Ñublense. Hoy Ñublense se lleva 3 puntos importantísimos para lo que va a ser este día domingo. Yo, en el análisis del segundo tiempo, bueno, malísimo, me quedo mejor con este gol, con la alegría que se va la gente, con la alegría que se queda con la gente de la región de Ñuble. Lo mejor, el gol de Geraldino en el minuto 95, ¿eh?
1: Nosotros, amigos míos, nos quedamos en la parte central de Radio Isadora, allá en pleno centro de Chillán, con María Edith Rojas Urrutia,

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4: Radio Isadora FM indica la hora.
5: Las 21 horas y 10 minutos.
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8: Nelson Oyarzún Arenas, me parece que primero en salir a dar declaraciones Lucas Bobacchio, director técnico del cuadro de O'Higgins de Rancagua, que el encargado de prensa nos pregunta, valga la redundancia, si habíamos de hacer alguna pregunta, nosotros le dijimos que no, amablemente, al técnico del cuadro visitante. El cuadro O'Higgins, un buen partido, de todas maneras, el resultado, claro, ¿a quién le va a gustar perder? A nadie. Y cuando tenía casi abrochado ya el empate acá en el Estadio Centenario, Nelson Oyarzún Arenas, viene después la genialidad de ahí de Geraldino para mandar la pelota al fondo del arco. Siempre el fútbol se gana con goles. Y Geraldino, por supuesto, en esa última instancia no se puso nervioso para mandar la pelota frente al arco. No sé, un delantero que ve por ahí a Gravalí, metro 90 y tanto, le puede pegar el, como dicen por ahí, en el barrio, el carrazo, cosas de encendo, pero la verdad es que no fue así, solamente la colocó, la puso. Dio resultado, vamos contento, ahora va a ser contento allá en la parte de allá, cuando ya escuchamos al director técnico del cuadro de O'Higgins de Rancagua, don Lucas Bobacchio, para lo que va a hablar y las preguntas que se le van a hacer allá en la parte baja del bicentenario Nelson Oyarzún Arenas. En vivo y en directo, entonces, con Isadora en el deporte, en la parte baja, en la sala de conferencia, con el técnico foráneo, don Lucas Bobacchio. Comienza la conferencia en la parte baja y escuchamos al toque de gol, sírvanse a conectar. Conferencia de Lucas Bobacchio. Ahí está la gente de prensa. Así que
9: hola, sí. Gracias por... Buenas noches, Lucas. Bueno, me imagino masticando esta derrota, injusta si se quiere, a mi juicio, a propósito de cómo fue el partido. Se dio, como dijo en conferencia, un partido donde Higgins iba a tocar, iba a jugar y los pelotazos de Rivera y su equipo iba a complicar a O'Higgins. ¿Queda abierta la llave a propósito de lo que fue el partido de hoy para el domingo, profesor?
10: Buenas noches. Sí, lógicamente que la diferencia es mínima. Se nos escapa el partido faltando 30 segundos en una fatalidad. Y bueno, tenemos todavía la vuelta en casa. El partido de hoy se dio tal cual lo habíamos previsto. La sensación siempre, inclusive cuando estábamos en desventaja en el primer tiempo, es que nosotros teníamos intenciones de tener el control del juego, la pelota, de buscar permanentemente de qué forma lastimar al rival y bueno, así vino el empate y en el segundo tiempo los dos equipos se anularon, costó que un equipo se pueda imponer a otro y reitero, una fatalidad inclinó la balanza del lado de Ñublense y bueno, queda la vuelta en casa.
9: Perfecto, por acá atrás, Lucas, buenas noches. Me imagino que la molestia que usted tiene en este minuto también se vio reflejada en el camarín. ¿Cómo terminó el equipo, el plantel? ¿Cómo terminó el grupo después de esta derrota?
10: Con mucha bronca. La verdad que en un partido donde hiciste un esfuerzo enorme, donde lo trabajaste y estabas a nada de llevarte por lo menos un empate, que se te desvanezca esa expectativa genera mucha bronca, pero bueno, tenemos la revancha a la vuelta de la esquina, es la mejor forma que tenemos de sacarnos este dolor, así que bueno, prepararemos el partido del domingo, cuidaremos y recuperaremos a los jugadores, pero tenemos que ir en búsqueda de revertir esta historia en nuestra casa, con nuestra gente. Nosotros hemos construido una localidad importante, así que bueno, tenemos argumentos de dónde agarrarnos si queremos soñar con dar vuelta a esta historia.
11: Maestro, don Lucas Bobola, y confiadamente es lo que va a ser el partido del domingo.
9: Imagino que frustración e impotencia por cómo sucede el segundo gol.
11: Ahí, para poder mirarlo.
9: Pero quería preguntarle si sentía también que hubo fallas por parte de O'Higgins en el segundo tiempo, donde el partido quizás se vio más trabado, más igualado, después de haber sido muy superior en el primer tiempo y que le permitió crecer quizás al equipo de Ñublense.
10: Sí, también lo que propuso Ñublense a nosotros nos impedía imponer nuestro juego. En algún momento lo sumaron a Bozzo a la línea de volantes para tratar de ser más combativos, por banda en algún momento pusieron doble lateral para que nosotros nos cueste progresar. Yo creo que el equipo rival intentó, obviamente, porque era su forma anularnos y a nosotros nos costó un poquitito. De todas formas, la sensación yo tenía y que teníamos, por lo menos de nuestro lado, permanentemente, era que estábamos más cerca nosotros que ellos, si uno de los dos equipos se iba a quedar con la ventaja, pero bueno, hubo un rebote, una jugada totalmente fortuita y el rival lo aprovechó. Estos partidos son de detalles y ellos la que tuvieron la pudieron aprovechar.
12: Somos Pato Portilla, Claudio Bonita. ¿Cuál fue tu sensación? Porque desde mi posición estaba en la barra viendo el partido. Lamentablemente hubo una desilusión, un silencio, porque incluso muchos pensaban cerramos el empate. Pero no vi tampoco que usted a lo mejor haya tomado una decisión de cerrar el partido antes, porque creo que a lo mejor podría haber ingresado con Garrido, era más una línea de tres en el fondo. Pero ¿cuál fue su sensación por esa toma de decisiones errónea en un momento determinado que le costó el empate a Tanquillán? Gracias.
10: Sí, lo que pasa es que tampoco se justificaba sumar gente nuestra a la defensiva porque el rival tampoco tenía mucha gente en ataque. No es que nos pusieron doble nueve, no es que empezaron a llenarnos el área de centros. Y el partido estaba relativamente controlado. Tocar la línea de cuatro
12: no creíamos que no la meritaba. Leiva y Ogás, salvo la amarilla de Ogás, que en algún momento nos hizo dudar de que permanezca en la cancha o sacarlo, pero veíamos que se complementaban bien, los dos tenían marca en la pelota parada, entonces decidimos no mover eso. La verdad que no veíamos que el partido invitara como para cerrarlo y aferrarnos al empate. El partido estaba controlado, se podría haber inclinado de nuestro lado también. Este fútbol pasó, da mucha bronca, da muchísima, pero bueno, tendremos que hacer nuestra tarea en casa y dar vuelta un resultado adverso que nos llevamos lamentablemente hoy desde este estadio.
13: Lucas, muy buenas tardes, muy buenas noches. Partido difícil que se viene el domingo. ¿Qué plantea, qué piensa ya para lo que se puede venir con un equipo que no va a salir a atacar el domingo en Rancagua, sino va a salir a defenderse?
12: La verdad que no, decirte ahora cómo vamos a jugar el domingo es imposible. Queremos ver cómo se recuperan estos muchachos. Hoy hicieron un esfuerzo muy grande, la cancha está muy, muy pesada. Lo bueno, entre comillas, es que el mismo rival que hizo el esfuerzo como nosotros hoy es el mismo rival del domingo. Así que bueno, veremos cómo se recuperan, veremos si lo intentamos con otros intérpretes. Creo que vamos a necesitar lucidez, buena toma de decisión. Veremos qué sistema va a ser el ideal. Es probable que Ñublense tome recaudos. No sé si va a ir a defenderse, pero es lógico que tome recaudos. Así que bueno, veremos. La verdad que pasaron minutos de haber finalizado este partido. Tendremos que primero analizar este y después veremos de qué forma encaramos lo que se viene.
14: Buenas noches, Lucas. Felicitarlo por cómo plantearon el partido. Ustedes vinieron a ganarlo y eso habla bien de lo que viene en este enfrentamiento semifinales. Este es un partido, siempre hemos dicho, 180 minutos. Finalmente ganó Ñublense. ¿Cómo pudo? Yo creo que cuando hizo los cambios JJ Rivera, que algo mencionaste, de subir a Bozo, de meter a campo, empieza a la franja izquierda, que ya nos tenía el primer tiempo vuelto loco, la verdad que por ese lado. Campuzano, en alguna manera, con González, que fue el problema que tuvimos la vez anterior cuando perdimos 2-0, controló el duelo. ¿Tú pudiste buscar alguna opción cuando te plantea eso JJ Rivera? Porque finalmente ahí como que tuvieron el balón, pero no hubo una aproximación clara de O'Higgins.
12: No, la verdad que nos costó tener situaciones claras de gol. Hubo una muy buena asociación que termina rematando a Arnaldo tres dedos, donde sumamos muchos pases. Pero bueno, esos se cerraron bien, trataron de anular algunos jugadores que para nosotros son importantes. Yo creo que el estado del campo de juego conspiró en algún punto para que nosotros podamos ser más fluido a la hora de circular la pelota. El gol del empate viene de una buena circulación, que lo encontramos a Bastián Yáñez en una buena condición como para definir. Pero bueno, sabíamos que iba a ser así. El partido se dio tal cual lo habíamos pensado. Lo podríamos haber ganado, sí, pero la realidad es que lo perdimos. Así que bueno, habrá que intentar torcer esta historia y veremos de acá al domingo de qué forma lo podemos llegar a intentar.
15: Muchas gracias. Ahí está entonces las palabras de Lucas Papaglio, el director técnico del cuadro de O'Higgins de Rancagua. Clarito con cómo se vio el partido. Y ahora, por supuesto, hay que empezar de nuevo, borrón y cuenta nueva. Ya se perdió, fueron las posibilidades, y por supuesto también y tiene la convicción a Lucas Papaglio de revertir este resultado a Javier Mancagua. Por ahí como que me pongo a preocuparme, porque tiene la convicción Lucas de revertir este marcador aquí en Mancagua.
14: A ver, puede que tenga la convicción de poder remontar la pérdida de hoy día, pero eso depende de todo lo que plantee JJ Rivera en el campo de juego, como estén los jugadores, en que no tengan alguna molestia muscular, que puedan estar presentes en el campo de juego. Así que vamos a ver qué es lo que va a suceder. Se puede decir, siempre se ha dicho, en la cancha se ven los gallos.
15: Oye, Gallo, de repente como que Ñublense perdió el punto bola, sí, O'Higgins la tuvo y hubo un rebote, menos mal que anduvo bien Nicolás Pérez, y la verdad es que también le faltó puntería a los delanteros del cuadro O'Higgins de Rancagua.
16: Sí, yo, a ver, felicito a ¿cómo se llama? A Nicolás Pérez por la salida que tuvo, la chica que tuvo, que nos dejó al jugador patear, lo siguió y cubrió el balón para que saliera, para tener a favor el saque de fondo. Felicitarlo nuevamente, felicitar a todos los jugadores que dieron el, se puede decir, el 1000% dentro del campo de juego. Usted sabe que este es un campo esponjoso, aparte la lluvia que tuvo, que cayó, más esponjoso, más el esfuerzo que hacen los jugadores, así que esperar que allá Ñublense salga a ganar, no a especular, no, sí, que salga a concretar, abrir el mercado rápidamente y si puede en el primer tiempo tratar de sacarle 2-0 a O'Higgins. Así que esperar que, por eso vuelvo a repetir, esperar que los jugadores se encuentren bien físicamente, no tengan ni una molestia. Ahora tenemos a Lolo Reyes, que es un jugador fundamental en la mitad del campo de juego, que él mueve todo el balón, distribuye el balón, así que con Geraldino vamos a tener la oportunidad que él pueda abrir el marcador.
17: Por ahí nos asustamos también cuando Campo de espalda al delantero del cuadro O'Higgins quiso rechazar y le ganó el quien vive, el hombre nos vencía de O'Higgins. Ahí también estuvo el 2-1 y de ahí no nos hubiésemos parado, no nos hubiésemos levantado si hubiese aprovechado ese regalito también de la defensa en el encina. Menos mal que se abrió la salida de por ahí de Pérez, que ni siquiera se tiró, sino que lo siguió hasta que abandonó el campo de juego el balón, pero fue clara la llegada del cuadro de O'Higgins. Bueno, un regalito.
16: Sí, a ver. En el campo de juego, la fortuna que tuvo que Nicolás Pérez, como dice Francisco, salió a achicar ese balón, porque hubiera sido otro jugador más, un poco más inteligente que el que llevaba el balón, se la hubiera podido picar, porque Nicolás salió a achicarle. Y si se la pica al lado derecho, pudiera aumentado el marcador, 2-1 a favor de Jim, pero no tuvo la fortuna de salir bien a chitar Nicolás Pérez y cubrió bien el balón, que eso es lo que fue un defensor más, aparte de ser el que cubre esos tres palos.
17: Ahí hermano Rivera habló a distancia buscando el adelantamiento del portero de O'Higgins, pero esa ambición era tenerla del medio hacia arriba, defensores, porque por ahí Matías Plaza lo tuvo y no levantó la cabeza. Por ahí Rafa decía, pégale un potete, pero si era levantarse, la que está cerca del área grande, por ahí Carabalí, hubiese sido un golazo también, pero le faltó esa chispeza al chico Matías Plaza.
16: Sí, bueno, fue un partido de ¿cómo se llama? De demasiado esfuerzo. El jugador tiene que, si se esfuerza en los partidos normales, al 100% acá un esfuerzo fue a 1000%. Así que como vuelvo a repetir, vamos a ver cómo se van a sentir los jugadores. Así que vamos a esperar este otro partido que ya se acerca a paso O'Higgins. Así que ahí O'Higgins sí, yo creo que no puede salir a proteger su arco, tiene que pasar también a abrir el marcador rápidamente. Así que Ñublense, JJ Rivera, tiene que estar preparado y ver, ya leyó bien los jugadores de O'Higgins, las posiciones, cómo juegan, cómo se distribuyen en el campo de juego. Así que eso es lo que tiene que él taparle a O'Higgins y abrir rápidamente el marcador.
17: Estamos en la sala de red, acá en la parte baja, donde también, por supuesto, se puede convertir en una clase de sumo, no sé por acá. Pero de todas maneras, un neurense que, como dice Pedro Bolívar, también podría no dejar que el medio campo del cuadro O'Higgins tomara el balón y lo distribuyera a los hombres en ofensiva, que son bastante peligrosos, a Rafiore, el Chico Castillo. Entonces, podíamos hacernos mucho, vecino, que también entró en el segundo tiempo. Entonces, yo empiezo, el Chico Sensación, Francisco Guatzal, que hizo el gol de O'Higgins, pero no sé, hay que tener cuidado por lo que puede hacer el cuadro O'Higgins. Yo creo que va a pasar vitalmente en la mitad del campo de juego ese partido de vuelta ya de Rancagua.
16: Mire, jugando del primer minuto ya se vio que jugó, ya en el segundo tiempo entró Lolo Reyes, un jugador fundamental en la mitad del campo de juego. Entrando en los primeros minutos va a ser otro Ñublense, el Ñublense que necesita a alguien que le distribuya los balones al punta lateral. A mí, a Geraldino, me gusta que juegue arriba un 9 falso o un 10, porque protege bien los balones, los cubre bien los balones y cabecea bien para habilitar de espalda, habilitó al jugador Ñublensino, así que vamos a ver ¿cómo leyó el juego JJ Rivera hoy para poder quedarse nuevamente con los 3 puntos allá en este partido decisivo? Decisivo se dice, así que esperemos que JJ Rivera lea bien y haya plantear bien el juego allá con O'Higgins.
17: No agarre nada, no sé cómo están agarrando aquí en la partida, entonces, porque realmente es importante que Ñublense tenga esa seguridad de la mitad hacia abajo, no tener punto bajo, andar derechito, y por qué no, tratar de buscar un golcito por ahí. Me gustó mucho la línea de tres que en la parte ofensiva con Lucas Molina, Geraldino y Ovelada. Creo que por ahí como que se ordenó Ñublense en el segundo tiempo, porque Geraldino solo no se veía por dónde.
16: No, pero a mí, la línea de tres a mí en el fondo no me gusta la línea de tres. A mí me gusta una línea de cuatro, dos centrales y los dos laterales, para que puedan salir jugando por los costados o por el medio del campo de juego. Así que vamos a ver si va hacer algo JJ Rivera, hay que explicarle ahí que es muy peligroso la línea de tres. Así que vamos a ver qué es lo que va a suceder. Ahí lo están diciendo el jefe de prensa, don Felipe, que ahí viene.
17: Le guste lo bajito por esos lados, por pasar lejos.
16: Sí, así que a mí al menos no me gusta la línea de tres, una línea de cuatro para que pueda más moverse el balón hacia atrás y teniendo a Nicolás que la pueda tocar fácilmente y hacer un juego saliendo de atrás. Así que para mí es peligrosa la línea de tres.
17: ¿Parece Estruzzi el arriba? ¿O no, Molina? ¿Cierto? De repente... Bueno, el pelo largo, el pelo corto, algo no les viene, ¿no? Pero
16: sí, cada uno es como es, y le gusta ser como es.
17: Sí, el pollito, no, una vez tú, una cosa así. Y bueno, ya estamos en la parte de abajo así con el profesor Juan José Herrera. Vamos a escuchar también lo que dice el director técnico de Ñublense con respecto a este importante triunfo sobre el cuadro O'Higgins por 2-1. Ya se está preparando, como siempre, ya de la cajita quizá, después la reparte con la gente de los medios de comunicación, de la WISA también, así que creo que claro, que quedamos una vez que Ñublense de algo va a ser va trompas marinas, no van a hacer nada por estos lados. Bueno, de todas maneras el Ñublense que queremos, porque nos gusta y que seguimos a todas partes, ¿no? Con sacrificio y todo lo demás, es como el partido de Ñublense el día de hoy. Si no se sufre, no va la cuestión. Así que escuchemos entonces a Juan José Vega.
18: Bueno, Juan José, felicitaciones por el triunfo. La verdad que es encomiable lo que se hizo hoy día, particularmente en el segundo tiempo. ¿A qué atribuyes precisamente este triunfo con un complicado equipo como lo era O'Higgins de Rancagua?
19: Buenas noches. Yo hoy día me saco el sombrero con el despliegue, el esfuerzo, el carácter que tuvo el equipo. Fuimos un equipo súper competitivo, como siempre, con errores y virtudes, con sistemas diferentes en los dos tiempos, pero fuimos un equipo que compitió muy bien ante un equipo que la mayoría, por no decir todos los que jugaron hoy día, este equipo le ganó a Millonarios en Colombia. Entonces enfrentamos a un rival de mucha jerarquía, y aparte que tiene un conocimiento entre ellos desde mucho tiempo. No sé si tanto tiempo, pero no es lo mismo tener un conocimiento de 6 meses, tener un conocimiento de 2-3 años. Nosotros hablamos de Faúndez, de Pavés, de Sarrafiore, de Juanito, ¿no es cierto?, del mismo Gas, de Castillo, ya en un montón de tiempo, y por andarte alguno, porque González ya lleva más, ya por lo menos 1 año y medio. y son gente que se conoce hace mucho tiempo, lo cual hace mucho más difícil, porque ellos tienen un funcionamiento súper afectado, ¿no es cierto? Que lógicamente el profe lo impone y complica a cualquier rival. Hoy día nos complicó muchísimo su manejo de balón. En las asociaciones que tuvieron ellos el primer tiempo, sobre todo, fuimos llegando tarde a las acciones, no pudimos como cortar ese circuito. Pero después, en base, repito, a mucho esfuerzo, mucho carácter, el cambio de sistema colaboró a que ellos no llegaran. De hecho, no sé si fue tanto lo que llegaron. Además, el manejo, el juego, es difícil contrarrestar a González. Todos los equipos, yo creo que se dan un montón de vueltas para contrarrestarlo, pero un jugador súper desequilibrante, de los mejores jugadores del campeonato. Y hoy día nos dimos maña para ser firme, para ser fiero, para ser rudo cuando tuvimos que hacerlo. Creo que era el partido que teníamos que hacer ante un rival, repito, de la jerarquía de ellos. Y también nosotros, lógicamente, sentimos mucho la salida de Tapia en el primer tiempo. También se siente, porque es un tipo creativo, un tipo que va hacia adelante, es un poco más veloz. Y después fuimos manejando el partido de acuerdo a ver cómo se iban sintiendo los chicos. La cancha estaba pesada, pues nosotros no hemos tenido, si bien O'Higgins también viene compitiendo hace un montón de tiempo, y más todavía porque compite a nivel internacional, nosotros veníamos de estos partidos, de esta serie de partidos con menos variantes, porque se nos han lógicamente caído ciertos jugadores que nos daban algunas variantes en ofensiva por las bandas. Hoy día, por ejemplo, destaco mucho el esfuerzo del equipo, destaco mucho el esfuerzo hoy día de Lolo, de Felipe. Ellos no debiesen haber jugado hoy día 56 minutos, o 54, o sea, o 51 jugar. No debiesen haber jugado. Pero el deseo de ganar, el deseo de estar en la instancia que estamos, hace que uno corra riesgo, aparte de lo que fue pasando durante el partido. Sacamos partido que lo trabajamos mucho y que costó mucho la victoria ante un tremendo rival que tuvo méritos también en algún momento para poder ganar el partido de ellos y en la realidad. Pero hoy día los detalles fueron a favor nuestro y estamos contentos porque hubo mucho sacrificio del grupo de jugadores. Ganamos solamente el primer partido, una llave absolutamente abierta. Nosotros sabemos que son 180 minutos, tenemos que enfrentar a este equipo en su casa, que es igual de dinámico que en cualquier lugar. Por lo tanto, primero descansar bien y ver qué es lo que vamos a hacer allá, donde creo que tenemos que ir apelando siempre, independiente de los nombres, a tener un equipo fresco que nos pueda representar bien.
14: Felicitaciones, Juan José Rivera, por el triunfo. Primer tiempo, la gente ya nos tenía vuelto locos. La vez pasada fue Francisco González, pero hoy día el Giovanni lo controló bien, que no jugó el partido pasado, la vez pasada. Pero los ajustes que hiciste en el entretiempo, yo creo que fueron lo adecuados para solucionar un problema que había. Teníamos un problema y finalmente después de eso, O'Higgins prácticamente tuvo el balón, como tú bien dices. Lo vimos también con Lucas, pero no pudo generar ocasiones de gol. El despliegue del equipo también fue... Yo creo que Geraldino hoy día a varios, porque ha sido bastante cuestionado por muchos, le tapó la boca a varios, porque la verdad el despliegue físico hoy día Geraldino, cada pelota la fue a luchar, a habilitar y finalmente le quedó para el gol. La verdad, eso habla de la motivación que tiene este equipo por ganar esta llave. Lo dijimos en la conferencia de prensa, son 180 minutos. Tú en la mirada que hiciste en estos cambios, tú te diste cuenta que ahí ya teníamos amarrado el tema del problema que teníamos, porque finalmente el balón no lo teníamos primer tiempo, pero tú lograste amarrar con Bozo y con Campo eso. ¿Lo viste en el que esa era la idea?
19: Es que lógicamente, a ver, cuando uno tiene jugadores y uno va a las características de los jugadores, nosotros hoy día teníamos a León y Rivera en el medio, que se le sumaba a Valdés, que después Valdés pasó a la banda izquierda y quedamos con gente más por fuera junto con Tapia. Después, lógicamente, sale Tapia, ingresa al Mati. Cuando uno tiene en el centro jugadores como Rivera y como León, son jugadores súper intensos, ¿no es cierto?, que van mucho a la disputa del balón, reciben y quieren jugar rápido, y eso a lo mejor hace que muchas veces en un partido el trámite se torne más de ida y vuelta. Por eso a lo mejor tuvimos menos de balón. Pero si tuvimos ocasiones de transición que pudimos terminar mejor, que a lo mejor le hacíamos más daño que en el primer tiempo. También hubo acciones, ustedes revisan después el partido. Después, cuando entra Lolo es un tipo que tiene manejo en el centro. Y es difícil jugar contra Leiva, contra Sarrafiore, contra Ogas, porque tiene mucha movilidad, mucho aceitamiento, mucho conocimiento entre ellos hace bastante tiempo. Entonces, ese despliegue ayudó, pero no pudo manejar mucho el balón. El segundo tiempo creo que el manejo del Lolo fue mejor en cuanto al posicionamiento, al recorrido, a más, un poco más peso, ¿no es cierto?, en el medio campo, producto también de su de su jerarquía y de su trayectoria. Lo mismo que Felipe en una zona de lateral donde él, parte de poner a Felipe fue cerrar la banda que estaba pasando tanto Pavés como Yáñez, y me parece que lo hizo de buena forma, salvo una ocasión que tuvo un mal despeje que después solucionó de buena forma Nicola. Pero el resto tuvimos casi errores en zona defensiva. Aquí era siempre el deseo de poder jugar un poco más, pero a la vez también el equipo ha sentido el desgaste de los partidos. Hoy día le decía a los muchachos, y que se entienda bien lo que voy a decir, hoy día hay equipos que están en un periodo de descanso porque tienen su planificación pensando en jugar la primera fecha de la segunda rueda, que si no me equivoco parten 2 semanas más, y están aprovechando días de descanso, que me parece perfecto. Nosotros no tenemos ese descanso, estamos compitiendo, estamos metiéndole, estamos trabajando probablemente con más benzina, con menos benzina, pero estamos metiéndole con todo. Y lo hacemos nosotros porque queremos ser competitivos, porque queremos representar bien a la hinchada, a la gente, a ustedes mismos, a la ciudad en general. Y por eso el equipo está compitiendo como compite. Por eso tenemos errores, que tú más desgaste, menos desgaste. Pero hemos tenido una seguidilla de partidos importantes, entre comillas, para lo que ha hecho Ñublense en el último tiempo, o cualquier equipo en el último tiempo que no sea tan competidor de Copas Internacionales. Son bastantes partidos en una rueda, hartos más que otras veces. Entonces también eso tiene un trasfondo. Por eso, con justa razón, muchos clubes que no están participando hoy día de la Copa de Liga están descansando. No es por cualquier cosa, porque saben que hay un trajín grande en la segunda rueda, saben que han jugado un montón de partidos, un montón de encuentros. Nuestro equipo quiere competir en todo, y eso trae muchas veces situaciones que uno quisiera que el partido se diera de diferente manera, porque hubo 10, 15 minutos del segundo tiempo que nos costó mucho atacar, como que nos faltaba el punch para atacar. Y ese punch a veces es difícil. Los chicos se manejaron bien, después fueron construyendo su partido y fuimos cerrando espacios y quizás volcándonos de alguna manera X a una zona de ataque. Pero es complejo, es difícil. Más todavía con el rival que teníamos enfrente, en la instancia que estamos, los chicos se jugaron el pellejo, y eso es lo que yo destaco siempre. Después nos podrá ir mejor o peor, pero los chicos se matan por su club, estamos compenetrados con ellos también, es lo mismo. Hay que seguir, va a costar mucho todo, porque, repito, vamos a tener menos pausa que el resto, o tener que ser súper cuidadosos, pero esa no pausa, nosotros mismos la generamos producto de querer competir en todo.
20: Buenas noches, Juan José, felicitaciones por la victoria. Quería consultarte qué valor le das tú al condimento emocional sobre el táctico y el técnico, porque en este partido, considerando la jerarquía rival, me parece que Ñublense dio una cátedra de temple y coraje. Sí. ¿Y cuánto tiempo y cuánto puede pesar eso en la revancha?
19: No, hoy día el partido se sacó en base a Ñublense, o sea, vamos a lo legal. Uno como entrenador también sabe que el rival te complica un montón y que tienen un funcionamiento impecable, que han jugado también varios partidos y mantienen su ritmo durante la mayoría del encuentro también, a pesar de que lógicamente ellos también van sintiendo el desgaste del partido, es muy normal que suceda, no solamente nosotros. Y ahí aparece lo otro, aparece el amor propio, el carácter, el sobreponerse, el sobreexigirse. Y de eso, la única forma de que nosotros podamos competir de buena forma es desde ese lugar, ojalá jugando mejor, porque yo quisiera jugar también mejor, tener más la pelota, tener más ocasiones, algo más urdido, que lo buscamos con los chicos. Pero después, si no ponemos lo otro, tampoco nos va a servir. Y hoy día el equipo tuvo carácter, pues se bancó un partido súper complejo, súper difícil. Y de cara a la vuelta, es otro partido, nosotros tenemos que recuperarnos bien. Repito, vamos a intentar buscar la mayor frescura posible en el equipo para poder competir de buena forma. Y tenemos una vuelta seguramente muy muy compleja y arrancada.
20: Hola, Coto, ¿cómo estás? Felicitaciones primero que todo, ¿eh? Bueno, y también en la parte ofensiva, Ñublense cambió porque Geraldino siempre lo buscaba en vía aérea y lamentablemente tenía 2 o 3 jugadores siempre de espalda al arco. Y con Ovelar, con Lucas Molina, se soltó un poco más, y también la defensa del cuadro O'Higgins puso ojo en aquello, no dejando tanto a los hombres libres que se fueran en demanda del medio campo ñublensino.
19: Sí, ayudó mucho la frescura de tanto de Fernando como de Lucas. Trajinaron por fuera, a la vez descendieron bien, pero también tenían un poquito más de frescura, por decirlo así, para poder contraatacar. Y por lo tanto, Pavés también tuvo que, aparte de atacar, tuvo que volver. Faunde lo mismo, Faunde atacó, pero después también tenía un retorno. Y ellos también se van desgastando. Sí, ellos son un buen equipo, pero también tienen el trajín del partido va haciendo que se desgaste un poco la estrategia que tratamos de hacer de acuerdo a lo complejo que estaba el partido, y con la salida final de Pablo, nosotros también es valorable, pudimos haber puesto un defensor. Pero a lo mejor, no voy a decir, pusimos un volante ofensivo porque queríamos ganar el partido. Y después puede resultar o no, pero también fue de correr un riesgo al final que hoy día nos tiene con un marcador a favor, y que no, pero que deja la llave también absolutamente abierta pensando en el domingo.
1: Bueno, finaliza la...
17: Ahí está la palabra entonces el director técnico Ñolo Encino, Juan José Rivera, acá en la parte baja de lo que es el Estadio Bicentenario Nelson Oyarzún Arena. Y con estas últimas palabras, nosotros también estamos dando punto final a lo que fue la transmisión el día de hoy, con este importante triunfo en esta primera llave, acá en la ciudad de Ciudad, Ñublense 2, el cuadro Higgins 1. Gracias totales, muy buenas noches, gracias a todos.
21: Radio Isadora FM indica la hora. Las 21 horas y 46 minutos.
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2: 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Talento, carisma y un fenómeno global. Britney Spears, la artista que revolucionó el pop con su estilo inconfundible y su impacto cultural. Nacida en Mississippi en 1981, Britney comenzó su carrera en el Mickey Mouse Club, pero en 1998 saltó a la fama mundial con Baby One More Time, marcando el inicio de una nueva era en la música pop. Con éxitos como Oops, I Did It Again, Toxic y Gimme More, Britney redefinió el pop de los 2000, vendiendo más de 100 millones de discos y dejando una huella imborrable en la industria. Britney Spears no solo conquistó el mundo con su música, sino que se convirtió en un símbolo de resiliencia y libertad.
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0: Radio Isadora FM indica la hora.
1: Las 22 horas y 58 minutos.
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2: Talento, pasión y una voz única. Alicia Keys, la pianista y cantante que redefinió la música con su poderosa voz y letras llenas de alma. Nacida en Nueva York en 1981, Alicia mostró su talento musical desde niña. Con su álbum debut, Songs in a Minor, en 2001, conquistó el mundo con temas como Fallen, llevándose 5 premios Grammy. Con éxitos como If I Ain't Got You, No One y Empire State of Mind, Alicia se consolidó como una de las artistas más influyentes del R&B y el soul. Su activismo y su autenticidad han inspirado a generaciones. Dueña de un talento inigualable, Alicia Keys sigue demostrando

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0: Radio Isadora FM indica la hora. Las 23 horas y 59 minutos.
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0: Radio Isadora FM indica la hora.
1: Es la 1:03 a.m.
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1: 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Talento, pasión y una voz única. Alicia Keys, la pianista y cantante que redefinió la música con su poderosa voz y letras llenas de alma. Nacida en Nueva York en 1981, Alicia mostró su talento musical desde niña. Con su álbum debut, Songs in a Minor, en 2001, conquistó el mundo con temas como Fallen, llevándose 5 premios Grammy. Con éxitos como If I Ain't Got You, No One y Empire State of Mind, Alicia se consolidó como una de las artistas más influyentes del R&B y el soul. Su activismo y su autenticidad han inspirado a generaciones. Dueña de un talento inigualable, Alicia Keys sigue demostrando que la buena música nunca pasa de moda.

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0: Es la 1:31 a.m.
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1: Son las 6 de la mañana y 15 minutos.
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1: Son las 6 de la mañana y 15 minutos.

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1: Son las 6 de la mañana y 22 minutos.

0: Son las 6 de la mañana y 37 minutos.
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0: Son las 6 de la mañana y 40 minutos.
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3: Talento, pasión y una voz única. Alicia Keys, la pianista y cantante que redefinió la música con su poderosa voz y letras llenas de alma. Nacida en Nueva York en 1981, Alicia mostró su talento musical desde niña. Con su álbum debut, Songs in a Minor, en 2001, conquistó el mundo con temas como Fallen, llevándose 5 premios Grammy. Con éxitos como If I Ain't Got You, No One y Empire State of Mind, Alicia se consolidó como una de las artistas más influyentes del R&B y el soul. Su activismo y su autenticidad han inspirado a generaciones. Dueña de un talento inigualable, Alicia Keys sigue demostrando que la buena música nunca pasa de moda.

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2: Son las 6 de la mañana y 45 minutos.
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0: Son las 6 de la mañana y 52 minutos.
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4: ¿Qué tal si comenzamos a retroceder en el tiempo?

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ya estamos todos conectaditos. Quedan, faltan dos radios. Ya estamos 62 radios. Son 62 nomás. Hasta ahora 62. Ahí estamos, 64 estaciones. Me dicen, amiga, aunque no lo crean, amigas y amigos, me dicen que hay 5 estaciones más que se van a sumar a nuestra cadena de radios. Con lo cual haríamos ya 68, 69 radios. Mira, cantidad de estaciones de radio que de Arica a Punta Arenas a esta hora nos permiten llegar a sus hogares, a su lugar de trabajo, a la locomoción colectiva. Por ahí hay algunos señores que van escuchando, a los camiones que van en las carreteras. Y es muy entretenido eso de las carreteras, porque están en una ciudad, por ejemplo, en Rancagua, y me están escuchando en la 98.9. en Santiago, que nuestra frecuencia en Rancagua, y de ahí van al sur y llegan a Rengo. Ya como en Rengo, ya, ¿tú sabes lo que significa Rengo a propósito? Como la gente que renguea. Exacto, así como que renguea, creo, es una de las acepciones de ese nombre. Bueno, y cuando están en Rengo, ya como que la señal se les va a la 98.9 y pum, buscan, siguen buscando en el dial y aparece otra frecuencia y se siguen acompañando y llegan a Curicó y la señal de ahí a veces flaquea, entonces buscan en qué frecuencia está el doctor ahí, pum, y se van acompañando. A propósito, ¿qué significa Curicó? Aguas negras, curi negro, en mapudungu curi es negrito. Cuando usted le dijeron alguna vez negro curiche, da lo mismo, porque curi che significa gente, curi negro, gente negra, gente morena. Yo era un curiche, mi familia tiene que haber sido muy oscura, de hecho, imagínate, mi apellido es Moreno, que lo pusieron un poquito más elegante, pero era curiche, yo era un curiche, o sea, era uno más de los negritos ahí. A toda honra, feliz, muy muy feliz. Bueno, y así y ocurre ese fenómeno, llegan a Talca, llegan a Linares, así se van. Te puedes acompañar hasta Punta Arenas, aunque no lo creas, hasta Punta Arenas. Ahora me contaba el otro día un camionero, ¿ya? Que tenemos un amigo que me escucha siempre en su camión, que para evitarse eso, ¿sabes lo que hace? Sintoniza la Radio Salud. Sintoniza la Radio Salud.cl, que es nuestra plataforma streaming. Bueno, hay varias otras, está la Radio Amor también, qué sé yo, pero escucha la radio por streaming y andan con su celular en el auto o en el camión en este caso, y pone eso, y ahí no tiene que ir saltando nada, ya lo hace Sabin porque escucha la radio a través del teléfono inteligente. Es interesante, y ahí le estoy dando ahí un tip cómo se acompaña con nuestra programación, con nuestros consejos diarios y especialmente con esta botica, que no tiene otra intención que ayudarles a ustedes a comprender un poco dónde vivimos, cómo vivimos y cómo podemos utilizar esto que tenemos alrededor nuestro en función de tener una mejor calidad de vida. Imagínate el pobre camionero ahí sentado, imagínate cómo sufren los riñones de los camioneros. ¿Por qué? Por la posición. Esa posición es una posición incómoda, estar sentado todo el día. ¿Por qué? Porque nosotros no fuimos creados para estar sentados. Fuimos creados para ir al lado del camión, no arriba del camión. ¿Ya? No tenemos que ir arriba sentado, deberíamos ir caminando al lado del camión. Pero esta locura de querer todo rápido transformó entonces estos medios de movilización para llegar más rápido de un punto a otro. Pero ¿en desmedro de qué? De que hoy día, amigas y amigos, los 25 kilómetros que se caminaban hace, qué sé yo, 50, 80 años atrás, el promedio de lo que caminaba una persona común y corriente eran 25 kilómetros al día. Hoy día, el promedio no pasa los 2 kilómetros al día. No pasa, imagínate, menos del 10% de lo que el hombre acostumbra. Y si me voy para atrás, para los tiempos, no sé, nos vamos a, no sé, a los tiempos de Cristo, por ejemplo, ¿ya? En ese tiempo, ¿cuánto caminaban ellos? ¿Ya? Imagínate, Jesús les decía a sus discípulos, ya, hoy día vamos a ir a evangelizar de esta ciudad, estaban en Galilea y no sé, nos vamos al otro lado del Jordán, y ahí tenían que prepararse para caminar un día entero, ¿ya?
porque era caminar, no habían trenes, no habían metros, no habían locomoción, colectivos, no había Uber, nada. Ahí se agarraban sus bolsitas, por eso también iban bien ligeros de ropa y bien ligeros de equipaje, porque se iban desplazando así, caminando. Y por eso también ocurre un fenómeno, mira, te lo voy a contar como anécdota, se me ocurre compartirlo contigo. Cuando hablan de este extraordinario episodio de nuestra historia en que Jesús hizo el trabajo que hizo, ¿no? Cuando Él se manifestó como Hijo de Dios y comenzó su ministerio, ¿verdad? Él tuvo que desplazarse. Hoy día tú hablas con el pastor o hablas con el Papa va a la India, viene a ver a su familia, no sé, por acá, por Sudamérica, luego se va para Rusia, no sé, y se desplazan en aviones y todo lo demás. Como Jesús no tenía eso y tenía que plantearse su ministerio para el mundo, porque su ministerio era para salvar el mundo, imagínate. Él tuvo que proyectar su trabajo. ¿Sabes tú cuánto tiene que haber caminado mucho? Seguro, imagínate los pies de Pedro, me imagino los pies del apóstol Pedro. Callosos ahí, además que no eran. Yo la única vez que supe que se lavó los pies Pedro fue cuando se los lavó Jesús. Es increíble. La única vez que Pedro sintió hidratada su piel a nivel de los metatarsianos, los metatarsianos, sus deditos de los pies son los metatarsianos, fue cuando Jesús le lavó los pies. ¿Te acuerdas de esa historia? Bueno, el radio, la distancia que se desplazó Jesús de un lado para otro, no fueron más allá de 60 kilómetros. Para que tú lo sepas. Porque les voy a contar algo. Si algún día, si ustedes no han estado en Tierra Santa, en Israel, que yo creo que la gente que puede, hoy día más que nunca, la gente está con posibilidades de poder desplazarse a esos lugares históricos, por cierto. Más allá de que tu fe no va a crecer por estar allá. Ojo, no tiene nada que ver tu fe con que vayas al río Jordán o que vayas a Galilea o que vayas a Jerusalén, ¿no? Ya esto de vamos a hacer este viaje, este peregrinar a la Meca. Hoy día mucha gente, los musulmanes, ya muy poco están peregrinando a la Meca. Porque en realidad, hoy por hoy, gracias a Dios, la gente entendió que ir al encuentro de ese ser santo, o más allá del propio ser santo, de ir al encuentro de Dios, es hacer un viaje, un peregrinaje interno, interior. Ya Dios ya no habita en el templo que le hizo Salomón. Ya no está ahí. Dios está dentro de cada uno de nosotros. Pero bueno, te quería contar, quiero anticipar también, ¿ya? Yo sé que te llamó la atención eso. Jesús no se desplazó más de 60 kilómetros en su ministerio. Algunos me dirán, sí, pero se fue a Egipto. ¿Te acuerdas cuando lo quisieron matar? Cuando tenía como 2 años y tuvo que huir porque el rey que mandó matar a todos los niñitos menores de 2 años por quererlo matar a él. Ahí pagaron justos por sobre justos, ya no pecado, pagaron justos por este gran justo. Y él se fue a Egipto a vivir a Egipto. Y ahí obviamente se desplazó más de 60 kilómetros. Pero todo su ministerio lo hizo en ese espacio. Eso es un milagro increíble. Cómo en 3 años, moviéndose solamente en ese espacio tan pequeño del planeta, logró el impacto. Esa es otra de las razones que a la gente de poca fe le diera ayudar un poco a entender esta magnipresencia de haber tenido esta maravillosa fortuna, esta suerte, ¿ya? De que Jesús ya se manifestó. Pero bueno, lo que te quería decir, cuando tú llegas allá a Jerusalén y dicen, bueno, voy a ir a conocer Belén, ¿cómo no vas a ir si estás en Jerusalén? Y te subes a un taxi y en 10 minutos estás allá en Belén. Entonces, wow, pero ¿cómo? Uno se imaginaba Belén súper lejos, no sé, de Jerusalén. No, todas las distancias son cortitas. Porque obviamente todo esto, te lo comento, se manifestó en un espacio, un radio no más allá de 60 kilómetros de distancia. Bueno, vamos a musicalizar, les vamos a invitar a ustedes, todas sus consultas, todas sus dudas, por favor, pueden hacérmelas a través de nuestro WhatsApp. Ya tenemos un WhatsApp, ¿ya? Así se dice, ¿no? Tenemos un número que se lo voy a dar un ratito más porque no lo tengo a mano, es el mismo WhatsApp que aparece en la televisión. Para sus consultas, para sus dudas, todas las consultas que son habladas, ¿ya? Hola, doctor, mi hijo está con hipo.
¿qué puedo hacer, doctor, para el hipo? ¿Ya? Entonces ahí les voy a responder que es un tema del diafragma, les voy a enseñar un ejercicio que se hace con un vasito de agua tomado a la inversa. Ya en la televisión es más fácil explicarlo, pero me la arreglaré en la radio, que hay secretos de la naturaleza también para esto. Es tratar de sacar el foco del tema del hipo, que es una contracción involuntaria de esa zona diafragmática. Bueno, todas esas preguntas me las hacen a través del WhatsApp, que se los voy a dar un ratito más. Ya, doctor, no sé, me están saliendo verrugas por todos lados. Y yo ahí le explicaré de qué se trata, que las verrugas son virales, que hay que tomar ahí las cápsulas griegas en la mañana, que luego hay que usar el aceite de orégano, de todas maneras el aceite de orégano, y que te lo puedes instilar ahí el aceite de orégano, así como esa leche, ese látex que emana la higuera. Tú sabes que tú rompes el tallito, el peciolo de la higuera, pum, busca una higuera y bota un látex. Eso también es cáustico para la verruga. La verruga es un foco viral, pero no tan cáustico y aún más efectivo es el aceite de orégano. Te lo pones ahí por la acción antivírica. Y les voy a enseñar a usar eso y a elevar el sistema inmunitario, el sistema inmunológico. Todas esas consultas orales, acuérdense, me las van a hacer oralmente, me las van a grabar en el WhatsApp y yo las voy a incluir en mis programas. ¿Les parece? Y se las voy respondiendo así. La otra manera es a través de consultas escritas. Doctor, mi hijo fuma marihuana. Una pregunta que me llegó justo en el día de ayer. Doctor, mi hijo es... Y hablé con él hace rato, pero ya ayer tomó conciencia. ¿Y cómo puedo ayudarlo? Porque lleva años tratando de dejar la adicción por la marihuana. ¿Cómo podemos romper con ese ciclo malo, por decirlo así? Porque más allá de la planta, ojo, no estoy hablando de la planta, no estoy demonizando la planta, pero cualquier cosa que te genere adicción es malo. Porque la palabra adicción sinonimiza muy bien con esclavitud. Una persona que tiene una adicción lúdica, perdón, a un ludópata, a los que van al casino, viven jugando, no sé, a todos estos juegos que yo ni los conozco, pero el apoyagol, me acuerdo de mis tiempos jóvenes, no sé, todos estos juegos, la lotería, hay gente que es adicta a eso, hay gente que es adicta al alcohol, hay gente que es adicta al cigarrillo, no lo pueden dejar, ¿ya? Hay gente que es adicta al pan, y ahí sí yo me declaro ya culpable. Ahí yo soy, he luchado y he trabajado muy bien con mi adicción al pan y siento que me he liberado. Toda vez que la adicción siempre deja como un... te deja enganchadito, ojo. La gente que ha bebido alcohol y que ya no tomo alcohol, yo soy un ex alcohólico, mentira. Ya siempre hay... Por eso hay que estar siempre alerta, hay que estar cuidándose porque este tema de las adicciones, te vuelvo a repetir, son esclavitudes. Entonces me hace esa pregunta y ella me lo escribió, doctor, me explicó el caso. Me parece interesante, lo voy a responder después de la música, ¿ya? Y eso es, que son escritos, me lo hacen a través de mi Instagram. Doctor Leopoldo Moreno, ya todos lo conocen en mi Instagram, se tienen que dar el trabajito, buscarlo. Y yo el Instagram lo respondo tanto como el Facebook, pero el Instagram es mucho más dinámico y activo. Así que todo lo escrito, ya lo saben muy bien, a través del Instagram. Todo lo que es oral, verbal... Ya me lo pueden hacer a través de el WhatsApp, que se los voy a dar después de la siguiente canción. Ya está, junto al Level Up, junto al Bicolon, junto a la colagenina, junto al aceite de orégano oro, estamos todos enrieladitos, papel y lápiz a mano, arrancamos una nueva botica del ayer.

Si usted va a cerrar sus ojos, obviamente no va a poder ver. Hay gente que en todas estas cosas maravillosas que tiene que ver la medicina natural,

medicinas complementarias, le han puesto medicina integrativa, medicina funcional, medicina de estilos de vida, medicina consciente, medicina, medicina total, medicina mil cosas, y se enredan una vez más en eso de la especificación, de la especialización. Yo los tomo a todos, los meto en una licuadora y saco una sola esta, que una sola medicina, que es este arte maravilloso que uno como científico tiene la oportunidad de aprender con esta visión de la ciencia. Yo no dejo de valorar a mi abuela Auristela, que usaba las plantas medicinales que cultivaba ahí en su huerta, y cómo curaba las hernias con la higuera, ni cómo usaba el yantén para ayudar a la cicatrización de llagas, ni cómo usaba el laurel también como antimicótico, y el orégano también cuando habían problemas de inapetencia o dispepsias y todo eso. Yo valoro y respeto lo que aprendí de mi abuela Auristela, y obviamente a través de mi abuela lo aprendió mi madre Yolanda, y nos curaba así, nos curaba, digo, porque nos quitaba nos bajaba la fiebre con el natri, qué sé yo, todo lo que hacía con la manzanilla, evitaba los espasmos digestivos. Pero ¿cuál fue la gran bendición cuando a mí se me dio la oportunidad, viniendo de esa corriente de sanadores, ya? Porque una cosa es curar y otra cosa es sanar, pero yo creo que es importante saber y practicar ambas cosas. Tú curas un síntoma, curas un dolor de cabeza, curas una dispepsia, pero no sanas al paciente. Entonces tú tienes, la inmediatez es curar la molestia, pero luego tienes que quedarte con el paciente en el proceso de sanación. En el proceso de sanación. Entonces, ¿cuál fue para mí el salto cuántico? Fue cuando mi mamá Yolanda, mi madre Yolanda, con la visión que ella le caracterizaba, dijo: yo quiero que mis hijos vayan a la universidad, ¿ya? Yo quiero que mis hijos sean felices, todo lo que tú quieras, ¿ya? Mi mamá, todos dicen, no, es que yo prefiero que mis hijos sean felices, y que sean felices, y que sean felices, y están en, y se quedan pegados. Mi mamá decía, sí, yo quiero que mis hijos sean felices, pero además que vayan a la universidad. Sí, pero es que tu hijo tiene que sentirse libre, los niños tienen que ser... Sí, yo quiero que mis hijos sean libres, que se sientan libres, pero además que vayan a la universidad. Sí, pero los hijos tienen que sentirse aceptados y queridos. No, yo acepto a mis hijos, decía mi mamá, y los quiero más que a mí misma, decía. Pero yo quiero que, aceptados y queridos, mis hijos vayan a la universidad. Y ahí partimos los tres, de una orejita a la universidad. Yo les quiero contar esto, voy a ocupar un poquito del tiempo de la botica, pero esto también es enseñanza. Yo les quiero decir algo, de repente tenía tan... Ya, tan como decirlo, como incrustado el que yo iba a ir a la universidad, que no mereciendo a lo mejor ir a la universidad, o no teniendo los recursos para ir a la universidad, porque en ese tiempo la universidad no era un lugar fácil de entrar y mantenerse en ella. La exigencia académica, no quiero menospreciar hoy día, pero hoy día yo siento que los jóvenes tienen un mayor recurso académico que lo que teníamos nosotros en nuestros tiempos. Te hablo hace 40, 50 años atrás, ¿ya? Era distinto el escenario. Pero tenía yo puesto el chip. O sea, ¿qué va a hacer usted, Polito, ahora? ¿Para dónde va? Voy a Estados Unidos, me voy a graduar de high school allá en Nueva York. Ya, y luego de Estados Unidos, ¿qué va a hacer? Vuelvo acá a la universidad. Ah, pues sí, sí, no se quiere casar, no quiere irse a trabajar, no quiere nada. No, yo tengo que ir primero. Quiero trabajar y quiero casarme y tener hijos y nietos, ojalá mucho. Pero primero tengo que ir a la universidad, era como mi camino lógico. ¿Y de qué me sirvió eso? La formación académica te sirve como un respaldo al momento de plantearte los procesos que están involucrados a este camino que es la enfermedad. Yo creo que ese es el salto cuántico. Yo siento, y se los quiero comentar, que yo no siento... Siento no ser más que mi abuela Auristela, que no tuvo ninguna educación. Y siento no ser más que mi propia madre, que tuvo una educación a medias. La verdad, que el único factor que yo valoro es que hoy día, cuando tú aplicas eso que yo te hablaba del aceite de orégano, ¿ya? Para las verrugas, por ejemplo, cuando hay un virus presente y usamos el aceite de orégano por su acción antivírica, yo puedo hoy día respaldar esa

0: esa enseñanza que nos daban los abuelos con un respaldo científico concreto. Decirle, mira, acá hay moléculas que son terpenos, que son polifenoles, que tienen esta estructura, se las puedo dibujar. Y esto funciona en la cadena vírica, evitando la proliferación de estos virus, provocando la encapsulación de estos, ¿verdad? O la muerte de eso, ya al ser así como en las bacterias, que hay bactericidas y hay bacteriostáticos. ¿Ya? Eso se lo puedo explicar. Esa es la única gran diferencia. Por eso yo les digo que es importante la formación académica al momento de tomar sobre nuestras espaldas, sobre todo hoy que tenemos una comunidad tan enferma. Es impresionante hoy día cómo se manifiestan las enfermedades y cómo esto va a ir de mal en peor. ¿Por qué? Una de las razones, primero porque el hombre no hace caso y mantiene un estilo de vida que es incoherente con lo que es el desarrollo y el mantenimiento de la buena salud. Lo hace todo al revés. Lo hace todo al revés. ¿Ya? ¿La noche para qué está? La noche está para dormir, para restaurar tu energía, para descansar. Y el día para trabajar. Y ahí tienes al 30% de la población mundial trabajando de noche. Porque no hay otro trabajo más que el de noche y porque las condiciones están dadas, qué sé yo. Hay miles de razones, ¿ya?, en que el hombre demuestra esa especie de torpeza, con lo cual usan la energía vital, porque fíjate que cosas que a los 60 años no podemos hacer porque estamos débiles, ¿ya?, por la edad, esa fuerza vital la tienes a los 30, 35, 40, 50 años y la gente las desaprovecha y no construye un futuro o un mañana mejor desaprovechando eso. El famoso tema de la cafeína. La cafeína como un tónico energético, mentira, está demostrado que la molécula de cafeína lo que hace, bloquea, les hablaba el otro día del ATP y el ADP, y manda un mensaje como que el cuerpo tiene más energía, pero el cuerpo no tiene más energía. Tiene que sacar de sus reservas de energía ese despertar ficticio de la gente. No, yo tengo que tomarme un cafecito para funcionar en la oficina a las 10 de la mañana, a las 11 de la mañana. Se toma un cafecito, pero no hay nada más placebo que el café. Desde mi visión, no hay nada más placebo que el café. Mira lo que te digo. Y ahí tienes entonces a ese personaje de 30, 40, 50 años, que a los 60 va a estar como un estropajo. Y va a llegar a nuestras consultas y a nuestras clínicas como estropajo. Va a llegar a la farmacia como estropajo. Entonces, mira qué importante hoy día la ciencia, para tener estos ojos que te hablaba al principio a propósito de la música y la canción, estos ojos nunca apagados. Y te decía esto porque en la medida que tú crezcas en este postulado de la medicina natural que yo promociono cada día, te vas a descubrir que va a llegar el momento de tu vida que tú vas a poder cerrar tus ojos y vas a seguir viendo. Ese era el mensaje. Vas a poder cerrar tus ojos, bajaste las persianas, pero se mantiene activo tu tercer ojo. El tercer ojo, que tiene que ver con la glándula pineal, tiene que ver con ese instinto. Tú intuyes. Las mujeres me van a entender muy bien este mensaje. La mujer es capaz de ver bajo el agua. Cuando le dice, hija, no te metas con ese jovencito, ese hijo, ese no te conviene, ese jovencito. Pero mamá, ¿qué estás hablando? Mira, alto, rubio, ojos azules y todo. Pero hija, ándate con ese más bajito, que también tiene ojos claros, pero más bajito, que ya, yo no sé por qué, pero yo veo algo, cierro mis ojos, pero aún así mantengo, eso es la glándula pineal, eso es algo que va a reexplotar en ti, es algo que vas a recuperar en la medida que tú te acerques a una alimentación más rica en fibra, más rica en alimentos no procesados, más crudívora. Yo te hablaba de la importancia de los alimentos cocinados, ¿verdad? Claro que sí, pero hay que mantener un porcentaje alto de tu alimentación lo más cruda posible, porque ahí tienes la vitalidad de la propia tierra, ya con los buenos aportes de vitaminas y minerales, que no los vas a comprar de síntesis, no van a ser productos sintéticos. Por eso te vas a ir a una farmacia natural, una farmacia naturista, porque la vitamina E la van a sacar del germen de trigo. Ya, si quieren un analgésico, lo van a sacar del sauce. Si quieren algo desinflamatorio para las articulaciones, lo van a sacar de la cúrcuma. Van a usar el jengibre propiamente tal, por ejemplo. Esa es la razón. Y vamos a irnos a la pausa, ya después de todo este comentario. 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Junto al GAFAO, hacemos la pausa. Ahí me han repetido ya 3 veces por Instagram, doctor, y el tema de la marihuana. Es un tema, ya, les interesa a la gente el tema del ya. En el segundo bloque hablaré de él. Así que por lo tanto, y por lo pronto, hagamos una pausa para los comerciales y ya estamos de vuelta con todo eso. Soy el doctor Leopoldo Moreno. No cambien el dial. No nos dejen solitos.
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0: Ok, ya estamos de vuelta con el segundo bloque de nuestra querida botica del ayer. El teléfono para sus consultas orales, ¿ya? Cuando usted se quiere comunicar verbalmente conmigo, es el +569, ¿ya? Característico, desde cualquier parte del mundo. Usted, yo sé que me están escuchando en Suecia a esta hora. Nuestra botica se escucha también en Europa y hay radios que toman la señal de streaming y la replican. Como por su contenido. Cuando yo llamo, me ha pasado muchas veces, estaba en algún país por ahí y aparece este mono hablando. Me ha pasado en televisión, en República Dominicana, aparece. Un día les conté esa anécdota, ¿no? Que estábamos nosotros en un hotel en República Dominicana y bueno, queríamos un poco descansar de los niños, entonces dejamos a los niños y le dijimos: mire, le vamos a dejar puesto unos monitos acá en la pieza, en el cuarto. Vamos a estar acá abajo en la piscina, cualquier cosa nos llaman. Vamos a estar tomando un poco de sol, un juguito de una agüita de coco, qué sé yo. Y se quedan ahí ustedes tranquilitos, ¿ya? Así que ya, préndenos los monitos, dice mi hijo Matías. Me acuerdo, ya papá, pero préndenos los monitos. Yo prendo el televisor, nos habíamos prendido, no somos mucho de ver televisión. Y empiezo a buscar los monitos y aparece el monito mayor ahí, aparezco yo en un programa que hacíamos en UCB Televisión. ¿Ya? ¿Te acuerdas? Con Ricardo Calderón, todo un equipo, un productor, don Pedro Castillo, los saludo. Y aparezco yo, Canal 5 creo que era, no me acuerdo qué canal. ¿Y qué estoy haciendo yo acá? ¿Qué estoy haciendo acá? Entonces llamé, obviamente, porque tomo el teléfono. Y mis hijos dijeron: no, cambia ese mono feo. Lo primero que decían mis hijos, ahí la Camilita: papá, mira, cámbiase, lo vemos todos los días y mira, acá también. Fue muy chistoso, fue muy gracioso. Entonces yo tomo el teléfono y llamo, busco ahí en la guía el número y llamo al canal y pedí hablar con el director, con el productor. Le dije: oye, disculpa, soy el doctor Moreno, soy el químico farmacéutico que hace una botica que está saliendo al aire en este momento. Ah, doctor, sí, mire, todo el mundo llama para acá que quiere consultarlo y qué sé yo. Pero ¿y qué hago yo ahí? No, me dice, acá muchos canales en Centroamérica, también en el sur de la Florida, sacan esta señal, es gratuita, su programa es gratuito, no tiene derechos de autor. Entonces, ¿qué hacemos para mejorar el contenido? Imagínate, yo me sentía así con el pecho. Para mejorar el contenido programático, porque hay países en general, creo que ya en todo el mundo, obligan a los medios de comunicación a tener programas de información educativa. ¿Sí o no? Tienen que tener, así como tienen, no sé, creo que tienen que tener música nacional, de producción nacional, tienen que tener. Entonces, sacaban del satélite, de Telesur, no me acuerdo cómo me dio el nombre del satélite, que este satélite alumbraba todo Centroamérica y gran parte de Norteamérica, y obviamente el resto del planeta también. Entonces, los directores buscaban programas que no tuvieran que pagar derechos. Yo no tenía idea de eso. Se me ocurrió la idea después, mire, podría cobrar derechos, que obviamente al final nunca lo hice y nunca lo haré. Lo hago, ya es la manera muy humilde con que yo le doy gracias a Jehová. Ya trabajo con pasión en esto y lo hago sin ningún otro interés en este sentido, ¿verdad? Y bueno, y me alegré, y ahí estaba, a propósito de esto de que te vas a encontrar. Entonces saludo a mis amigos de Suecia, a mis amigos de España que escuchan, hay una radio, les contaba, Cabeza de Buey se llama. Ya, no mi colega allá, Cabeza de Buey, el pueblo, pueden buscarlo, Cabeza de Buey, cerca de Madrid. La primera radio que empezó a transmitir mis programas en España, Cabeza de Buey, toman también de streaming, y ahí, entonces bueno, los saludo a todo el mundo. Y nada, pues, ¿en qué estábamos? El teléfono, +569, +569 es la característica acá en Chile. Entonces ustedes allá también, en Suecia, en España, donde sea, pueden poner el mismo número, que es un número de WhatsApp, +569 5024 3516. 5024 3516. Ese es el teléfono para que ustedes me hagan sus consultas orales. Grábenla. Ya no hablen ahí con mi secretaria. Ya, porque está hecho, está pensado para que ustedes digan en WhatsApp, mandan el mensaje: doctor, ya, me duelen los callos. ¿Qué hacemos para el dolor de callos? fui al médico y me dijo, ponte una crema de quitacayos. ¿Sabías tú que hay una crema de quitacayos? ¿No lo sabían? Bueno, hay una crema que se llama quitacayos que en un principio era de origen natural, hoy día lo hacen con salicilatos sintéticos, que usan una sustancia que es, el nombre te lo voy a dar, yo sé que es medio complicado hablar estos nombres medios químicos, pero se llaman queratolíticos. Queratolítico, la palabra lisis o lítico significa que rompe, ¿ya? Una hidrólisis rompe el agua, hidrolítico, ¿ya? Que rompe el agua. En este caso, la queratina que es este concentrado de cartílago, de colágeno, de todo eso, que forma el callo, por decirlo así, ese concentrado, ¿cómo lo eliminas tú? Primero tienes que ablandarlo, ¿ya? Para que lo sepas. Y lo ablandas con una cremita queratolítica, que antes mis abuelos ya la conseguían ahí en la farmacia de la esquina, donde en el campo no iban a Talca a comprarla, qué sé yo, y se la aplicaban y con eso se ablandaba el callo y luego con una especie de piedra pómez la iban sacando. Y luego, de sacársela, se aplicaban un aceite de palta o un ungüento de paltita, que también es emoliente, ablanda los tejidos, pero además te ayuda a regenerar ese tejido que se pueden destruir ciertas capas epiteliales de la piel. ¿Ya entiendes más o menos el proceso? Bueno, hoy día estas cremitas ya no son naturales, son todas sintéticas. Usan salicilatos sintéticos, muchos de los medicamentos son sintéticos. Yo te he dicho, los hacen con moléculas precursoras del medicamento, muchas de ellas de origen del petróleo, el origen de los medicamentos. Pregúntale a tu médico, al farmacéutico, anda donde mi colega y le dice, doctor, ¿es verdad que este medicamento que me estoy tomando para el dolor de cabeza o para el dolor muscular está hecho en base a petróleo, de petróleo? ¿Quién le dijo? Le va a decir. ¿Quién le dijo? ¿Quién anda copuchando todo eso? El doctor Moreno en la radio. Él nos cuenta todo, nos dice todo. Es como un sanguchito de palta, es así que, ya, todo lo dice. Bueno, y ahí te vas a sorprender. Entonces, si por ahí se te antoja seguirte curando con cosas naturales, ya lo sabes muy bien, no vas a adquirir ese medicamento ya que es sintético y te lo vas a hacer con cosas naturales, que en este caso se usa un cocimiento de la corteza del sauce llorón. ¿Ya? Tomas un pañito con esa agüita bien concentrada y te la aplicas, que tiene la misma acción por su presencia de salicilatos. Ya lo sabes muy, muy bien. Entonces, esas consultas, vuelvo y repito, háganmela oralmente a través del siguiente WhatsApp. Lo repito, +569 5024 3516. Lo vamos a dejar escrito acá también, con un plumón grande. Ya, 5024 3516. Si son consultas orales, verbalizadas. Si me las quiere escribir, porque ya me han llegado varias. Después de la música voy a responder algunas. Acuérdense, por favor, que lo hacen a través de mi correo en Instagram. Mira, ahí la señora Natalia me estaba haciendo en Instagram la consulta. Y en mi Instagram, doctor Leopoldo Moreno, QF, ahí me escriben la consulta que quieran, ¿ya? 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
1: 5024-3516, ya el teléfono de WhatsApp para sus consultas orales. ¿Ya? Cualquier consulta me la pueden dejar ahí grabadita y vamos a incorporar también en nuestros programas. Pero a través del Instagram me decían, doctor, tengo a mi hijo con esta adicción por la cannabis sativa, el nombre botánico de esta plantita. Bueno, el tema de la marihuana, ya, que me lo han preguntado bastante y me han pedido mi opinión algunos periodistas, el gran error de la marihuana, el gran error es el uso recreativo de la planta desde mi visión, ya, como por un lado como hombre de ciencia, pero también como hombre consciente de lo que la naturaleza es para nosotros. Por una razón u otra, Dios, Jehová, creó la naturaleza con ciertas características, ¿ya? Con ciertas características. Así como en la organización humana hay personas que son líderes, hay otras personas que no lo somos y somos obedientemente ciudadanos, ¿ya? La naturaleza también tiene un cierto ordenamiento, de igual manera. Y en las plantas no pasa menos. En las plantas hay plantitas que van a actuar como un aporte nutricional, un aporte de alimentación, básicamente para cubrir los requerimientos energéticos del ser humano. Nosotros, ¿por qué comemos? Yo se los he enseñado muchas veces. ¿Cuál es la razón del por qué tú comes, Daniel? Tú comes porque necesitas energía. Por eso tú comes. Tú no comes para no sé, llenar un vacío, porque, no sé, tú se fue un hijo de la casa, el nido está vacío, o de repente un amigo te falló, o algún hermano fue desleal, y vienen todos esos vacíos, ya, que a veces creemos que se llenan con comida o con adicciones, ¿verdad? Para eso están las adicciones. Es un error, ¿ya? Es un error. Tú tienes que entender que esos vacíos se llenan con conciencia. La manera de llenar un vacío no es con comida, sino que es con conciencia. Entonces, bueno, volvemos al tema de las plantas. Las plantas son principalmente, ya, sustrato energético para el hombre. Las plantas son las que generan los carbohidratos los sintetizan las plantas a través de los procesos de fotosíntesis. Los carbohidratos son parte de los macronutrientes, ya, que son, como su nombre lo indica, son los nutrientes grandes, ya, la gran cantidad de nutrientes vienen de estos tres grupos de macronutrientes, no son más que tres. Por un lado las proteínas, ya, que aportan aminoácidos, los lípidos y luego los carbohidratos, que en el fondo los carbohidratos te aportan directamente la energía más fácil de usar, que es la glucosa, para que nos vayamos entendiendo. Entonces, la primera razón de la presencia de las plantas es eso, nutrir al hombre, porque el hombre necesita energía. Luego vienen plantas que tienen características bien especiales y que fueron descubriéndose en la medida de la práctica de vida del hombre. Ya lo sabe muy bien, el hombre tiene una historia de 6.000 años de vida en el planeta. ¿Cómo estamos de tiempo, Daniel? ¿Me queda para explayarme en esto? ¿Tan poquito tiempo nos queda? Bueno, voy a tratar de hacer síntesis. El hombre tiene un poquito más de 6.000 años de existencia, pero las plantas tienen para atrás miles y millones de años más. Las plantas tuvieron que desarrollar sistemas de defensas como lo ha tenido que desarrollar el hombre. Porque como el hombre hoy día vive solamente en base a su libre albedrío, ya, decidió soltarse de la mano de su padre creador, y al soltarse eligió esta especie de, no, yo soy, mi único Dios soy yo mismo, ya, característico de alguna persona. Incluso hay profesiones profesionales que son bien, que se creen ellos sus propios dioses, ¿verdad? El hombre en este tema del libre albedrío ha tenido que luchar en tan poco periodo de tiempo para construirse sistemas de defensa. ¿Defensa de qué? De los virus, de las bacterias, de los parásitos, del propio hombre. No hay peor enemigo del hombre que el propio hombre. El mismo enemigo de los animales, ¿ya? De los animales, el hombre, el gran depredador es el hombre. Pero curiosamente hay una especie de autoataque también en el hombre. Entonces el hombre ha tenido que buscar mecanismos de defensa. Y ahí tomó entonces ciertas plantas, descubriendo estos mecanismos curativos que ellas habían perfeccionado para defenderse de los insectos, de los depredadores, de los virus, de las bacterias, del cambio climático, de todo lo demás. Y decidió que incorporándola, porque esa fue una observación de un colega, igual que yo, observador, miraba esto, que como si tomaba el orégano, el cuerpo se limpiaba por dentro. Observó que con esa misma plantita las mujeres limpiaban los utensilios de la casa, de las comidas. Entonces, si limpia lo de afuera, tiene que limpiarlo de adentro. Y empezaron a tomar y descubrieron las propiedades curativas, ¿ya? De estas plantas. Y ahí están las plantas, el segundo peldaño de las plantas, que ya tienen no solamente una función energética de nutrirnos, tienen una función también curativa, de restaurar nuestra salud, de proteger nuestra vida, etcétera, etcétera. Luego hay un tercer estadio y ahí aparece la marihuana, que se llaman las plantas de poder, ¿ya? Que tienen todas estas funciones que vienen arrastrando desde la más baja, que es nutritiva. Por eso hay avecitas que comen de esta planta, se comen su semilla, la semilla de cáñamo, un alimento, como el alpiste para las avecitas, ¿verdad? Y van y obviamente descubren en ella, en esta semillita o en estas plantas, el aporte nutricional. Luego hay un aporte curativo que lo tiene la marihuana y que sin duda tenemos que reconocerlo. ¿Cuáles son la función particularmente que más se ha estudiado? La acción analgésica, desinflamatoria y adaptativa de la planta de la marihuana. Tienen los principios activos de la marihuana, tienen un nombre que son los cannabinoides. Lo han escuchado, me imagino, ¿no? Los cannabinoides. Y cómo en la ciencia se respalda que se puede utilizar en el caso humano esta acción analgésica, esta acción que un poco modifica el umbral del dolor cuando hay cuadros de fibromialgia, cuando hay pacientes ya generalmente terminal, los pacientes con cáncer terminal que están llenos de dolor por expansión del tumor, se ayudan de esta acción potentemente analgésica, de estos principios activos cannabinoides. Porque el ser humano, el cuerpo humano, tiene receptores para eso. ¿Me explico, no? El cuerpo, tú naces con receptores, se llaman receptores endocannabinoides. Por lo tanto, la naturaleza los ha puesto ahí, por alguna razón será. Entonces, ahí viene la interesante opción de utilizar la marihuana como por su acción analgésica, desinflamatoria y todo lo demás que es terapéutico. Pero acá viene lo psicotrópico. Y que viene con esta posición especial que espero que estés atenta siguiéndome, estoy respondiéndole a esta mamá, que tiene que ver con la acción de planta de poder. La planta de poder son plantas, muy poquitas plantas, que como el peyote, la hierba, esta de San Pedro, hay varias plantitas que se usan que tienen la capacidad de expandir la conciencia. Estamos entrando en un nivel altísimo, estamos hablando al nivel metafísico de la evolución del ser humano y de su mente y su conciencia. Esta acción de expansión de la conciencia es la que aún no es investigada, ¿ya? Y sutilmente, las personas que han aventurado en esto han descubierto la acción psicotrópica. Psicotrópica es que afecta el tropismo de tu psique, de tu mente. Y es ahí donde la gente ha colgado en una posición que yo creo que es el mal uso de esta planta, porque es como faltarle el respeto a una planta, que es una planta de poder, y usarla por el factor recreativo que es esta psicotropía, por decirlo así. Eso, qué lástima que nos quede mucho tiempo, pero no, pero tengo que terminarlo, disculpen, tengo que terminarlo. Esa acción psicotrópica, esa acción de provocar estas alucinaciones, estos estados mentales que están siempre dominados por este proceso de expansión de la conciencia, es lo que busca la gente que usa la marihuana para drogarse. Que insisto, si tú no la usas con un fin terapéutico, si tú no la usas y lo usas solamente con un fin recreacional, créemelo por favor, si tú lo usas solo con un fin recreacional, estás faltándole el respeto a la planta. Por lo tanto, esto tiene que estar siempre en manos de profesionales que sepan utilizar una planta de poder. ¿Qué vamos a hacer nosotros? ¿Qué vamos a hacer con el caso de tu hijo? Lamentablemente no me queda tiempo para explicarte. Trabajar el efecto adictivo de esta planta o de cualquier otra en el momento en que tú o él conscientemente decida resarcir esta adicción. Y eso tiene que ver con la dopamina. Lamento que no me queda tiempo, pero te voy a dar los dos consejos. Level Up en ayunas y el aceite de orégano. El aceite de orégano, que es antivírico, que es antimicótico, que es antibacteriano, son dos herramientas funcionales para disminuir la adicción por el uso de cualquier tipo de estupefacientes o plantas psicotrópicas. ¿Cómo lo vamos a poner en práctica? Te lo enseñaremos ahí en nuestros locales de Madre Tierra. Por lo pronto, te lo anuncio, una tableta en ayunas de Level Up y tomar 20 gotas al día de este maravilloso aceite de orégano oro, con el cual rápidamente nos despedimos porque ya se nos pasó todo el tiempo. Felicidades, amigos. Queda trunca el tema, ya lo vamos a volver a tocar si es posible en el próximo programa. Si no, insisto y repito, a través del 50243516, nuestro WhatsApp, o a través de mi Instagram. Será hasta nuestro próximo encuentro. Y al finalizar, como siempre, les dejo el mensaje para mí más importante y vital. Pongan siempre primero a Dios por sobre todas las cosas. Y luego el hombre.
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6: Tararara. Buen día. Buen día y lluvioso día. Viernes, ya estamos en viernes, chiquillos y chiquillas. Por fin es viernes, sí. El día está papo, está papo, está papo, está papo.
7: Sí, el día está papo. Sí, está para... Está para... Eso mismo.
6: ¿Cómo están, queridos amigos y amigas? Sean todos ustedes, toditos ustedes, bienvenidos a una jornada más de lo mejor de los 70 y 80 a través de la frecuencia 97.7 Radio Isadora FM, la de la buena música, chiquillos. Los muy buenos días. Buenos días, señor, señora, señorita, señorito, caballero, caballera. Buenos días, buenos días. Chiquillos, ¿cómo están? Sí, lloviendo, sí. Hoy iba a llover, ¿eh? Iba a llover aquí, el pronóstico, estaba viendo el pronóstico, que deja actualizarlo nuevamente, a mí me gusta actualizarlo a cada rato. Nos informa el pronóstico del tiempo que tenemos en este momento 12 grados Celsius con una sensación térmica de 11 graditos y nos dice chubascos, churrascos en el área. Sí, disculpen. 12 grados a esta hora, luego a las 9, 50% de probabilidad de precipitaciones, va con un leve descenso, para luego tomar a las 10, 75% de probabilidad de lluvia. Para eso de las 11 de la mañana, 98% de probabilidades. O sea, va a llover todo el día, chiquillos, por lo que estoy viendo el planito aquí, que me informa todo el día, claro. Pero lluvia ligera solamente, ¿eh? A las 11 de la mañana una lluvia ligera, no fuerte, así, chaparrón, ¿eh? Chaparrones, como dicen, ¿eh? No, va a ser una lluvia ligera. Pero va a estar constantemente. Ahora hay una lluvia débil, claro, ¿no? Sí, no es nada. Pero va a haber una lluvia moderada, que podríamos decir, durante todo el trayecto del día, ¿eh? Viento 18 kilómetros a la hora, muchachos. La humedad relativa del aire del 100%. La presión atmosférica 1013.9 milibares. Ya, hoy día el solcito a las 8 de la mañana y se esconderá 12 minutos, faltando 12 para las 6. ¿Eh? Claro, y lluvia todo el día. Además, para mañana sábado, 10% de probabilidades de precipitaciones para mañana. O sea, se cesa la lluvia. Nube por la mañana, sol por la tarde, máxima de 15. El domingo también, nube por la mañana, sol por la tarde, máxima 16. Para el día domingo, 12. Para el lunes 13, chubascos por la tarde, 15 grados. Y empiecen a prepararse porque martes, miércoles y jueves me aparece lluvia. Del martes, miércoles y jueves de la próxima semana aparece lluvia. 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No falla Weather Channel, compadre, no falla. Mejor que lo que los de los teléfonos, ¿sí? Porque el teléfono le dice, no, está impecable el día y está lloviendo. 8 de la mañana con 3 minutos. 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Pero tiene que ser de Carnicería y Roticería Martínez, local 62, entrada por calle 5 de abril, ahí en el Mercado Techado. 8 de la mañana, ya con 4 minutos, chiquillos, vamos a la música, ¿les parece? ¿Les parece? Mientras yo voy a ver si tengo café, vamos a ver, potecito. La buena música comienza acá, en lo mejor de los 70 y 80. 8 de la mañana con 5 minutos. Escuchemos a Matt Bianco. Don't blame it all on the girl. No culpes a esa chica, a esa muchacha, a esa pequeñina. No la culpes. Así nos dice Matt Bianco. Y yo les digo, arriba, arriba, arriba, arriba, arriba. ¡Ya! Súbale volumen. Música para día viernes.

8 de la mañana con 10 minutos. Ahí escuchamos a Matt Bianco. No culpes a esa chica del año. ¿Qué año este, oye? Del año 88 este tema. Con Matt Bianco. Sí, Matt Bianco, no vino blanco. Matt Bianco, sí. Seguimos con la buena música. Música de día viernes. Este es el nigeriano de Kazab. Sí, buah. Sí, esta es la auténtica, esta es la original, porque después Chayanne, sí, bueno, lo convirtió al español con la letra Este ritmo se baila así.

0: Ahí escuchamos a Kassab, chiquillos, y este Se Boada, del año de 1987, porque en el 88 Shazam lo sacó con un Este Ritmo Se Baila Así, sí, en versión en español. Pero aquí está, esta es la versión versión original, Kassab. Solicitado. Empezaron los solicitados tempranito. Como día viernes. Sí, por fin es viernes.
1: Como dijo.
0: Por fin es viernes, tatita. De Impertoro.
1: Te escuché clarito.
0: Ya, aplausos, tatita, sí, aplausos. Sí. Este es el otro nigeriano más, Mori Kanté, y este Yeke Yeke, solicitado por nuestra amiga Etie León. Dice que todavía está acostada. ¿Cómo puede estar acostada hasta ahora? 8 de la mañana con 15 minutos. Es que dice que no quiere la cama, la adora. 8 de la mañana con 15 minutos. 8 de la mañana con 15 minutos. Mori Kanté, Yeke Yeke. Bueno, no canta nunca, ¿no?

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Hoy día saldrá un choripán, supongo, ¿o no? Ocho horas, 18 minutos.

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Ocho de la mañana con 19.

8:21. 8:21, chiquillos y chiquillas lindas. Tú escuchas lo mejor de los 70 y 80. ¿Quién no bailó este tema? ¿Usted no lo bailó? Bueno, yo sí.

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3: Está lloviendo, por supuesto. 8 de la mañana ya con 27 minutos. 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Chiquillos, 8 de la mañana con 31 minutos. Recuerden el WhatsAppito, más 569-3509-4148. 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Facebook, Los 80 en Isadora. Ahí tú puedes dejar tu mensaje, alguna solicitud, ¿cierto? Algún temita que quieras escuchar de aquellos años, ¿cierto? No hay problema, lo buscamos ahí, en lo mejor de los 70 y 80. Vamos a un breve alto comercial y ya volvemos. Regresamos con solicitados. Nuestro amigo Luis Andrés Aldea Herrera nos pidió, Flor María también nos pidió temas, así que vamos y regresamos. Espérenos un cachito, un segundo, y estamos de regreso. Ahora, ya.
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Viernes, Luis Andrés Aldea Herrera. Nos pidió a Álvaro Scaramelli. Siempre hay algo. ¿Qué habrá? 8 de la mañana con 37 minutos, 8 horas 37 minutos, 8 horas 37.

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3: Bien, amigos y amigas, ya tenemos las 8 de la mañana con 49 minutos. 8 de la mañana con 49 minutos, chiquillos. ¿Cómo pasa la hora? Ya vamos a hacer las 9 y 10, ya que no acabó el programa y se acaba el día. Pasa tan rápido la hora, que lo tome, se pasa tan rápido la hora. Oye, chavos, ¿van a tomar desayuno o no? 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Ya, 8 de la mañana con 51 minutos, 8 de la mañana con 51 minutos. 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Santoral para el día de hoy, viernes 10 de julio de este 2023. Hoy día San Elías, ¿eh? Si usted se llama Elías, querido amigo, muchas felicidades. Y también para los cumpleañeros y cumpleañeras, felicidades. Eso, felicidades. También aprovechamos de saludar a todas las dueñas de casa, ¿cierto? Todas las chiquillas en el día de hoy. 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Sí. Ya. Saludamos también a los amigos de la locomoción colectiva, a todos los chiquillos que están escuchando lo mejor de los 70 y 80, en los buses, en los taxibuses. En todas las líneas de taxibuses, la línea 1, Chillán Viejo, la 2, Rosito Higgins, la 3, no sé cuál es la 3, la 4 es la, esta, Río Viejo, Río Viejo, Lechera Ñuble, no está la Lechera Ñuble, ya, ahora llega más, ya, llegan, casi llegan a San Carlos, y ahora ya, pues, claro, la 4, la línea 5, ¿cuál es la línea 5, chiquillos de buses y taxibuses? No sé, la línea 6, la línea 7, los buses, la micro amarilla que van hacia las mariposas, esa es la línea 7, esa es la línea 7, la línea 8 es la que sale aquí que entra Maya del Barrio Alto. Y esa da la vuelta ahí por para allá para el bajo, por eso es la. Esa es la línea 8. 9-10, bueno, para todas las líneas también, un aplauso muy cordial para todos los muchachos de todas las líneas, acá de los buses y taxis, ¿ya? Oye, la 3 la agronomía, parece que es por agronomía el tejar la número 3, ¿eh? ¿O no? ¿Esa es o no? No sé, estoy confundido. No va a faltar aquí el amigo que me va a decir las líneas. Ya. Oye, también para todos los taxis colectivos también, para todos ellos, los taxis básicos, taxis colores, para todos ellos también, un aplauso muy, muy, muy grande. Los taxis de aplicación, Uber, Cabify, Didi, a todos ellos, ¿cierto? Un aplauso cordial para ellos, ¿eh? Y también para sus pasajeros, los pasajeros. Bien. Oye, ¿quién más me falta por acá? Pues sí, ¿cuál es el giro más importante? Otro Tauría Saldaña. 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Ya. Saludamos a todos los chiquillos ahí de todo el mercado, ¿no? Toda la plazoleta Sargento Aldea, con este aplauso muy, muy, muy, muy cordial. Carnicería JR, locales 8 y 9, en el mercado Techado, y está el viejo Mañoso, lo aprovechamos de saludar. ¿Cómo está, viejito? Viejito Mañoso. A la señora Gladys también le damos los buenos días junto a la calle. Eso. Y al local 62, donde está don Patricio Martínez, la señora Gloria, está el Patito, está el Javier, está el Oscar, está el Mati, están todos los muchachos ahí. Así que, este aplauso con mucho cariño. Ahí está. Ya. Y por supuesto, para toda mi Ñuble región. ¿A dónde voy? Ya. ¡Uy, la hora! Ya, vamos a la tanda. Sí. La tanda no perdona. Oye, despidamos a Carwatch de calle Independencia 727 y la buena 829. Muchas gracias a Carwatch y nosotros, pero a ver, 1, 2, 3, 4 avisos, 5 avisos, 5 avisos.

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Bueno, ya estamos de regreso. 9:03, queridos amigos y amigas. ¿Cómo está el tiempo en este momento? Revisemos el estado meteorológico. A ver, vamos a ver cómo está. Está actualizándose The Weather Channel y nos dice la temperatura en este momento en la ciudad de Chillán, 12 grados Celsius con cielo nublado con una sensación térmica de 11 grados Celsius, ¿ya? Probabilidades de lluvia 63%, y en este momento a las 10 de la mañana tendremos un 66% de probabilidades de lluvia. Luego a las 11, 98, ahí va a llover un poquito más. Luego a las 12 baja un poquito a 65. Luego a las 13 horas, 1 de la tarde, el 57%. A las 14 horas sube un pequeñín a 66%. Al final vamos a tener hasta las 5 de la tarde más o menos lluvia, ¿eh? Porque a las 5 de la tarde ya cese un poquito la lluvia, ¿eh? ¿Qué es lo que nos dice aquí? Hasta las 15 horas, ya, claro. Pero hoy día para hoy, 99% de probabilidades de precipitaciones. Bueno, estamos en invierno, no le pidamos peras al ulmo. Sí. Ahora, si usted tiene problemas, tuvo tránsito del año, para decirle, saque la hojita ahí de la canaleta que se le va a negar. No lo sacó, pues ya se le está negando, ¿no? ¿Ya? Claro, y haga, tape las goteritas, no, tiene todo. No, si cuando llueve no va a caer la gotera. ¿Limpió su estufa a combustión lenta, amigo? ¿La limpió? Mira, ve que tiene que usar solamente leña seca, pero yo veo que le echan ropa, neumático, le echan hasta papas, hasta cáscaras de papa le echan. 9:05, 9:05, chiquillos, cómo avanza la hora, ¿ya? Vamos a saludar a nuestros siguientes patrocinadores. 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

9:06. Este es Wilkins y este tema de la película Salsa, Margarita. Versión en español, sí, ¿eh? Margarita, del año de 1988.

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1: 9 de la mañana con 18, 9 de la mañana con 18 minutos, escuchamos a Levi 42, Love Games, en una versión remix del año de 1981. Level 42.

9 de la mañana con 22 minutos, chiquillos. Escuchamos a Led 42, Carl Love Games, en una versión remix del año de 1980.

0: La agrupación de Soul Sister, La Vía Directo a Tu Corazón, The Way to Your Heart, del año de 1988, ¿lo escuchaste? Por supuesto. Sí, acá lo escuchaste, es lo mejor de los 70 y 80 en tu radio Isadora FM. No es la mañana con 26 minutos, recuerda amigo y amigo que estamos juntos a Óptica Alemana de 5 de abril 616. 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Querido amigo y amiga, vamos a un corte comercial y ya retomamos lo mejor de los 70 y 80. Vamos, hoy se me pasó, pero súper rápido la mañana. ¿Le pasa lo mismo a usted? Bueno, los que están acostados tienen que levantarse ya, porque van en el mambo. No es la mañana con 30 minutos. Vamos y regresamos. Vamos y regresamos.
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3: Ya, chiquillos, 9 de la mañana con 47 minutos, 9 de la mañana con 47 minutos. Vamos rápidamente, deja actualizar esto. Vamos a actualizar aquí a... Ya, ahí sí. Sí, a los saluditos, por supuesto. Veamos saluditos. Ernestina Riquelme nos dice los muy buenos días. Muchas gracias, amiga Ernestina Riquelme. ¿Eh? Todos los días no falla la Ernestina Riquelme. ¿Eh? Muchas gracias. Oscar Guzmán también, buenos días, W. Que tengas muy buen día viernes. Que tengas un excelente fin de semana. Un abrazo muy cordial también para usted, amigo Oscar Guzmán. Esto es recíproco. También un saludito, un apretón de mano, ¿cierto? Un abrazo muy cordial para usted, amigo Oscar Guzmán. ¿Ya? Luis Andrés Aldea, también para Luis, para nuestro amigo Luchito Andrés. Algunos que una vez me recuerdo, siempre había una persona que yo conozco, ya, se llamaba Luis, po, y yo llego de cariño, po, de cariño, llego, oiga Luchito, y se me enojó, weón. Yo no me llamo Luchito ni Lucho, yo me llamo Luis. Oh, ándate, compadre, así que perdón don Luis, pues, ¿eh? Así que de cariño nos faltan los compadres que aprendan al revés, weón. Bueno, encima, mejor no digo, no, claro, uno de cariño, bueno, que es un poco ubicado, ¿eh? Tampoco tienen que tomarse pastillas de Ubicatex, ¿eh? ¿Cierto? Claro, bueno. Entonces, ¿qué vamos a hacer? Para don Luis Andrés Aldea Herrera. Saludos cordiales, pues, dice buen día, Wilson, y a todos los ochenteros, que sea un lindo comienzo de fin de semana. ¡Ánimo! Y usted vita de cinema con Álvaro Escaramelli, sí, pues lo escuchamos, ¿verdad? Después nos da las gracias aquí. Bueno, bien, muchas gracias. Nuestro amigo Luis Andrés Aldea Herrera. Nuestro amigo Carlito David Gómez. ¿Cómo está, Carlito? Bueno, está bien, mi perro. Está laborando, Carlitos, ahí poniéndole el hombro firme. Iván Gonzalo también dice buenos días a todos los ochenteros, saludos, y por supuesto todos los que gustan de la mejor música, que tengan un excelente día viernes y un mejor fin de semana. Atentamente, Iván Gonzalo. ¿Eh? Claro. Nuestro amigo Ricardo Quesada San Martín, abrazo cordial, nos dice por acá. ¿Eh? Un abrazo también a nuestro amigo Ricardo Quesada San Martín, que está laborando ahí en Bielmet, y a todos los chiquillos de Bielmet. Ese aplauso cordial. Y a todos los que están. Y por supuesto a todas las demás personas que están trabajando, laborando, poniéndole el hombro ahí, ¿cierto? Para todos los chiquillos y chiquillas ahí que están trabajando, ellos también, ¿verdad? Como buen chileno, buen trabajador, ¿cierto? ¿Quién más por acá? Giovanni, ¿dónde escribiste que yo vi un chiste que mandaste y no me aparece acá? Mandaste un chiste, viejo pelado. A ver, deja, y aparece una. Deja que no se quiere actualizar. Ahí se está actualizando. A ver, veamos si lo actualizamos aquí. No se quiere actualizar. Le dio la Johnija. Claro, sí, está aquí, sí, no está. Y sí, mandaste algo, yo caché que mandaste un chiste fome. Pero no te había equivocado de día. A lo mejor se equivocó de día este. Ya, sigamos. Prosigamos. Oh, viejo, si no sale, no sale en el Facebook. Quizás te cambiaste de día. Bien, a lo mejor mandaste otro día que no corresponde. Ahí está. Por acá. Hoy voy a aprovechar mandar un saludo a Miguel Chico Monti, el hombre. Hoy día no hinchó, ¿eh? Es preocupado, me manda un WhatsApp diciendo que oye, mucha, que necesito saber de este cantante, que lo que y toda la cuestión, y que es que quería mandarle saludos, dijo. Tío Carlitos, ¿cómo le fue hoy día? ¿Ah? 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Lomito italiano, pan amasado, más café o milo por 3.500 pesos. Buena, ¿eh? Sí, pues y el pan amasado es grande, son esos panes amasados que parecen ruedas de carreta de ese porte. ¿Ah? Y alto, sí. Póngale bueno nomás. Póngale, de todo. Eso, le pone su lomito, su lonjita de tomate. Tres lonjitas, pongámosle tres lonjitas de tomate, pongámosle paltita, alta palta nomás, que chorree la palta, ¿eh? Le llamamos mayo, harta mayo nomás, mira acá le que chorree, y arriba el otro. Ah, ¿y le gusta con ají verde o sin ají verde? Y le mandamos el pan arriba, la otra rueda. Son parecidos como el Manhattan, ¿no? Así, que hay que echar el potito para atrás, sino que queda todo manchado, ¿no? ¿Quién comió en el Manhattan en Conce? ¿Comió usted en ese baño? Nosotros en ese baño comí en el Manhattan, pues bueno, en un carrito más ordinario que una sala, bueno. Ya después se fue arreglando de a poco. Ya. Pero de bueno, era bueno. Y había que ser. Y tenía razón el dueño, ¿no? Me decía, ese potito para atrás, pues se lo comer, sino queda todo chorreado. Claro. Y el eslogan que sacaron en el Manhattan, si no chorrean, no son del Manhattan. Y tenía, pero toda la razón. Y le echaban, como que se le iba a acabar el mundo. ¿Ah? Claro. Sí, es cierto. Ahí era lo del Manhattan. Así son los del tío Carlito, como los del Manhattan, que tienen que poner el potito para atrás para poderse comer el sándwich. 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Ya, Flor María se rieron. Flor María nos dice por acá. Hola Wilson, que tengas un bendecido día y a todos los ochenteros. Lindo y hermoso. Gracias por lo lindo y hermoso. ¿Eh? La Flor María es la única que me dice lindo y hermoso. Todo demás no pasa nada. Puede difundir a Pine de Roxette. ¿Lo escuchó ahora, mijo? Flor María lo escuchó ahora porque lo tocamos casi al final. Permiso, voy a tomar tecito. Permiso. Estoy tomando té, no café. Telito, Yellow Level. Etiqueta dorada. Si usted no lo tiene, lo siento mucho, pero yo lo tengo. Por acá, tía León todavía está acostada. ¿Ah? Todavía está acostada, dice. Buen día, buen viernes, dice, para ti y a todos los que están en la sintonía del programa, a todos los ochenteros. ¿Ah? Quiero escuchar a Mónica Anté, Jiki Jiki, por favor, para hoy viernes. ¿Cómo has estado? Yo aquí estoy sentadito, con los audífonos puestos, hablando sandeces. Estoy relajadita acostado. Ahora para la máquina, levántate. Levántense. Yo amo mi vida, el que puede, puede. Ah, bueno, ya, pues será así. Pues si usted lo dice, será así. Él dice Giovanni Jara, fui al doctor y me dijo que me hace falta una enzima. ¿Cuánta razón tienes? Sí, te vamos a tirar el gato. El gato es el que quedó afuera anoche, se mojó todo. Te lo vamos a tirar encima de la cama. Giovanni Jara, man. Ay, ay, ay. Dice, hola, buen día a todos los ochenteros. Quiero escuchar algo de LB42, Love Games, ¿eh? Para escuchar, dice, ese bajo de Mark King, Tío Carlito, gracias por la paletía, dice. Ya, de ahí vamos a pasar a Oscar nomás el sándwich. Sabes que no puedo. yo pudiendo ayudarles, compadre, yo no tengo ningún problema, ¿eh? Sí, gracias totales, nos dice Flor María. Ah, lindo, lindo, lindo. Gracias, la Flor María. Ma. Giovanni, llama. Pues yo te digo lindo y hermoso. ¿Y qué tanto, güey? Otro vamos. Oye, permiso. Ya, está listo, eso era todo. El tío León me manda un sticker. Gracias, gracias, gracias. Gracias, tío León, ¿eh? Eres un amor, vos sos un amor, chiquilla. Gracias, gracias, gracias. Ya, ¿quién más por acá? No hay más. No hay más, no hay más. Oye, pero que, yo quedé metido. Yo insiste que yo, Giovanni Jara me mandó un asunto acá. Me mandó un asunto y no. Se vale que se equivocó, te equivocaste, Giovanni Jara. Sí. Bueno, para todos los muchachos y muchachas, chiquillos y chiquillas lindas que escribieron, este aplauso con mucho cariño para ustedes. Con mucho cariño, mucho cariño.
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3: vuelven los lentos. Ya. En los lentos, un clásico de clásico. Este es un cover, sí, ¿eh? Porque el original lo canta Nilsson. La agrupación de Heart, del año de 1977. Without You, o Sin Ti.

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Y dice, you break my heart. 10 de la mañana ya con 3. 10 de la mañana con 3 minutos, querido amigo y amiga. Nos vamos, nos retiramos. Muchas gracias por la sintonía de hoy a todos nuestros queridos amigos y amigas que están en la sintonía de la 97.7 y por supuesto a todos los que escribieron en el Facebook, en el WhatsApp, en todo ahí, todas las redes. Muchas gracias. Y a todos los que estuvieron en internet en la www.radiosadorafm.cl. Ya, chiquillos y chiquillos, yo les digo 120 mil. Ah, perdón, disculpen, excuse me. 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Las muchas gracias por haber estado junto a nosotros. Ahora sí que nos vamos. 120 minutos de buena música han transcurrido acá en lo mejor de los 70 y 80 a través de la 97.7 Radio Isadora FM, la de la buena música, y en la www.radioisadorafm.cl. Amigos y amigas, en este día de hoy digamos todos juntos arriba los corazones. Nos encontramos el lunes, si Dios así lo permite. Y por supuesto, desde acá, yo les digo, acá, donde estoy yo, del estudio W, yo les digo abrazos y besitos para las chiquillas. Abrazo y un fuerte apretón de mano para ustedes, muchachos. Amigos y amigas, los quiero mucho. Y ahora sí, desde el estudio W, acá en mi casita, acá en el barrio alto de Chillán, yo les digo, chao, ochentero, que tengan un muy bonito fin de semana. Cuídense mucho, los quiero mucho. Chao, chiquillos, chao.

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1: Radio Isadora FM indica la hora.
2: Las 10 de la mañana y 5 minutos.
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1: 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Talento, pasión y una voz única. Alicia Keys, la pianista y cantante que redefinió la música con su poderosa voz y letras llenas de alma. Nacida en Nueva York en 1981, Alicia mostró su talento musical desde niña. Con su álbum debut, Songs in a Minor, en 2001, conquistó el mundo con temas como Fallen, llevándose 5 premios Grammy. Con éxitos como If I Ain't Got You, No One,

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1: Las 10 de la mañana y 59 minutos.
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2: 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Talento, carisma y un fenómeno global. Britney Spears, la artista que revolucionó el pop con su estilo inconfundible y su impacto cultural.

0: pop de los 2000, vendiendo más de 100 millones de discos y dejando una huella imborrable en la industria. Britney Spears no solo conquistó el mundo con su música, sino que se convirtió en un símbolo de resiliencia y libertad.
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0: Radioizadora FM indica la hora.
1: Las 11 de la mañana y 57 minutos.
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1: Radio Isadora FM indica la hora. Las 12 horas y 56 minutos.
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0: Es un agrado saludarles en este día viernes, aquí en la ciudad de Chillán, capital de la región de Ñuble. 10 de julio, viernes 10 de julio. Estimados auditores, comienzan aquí las informaciones en su radio Isadora. Vamos con la primera de las informaciones, nos vamos a la comuna de El Carmen. Allí se inicia gestión para contar con su primera notaría. El alcalde del Carmen, Renán Cabezas, acompañado por el administrador municipal, Enrique Chávez, sostuvo un encuentro en Santiago con el ministro de Justicia y Derechos Humanos, Fernando Rabat. La reunión tuvo como objetivo plantear diversas inquietudes relacionadas con el ministerio en la comuna, destacando especialmente la necesidad de contar con una notaría, un servicio largamente esperado por toda la comunidad carmelina. Durante la cita, el ministro Rabat expresó lo siguiente.
1: Estoy aquí con su alcalde, estoy aquí con su administrador municipal. Han venido a visitarme, puesto que me han señalado que, entre otros inconvenientes que tienen, es la necesidad de contar con una notaría. Le hemos explicado al alcalde los procedimientos que se necesitan para llegar a tener esa notaría. Nos hemos comprometido porque ya hemos iniciado el estudio de esa situación. Quiero relevar, ¿no es cierto?, la importancia que tienen los alcaldes, el trabajo municipal, para transmitir, ¿no es cierto?, al gobierno central las necesidades de cada uno de ustedes. Así que muchas gracias por venir, señor alcalde.
0: Bueno, ahí estaba el ministro Rabat, que es el ministro de Justicia y Derechos Humanos, conversando también con su radio Isadora. Por su parte, el alcalde Renán Cabezas nos expresó lo siguiente.
2: Estamos contentos, primero que todo, que nuestro ministro de Justicia nos haya recibido junto al administrador y, sobre todo, con una necesidad sentida por nuestra comuna, una notaría. Nos vamos con una buena noticia, que este trámite ya se ha iniciado, se va a evaluar, por lo cual en un par de meses más esperamos tener respuesta. Así que, más que todo, agradecer al ministro, al gobierno, por escuchar la necesidad y, sobre todo, una necesidad tan sentida como contar con una notaría en la comuna del Carmen, que va a permitir no solamente a nuestros vecinos, sino también a los vecinos de la comuna de San Ignacio, vecinos de la comuna de Pemuco, que se van a ver beneficiados con esta iniciativa.

0: Cambiamos de información, 1:05, 13:05. Cristian Julio Arellano asumió como nuevo director regional del Instituto de Seguridad Laboral en Ñuble, organismo encargado de administrar el seguro social contra riesgos de accidentes de trabajo y enfermedades profesionales para trabajadores adheridos al sistema público. En este sentido, conversamos con este nuevo director regional del Instituto de Seguridad Laboral, pero también lo hacemos con el delegado presidencial Diego Sepúlveda. Don Diego.
1: La llegada de Cristian Julio a la dirección regional del ISL va a permitir fortalecer el trabajo que esta institución desarrolla en Ñuble, especialmente en materia de prevención, seguridad y acompañamiento de los trabajadores. Como gobierno del presidente Kast, queremos servicios públicos que funcionen con responsabilidad, con experiencia y con cercanía, entregando respuestas oportunas y una gestión eficiente al servicio de las personas.
0: Bueno, por su parte, el director regional, Cristian Julio, del Instituto de Seguridad Laboral, también quiso conversar con su medio de comunicación.
2: Un desafío de la mayor importancia, la cual espero estar a la altura, ¿no es cierto?, de la designación del cargo. Agradezco la confianza que me ha otorgado el delegado presidencial, ¿no es cierto?, quien representa a nuestro gobierno del presidente Kast. Y solo resta dar mi 100% para que esta institución tan importante como el ISL pueda responder a los mejores estándares.

0: La 1:07, 13:07. Encuesta Origen y Destino posiciona a la comuna de San Carlos como una ciudad con alto potencial para una movilidad sustentable. En la mesa de transporte se analizó el estudio desarrollado entre marzo y junio del año 2025 sobre una muestra representativa del 4% del área urbana y evidenció que San Carlos mantiene una dinámica de ciudad autosuficiente. Durante un día hábil se realizaron 57.796 encuestas o desplazamientos, de los cuales un 86% se efectuó al interior de la comuna, reflejando que gran parte de los vecinos desarrolla sus principales actividades como trabajar, estudiar o realizar trámites sin necesidad de salir de su ciudad. Lo conversamos esto con el delegado provincial del Punilla, Cristóbal Jardúa, quien nos dijo lo siguiente.
1: Esta encuesta representa una herramienta muy valiosa para la toma de decisiones. Con datos concretos vamos a poder impulsar políticas públicas que respondan a necesidades reales de las personas, promoviendo una movilidad más eficiente, segura y sostenible para San Carlos. Como gobierno del presidente José Antonio Kast, vamos a seguir articulando el trabajo entre los distintos servicios, el municipio, para avanzar en soluciones que mejoren la calidad de vida de nuestros vecinos acá en la comuna de San Carlos y la provincia de Punilla.
0: Bueno, el Seremi de Transportes y Telecomunicaciones, Omar Sandoval, también estuvo en esta reunión. Lo escuchamos.
2: En el marco de la mesa de transporte de la comuna de San Carlos, pudimos recibir las inquietudes, consultas de la ciudadanía a través de las distintas organizaciones y los operadores del servicio de transporte, dados los resultados y los datos que se entregaron de esta encuesta. Como Seremi de Transportes y Telecomunicaciones de la región de Ñuble, estamos tomando esta iniciativa, estas inquietudes de la comunidad, precisamente tomando desde la perspectiva de los resultados que se entregaron.
0: También estuvo en esta actividad, encuesta Origen y Destino, que posicionó a San Carlos como una ciudad de alto potencial para una movilidad sustentable, el Seremi de Gobierno Marco Muñoz, quien valoró esta instancia y conversó con su medio de comunicación.
3: Como Seremi de Gobierno estoy muy contento de poder participar en este conversatorio junto a transportistas de San Carlos, el delegado presidencial, el Seremi de Transporte, donde conocimos los resultados de la encuesta de Origen y Destino. Estos espacios de diálogo son fundamentales porque permiten que las decisiones se tomen sobre la base de informaciones técnicas, pero también considerando la experiencia de quienes viven y trabajan diariamente en el territorio. Como gobierno, seguiremos fortaleciendo la coordinación y el trabajo conjunto para avanzar en un sistema de transporte que responda de mejor manera a las necesidades de las personas.

0: Nos vamos al área de la salud, adjudican 22 ambulancias para Ñuble. Una muy buena noticia. Este es un nuevo paso para acercar la salud a las personas. Se concretó gracias a la adjudicación de la licitación de 22 ambulancias destinadas a la red de atención primaria de salud, cerrando así este proceso de renovación de la flota de emergencia que beneficiará a diversas comunas aquí en toda la región. Esta adquisición representa el cierre de un proyecto que contempla la renovación total de 33 ambulancias para la atención primaria en la región de Ñuble. Los nuevos vehículos serán destinados a las comunas de Bulnes, Chillán, Chillán Viejo, Pemuco, Pinto, San Ignacio, El Carmen, Ñiquén, San Carlos, San Fabián, San Nicolás, Copquecura, Ningüe, Portezuelo, Ranquil y Trehuaco. Al respecto, conversamos con Óscar Crisóstomo, que es el gobernador regional.
1: Hoy en el Consejo Regional y en esta sesión ordinaria hemos dado cuenta de distintos avances. Uno de ellos es un ámbito muy importante, muy sentido por las comunidades y los municipios. Hemos tenido un énfasis en materia de salud y hemos trabajado distintas iniciativas y distintos programas. Uno de ellos es la compra de ambulancias para los municipios para el traslado adecuado de sus pacientes y de los distintos usuarios. Hoy podemos señalar que este proceso ha ido avanzando. Hace un par de semanas atrás se levantó la licitación, se ha cerrado, se ha adjudicado y ya se encuentra en manos de Contraloría la toma de razón de la adjudicación. Con esa fase ya podemos decir a ciencia cierta que ya tenemos un gran paso adelante en esta inversión. Son 22 ambulancias que vamos a adquirir como gobierno regional y que las vamos a distribuir a los distintos municipios de nuestra región de Ñuble. Lo que queda ahora es la toma de razón por parte de Contraloría de la adjudicación, posteriormente las órdenes de compra y que puedan llegar efectivamente y físicamente a nuestra región.
0: Bueno, por su parte, el vicepresidente de la Comisión de Salud del Consejo Regional, Wilson Ponce, se refirió a la larga espera que ha tenido este proyecto que llegó prácticamente casi a su final y en buena noticia para toda la región prácticamente, ¿no?
2: La verdad es que en la Comisión de Salud estábamos muy inquietos, muy preocupados por el tema del proyecto de las ambulancias que lleva más de 4 años de demora, que ha tenido varios procesos licitatorios que finalmente no arribaron a resultado, algunos por falta de recursos, que incluso el año pasado nosotros ampliamos en más de 320 millones el monto disponible para poder ejecutar la compra de estas 22 ambulancias que forman parte de un proyecto mayor que era renovación del parque de ambulancias automotriz de todos los hospitales, consultorios también de nuestra región de Ñuble. Hay 22 ambulancias que están pendientes y afortunadamente la buena noticia que tenemos es que durante el mes de julio se cerró ya el proceso de licitación y finalmente hay una empresa que califica dentro de esto, incluso ya se realizó, entendemos, la etapa que significa la adjudicación al proveedor por un monto total de 1.968 millones de pesos que va a permitir la adquisición de estas 22 ambulancias para la red asistencial del Servicio de Salud Ñuble con recursos del gobierno regional. La información que conocimos hoy día en la voz del propio gobernador también es que definitivamente esta toma de razón se encuentra en la Contraloría General de la República desde principios de julio. Se estima que a mediados de julio debería concluir este proceso según los tiempos que se toma la Contraloría de la toma de razón para luego entonces ya emitir la orden de compra y con ello realizar la adquisición.
0: Bueno, del mismo modo, el consejero regional Carlos Garrido valoró el anuncio y destacó el impacto que va a tener estas nuevas ambulancias, sobre todo en zonas rurales.
3: Sin duda es un proyecto anheladísimo a los que somos consejeros regionales, pero que además tenemos una vinculación con salud, el hecho que yo fui director de salud y conozco la realidad de lo que pasa en las comunas rurales principalmente y la necesidad, digamos, imperiosa de que este medio se cuente en los establecimientos de salud, es una tremenda noticia. Hoy día en que ya nos comunica el gobernador que está en Contraloría, la licitación y todo, entonces esperamos que prontamente, se había dicho septiembre, octubre, y teníamos en realidad tantas postergaciones que, como se dice, el cuento Pedrito y el lobo, pero esta vez tenemos toda la certeza de que sí, las ambulancias van a llegar prontamente a cada una de las comunas que lo necesitan.
0: Ir a la capital en directo porque allá no se calman los delincuentes, ¿no? Una mamá trató de salvar a sus hijos de un abordazo. Escuchemos lo que está transmitiendo la televisión en la capital.
4: Recordar con este caso lo que se vivió en la comuna de San Bernardo con el fallecimiento de este menor de solo 12 años. Acá el escenario es diferente. Posiblemente esto pudo haber terminado en situaciones distintas. Una buena noticia dentro de todo lo ocurrido. Los menores se encuentran en buen estado. Todos los que estaban a bordo del vehículo, también los pasajeros, y también podemos señalar de que fuera Riesgo Vital la vecina que fue atropellada por estos sujetos. Una reacción bastante rápida de los vecinos, algunos grabando, otros enfrentando a los sujetos, evitando a toda costa de que estos tipos se escaparan con los menores. El vehículo fue encontrado y se está sometiendo a peritajes para finalmente identificar a por lo menos 6 personas que, según el dato de los propios vecinos, se habían bajado de un bus del sistema Red y decidieron comenzar a llevar a cabo estos robos, posiblemente para comenzar un tour delictual.
5: Bueno, la comuna de Maipú, me alegro que estén recuperados por el shock, el miedo, el temor. Hay que cuidarlos, abrazarlos y escuchar a esos vecinos también que necesitan ayuda en esa zona. Por favor, alcalde Vodanovic. Y si no tiene usted los recursos, porque usted es honesto, dígalo y pídalo.

sabemos cómo ha estado de sensible esta situación de los portonazos o abordazos, sobre todo cuando hay menores al interior de los vehículos. La madre trató de bajar a sus hijos, afortunadamente se lo permitieron los delincuentes, pero en su huida atropellaron también a una dama. Es la información que comenta la prensa a esta hora en la capital.

0: Hacemos la pausa, ya retomamos las noticias.
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2: Radio Isadora FM destaca un trámite ciudadano importante. 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

con la siguiente información, nos vamos al área de seguridad. Registran en baja de delitos en polígono La Castilla de Chillán. Esto por trabajo coordinado, por supuesto, entre organismos públicos. Resultados positivos es lo que se ha registrado en el último tiempo en el cuadrante conformado por las avenidas del sector surponiente de la ciudad. A la luz de antecedentes analizados en la mesa de trabajo del programa Somos Barrio de la Subsecretaría de Prevención del Delito. Así lo informó el alcalde Camilo Benavente tras la sesión trimestral realizada con Carabineros de Chile, Policía de Investigaciones, la Oficina Municipal de Seguridad y los equipos territoriales de este programa estatal. Según detalló la autoridad, desde que el plan comenzó

0: operar. Esto fue el año 2023. Se han registrado una disminución importante de delitos en este polígono, de tal manera que mientras en el primer trimestre de aquel año se registraron 18 casos, durante el mismo periodo del 2025 hubo 17. En lo que va de este año 2026, se cuentan solo 7 hechos delictuales por el trimestre comparado. El alcalde indicó que se está poniendo atención a situaciones como amenazas, lesiones leves, lesiones graves o gravísimas, robos por sorpresa, en fin, tráfico de droga. En todo esto conversamos nosotros con Lautaro Arias, que es el director de Seguridad Pública e Inspección Municipal, quien nos detalló lo siguiente.
1: Dar a conocer nuevos resultados que hemos obtenido, ¿cierto?, de la mesa Somos Barrio, del componente policial. Como todos sabemos, Somos Barrio tiene un componente social, familiar y policial. Esta vez estuvimos en la mesa policial, que se hace trimestralmente, donde participa Carabineros de Chile, la Policía de Investigaciones de Chile, la Oficina Municipal de Seguridad, los componentes territoriales, que son los funcionarios y profesionales que trabajan en Somos Barrio, que son funcionarios municipales, y este director de Seguridad Pública e Inspección Municipal. Los resultados son positivos porque cuando empezó a funcionar el año 2023, a la fecha han ido un incremento baja de delitos. Este es un polígono que existe desde la Avenida Brasil hasta la Avenida Ruiz de Gamboa, desde la Castilla hasta Real Audiencia. Ese es un sector que nosotros hemos intervenido, ¿cierto?, social, policial y familiarmente. Participan las universidades, los colegios que están ahí, jardines infantiles. Es un polígono bastante extenso donde hemos ido trabajando y ahora tenemos un pilar que vamos, y la Castilla iluminada. En eso estamos trabajando para poner iluminación en esta arteria donde, como lo dije, hay colegios, hay universidades y jardines infantiles y mucha comunidad, y ellos nos piden que nosotros intervengamos, y eso estamos haciendo, ¿cierto?, porque ellos participan en la mesa intersectorial donde participan las universidades, los colegios. Realizamos reuniones mensualmente y que las hacemos en las universidades del Biobío específicamente o en los colegios que están en las inmediaciones, y este trabajo ha sido relevante porque ellos van levantando las necesidades que ellos tienen como comunidad educativa y también las juntas de vecinos en su nivel social y comunitario. Y con la mesa policial, Carabineros y la PDI, ¿cierto?, van entregando las estadísticas y los hechos que han ido ocurriendo y que se desempeñen y cómo podemos ir mejorando para que las familias vivan de mejor manera en los diferentes sectores que componen este polígono.
0: Bueno, ¿y cuáles son las calles que componen este polígono? Abarca desde Avenida Brasil hasta Avenida Ruiz de Gamboa. Avenida Brasil hasta Avenida Ruiz de Gamboa y desde La Castilla hasta Real Audiencia. Este es un sector de alta presencia de comunidad educativa. Existen universidades, colegios y jardines infantiles, por lo que la intervención considera los componentes social, familiar y policial, subrayó Lautaro Arias. Hay colegios, hay universidades, jardines infantiles y mucha comunidad. Ellos nos piden que intervengamos y eso es lo que estamos haciendo por parte del municipio chillanejo, nos conversaba el director de Seguridad Pública e Inspección Municipal de la capital regional.

0: La 1:26, 13:26. Nos vamos al área de la salud. El Servicio de Salud inicia estrategia de atenciones en fisiatría en hospitales comunitarios de la red. Esto es con el objetivo de mejorar el acceso oportuno a atenciones de especialistas y fortalecer la continuidad de los cuidados. Es que el Servicio de Salud de Ñuble dio inicio a la estrategia de visitas asistenciales en terreno de médicos fisiatras del Hospital Clínico Herminda Martín a los hospitales comunitarios de toda la región. La iniciativa comenzó el miércoles 8 de julio en el Hospital Comunitario de Salud Familiar de la comuna de Bulnes. Por su parte, nosotros quisimos conversar con Cristian Chavarría Cortés, el kinesiólogo del equipo de rehabilitación del Hospital Comunitario de la comuna de Bulnes. Cristian Chavarría.
1: Y hoy el hospital es un punto de partida para una estrategia impulsada por el Servicio de Salud Ñuble que acerca la especialidad de fisiatría a los hospitales comunitarios y que posteriormente se replicará en otros hospitales de la red. Contar con un fisiatra es fundamental para brindar una rehabilitación integral y oportuna. Este especialista evalúa, diagnostica y define el tratamiento de personas con enfermedades o lesiones que afecten su funcionalidad, trabajando junto a los equipos de rehabilitación para mejorar la calidad de vida de cada usuario.

La 1:28 PM, Carabineros está reforzando patrullajes preventivos en Ñuble, antesistema frontal y alerta temprana preventiva. En el contexto del sistema frontal que afecta a la región de Ñuble y la alerta temprana preventiva vigente, Carabineros ha intensificado los servicios preventivos y de monitoreo en las comunas de la región, con especial énfasis en los sectores costeros y cordilleranos, donde existe mayor vulnerabilidad frente a las condiciones meteorológicas pronosticadas. El despliegue considera patrullajes preventivos permanentes, recorridos por caminos rurales y sectores aislados, monitoreo del estado de puentes, cauces, canales y rutas, además de visitas a viviendas ubicadas en las zonas de mayor exposición, con el propósito de verificar las condiciones del entorno y entregar información preventiva a la comunidad y coordinar oportunamente acciones con vecinos y organismos de respuesta ante eventuales emergencias.

Bueno, y a propósito de emergencias en terreno y junto a los vecinos, autoridades impulsan soluciones para fortalecer la conectividad en Punilla, por ejemplo, con el objetivo de conocer en terreno las principales necesidades de los vecinos y avanzar en proyectos que mejoren conectividad en la provincia. El delegado provincial del Punilla, Cristóbal Jardúa, junto al director regional de Vialidad, Alejandro Mellado, desarrollaron una intensa jornada de reuniones e inspecciones en distintos sectores de Punilla, abordando iniciativas de mejoramiento de caminos y puentes. Conversamos nosotros con el delegado provincial del Punilla, Cristóbal Jardúa. Bueno, el delegado nos comentaba que la jornada comenzó en San Manuel de Vircoco, donde dirigentes solicitaron retomar el asfalto en un tramo de aproximadamente 3,5 kilómetros que originalmente formaba parte de un proyecto de pavimentación, pero que finalmente no fue ejecutado. Posteriormente, las autoridades se trasladaron hasta Gaona, donde los vecinos expusieron la necesidad de reemplazar dos puentes de madera que quieren o requieren constantes reparaciones por estructura de hormigón, con el propósito de entregar mayor seguridad tanto a peatones como a automovilistas que transitan diariamente por ese sector.

0: El Ministerio de Obras Públicas está monitoreando aumento de caudales aquí en la región de Ñuble. Solo el río Niblinto se mantiene un umbral azul que es de alerta. Como parte del monitoreo permanente que realiza el Ministerio de Obras Públicas ante la alerta temprana preventiva decretada por Sernapred para la región de Ñuble, autoridades y equipo de la Dirección General de Aguas inspeccionaron la estación fluviométrica del río Cato, esto es en la comuna de Chillán, para informar del comportamiento de las precipitaciones y de los principales cauces que tiene nuestra región. Al respecto, quisimos conversar con el Seremi de Obras Públicas, Luis Carrasco.
1: En el marco de la alerta preventiva decretada por Senapred, nos trasladamos junto a nuestro equipo de la Dirección General de Aguas hasta la estación fluviométrica en el río Cato, en la comuna de Chillán, para informar sobre el estado de las precipitaciones. De acuerdo al informe preparado por la Dirección General de Aguas, durante las últimas 24 horas se registra 16,8 milímetros de agua en la estación Chillán. Esto representa un 7,9% menos respecto del igual fecha el del año anterior. En relación a la caída de agua en la estación de Las Trancas, se registran 63,9 milímetros, representando un 4,7% de superávit. Mientras tanto, nuestra estación nivométrica, ubicada a 2.100 metros de altura, registra un centímetro de nieve acumulada. Seguiremos desplegados en las distintas estaciones de monitoreo a lo largo de nuestra región junto a nuestros equipos de la dirección. En el marco de la alerta preventiva decretada por Senapred, nos trasladamos junto a nuestro equipo de la Dirección General de Aguas hasta la estación fluviométrica en el río Cato, en la comuna.
2: Los organismos públicos. ¿Ya?
1: En el marco registra un centímetro de nieve acumulada. Seguiremos desplegados en las distintas estaciones de monitoreo a lo largo de nuestra región junto a nuestros equipos de la Dirección General de Aguas, cumpliendo la instrucción entregada por nuestro delegado presidencial Diego Sepúlveda para resguardar la seguridad de las familias de Ñuble.
0: Bueno, conversamos ahí con el director general de agua, Julio González, ¿no? Julio, denos un punto de vista de este monitoreo que está haciendo ahí en vuestra dirección.
2: La Dirección General de Agua está haciendo un monitoreo directo y también a través de línea de cómo están variando los caudales, ya y la altura. Nosotros tenemos definido en cada río lugares críticos. Ahora, de acuerdo al informe reciente, los ríos están subiendo, pero tenemos solamente un río con alerta azul, que es el río Niblinto, la bocatoma del canal alimentador. Ya es ese río solamente el que tenemos hasta este momento. Un umbral azul, ¿no es cierto?, quiere decir de que el río está creciendo, ya pasamos a ese umbral y hay que estar en atención a ese río. Luego, si pasamos a un umbral amarillo, mayor precaución, tenemos que estar avisándonos a Senapred, a Seremi, a todos los organismos públicos, ¿ya? Luego, ¿no es cierto?, ya estamos a un umbral rojo, donde ya quiere decir de que el daño ya está a punto de ocurrir.
0: Bueno, en todo caso, la Dirección General de Aguas mantiene vigilancia permanente sobre los principales cauces de la región, mediante su red de estaciones hidrométricas, entregando información en tiempo real para apoyar la toma de decisiones durante el desarrollo del sistema frontal y anticipar eventuales riesgos para la población.

0: vamos a la Policía de Investigaciones de Chile. La PDI detiene en Los Ángeles a integrante de una banda criminal que sustraía especies desde el interior de vehículos, pero aquí en la ciudad de Chillán. Detectives de la Brigada Investigadora de Robos detuvieron en la ciudad de Los Ángeles, región del Biobío, a un hombre de 27 años a quien se le imputa ser autor de un robo al interior de un vehículo que afectó también a una mujer que mantenía su auto al interior de un estacionamiento. Quisimos conversar en la Policía de Investigaciones con el jefe de la Brigada Investigadora de Robos de Chillán, subprefecto Rodrigo Briones Ramos.
1: Subprefecto Rodrigo Briones, jefe de la Viro Chillán.
2: Cuéntenos antecedentes de esta investigación.
1: Detectives de esta Viro lograron la detención de un sujeto que es integrante de una banda criminal que se dedica al delito de robo interior de vehículo, el cual reside en la ciudad de Los Ángeles, y junto a esta banda concurrían a esta ciudad a realizar estos tipos de delitos de robo. El hecho por el cual fue detenido es por una investigación que nace en diciembre del año pasado, donde este sujeto junto a una mujer y un hombre se trasladan desde la ciudad de Los Ángeles hasta la ciudad de Chillán, recorren el sector del centro, ingresan a un estacionamiento privado, logran forzar la chapa de un vehículo y sustraen las compras que recientemente había comprado una familia. En ese periodo se logró, mediante el análisis de cámara, identificar el vehículo en el cual se movilizaban, por lo que en diciembre los detectives de esta Viro se trasladan a la ciudad de Los Ángeles, logran ubicar el vehículo, se realiza una entrada de registro y se recupera la totalidad de las especies que fueron sustraídas. En esa ocasión se detuvo a la mujer, que era la que manejaba el vehículo para la comisión de este delito. En estos meses se continuó trabajando, se logró individualizar al segundo imputado, el cual es el autor material del delito de robo, y se gestiona con el Ministerio Público de acá de la ciudad de Chillán la respectiva orden de detención, de entrada y registro, la cual se materializó en la ciudad de Los Ángeles, logrando ubicar y detener a este segundo imputado, y además de encontrar evidencia como vestimenta y accesorios que nos permiten posicionarlo aún más en el sitio de suceso. Por instrucción de la Fiscalía Local de Chillán, el detenido fue trasladado desde Los Ángeles hasta la ciudad de Chillán para ser puesto a disposición del juzgado de garantía de esta ciudad.

0: La 1:40 p.m, 13:40 p.m. Fíjese que tenemos la grata visita a esta hora aquí en el informativo, que lo vamos a extender, por supuesto, del delegado presidencial de Ñuble, don Diego Sepúlveda Palma. Don Diego, un agrado tenerlo por aquí, primera vez, ¿eh?
1: Así es,
0: está en los estudios de la radio.
1: ¿Eh? Muchas gracias, don José Alberto. Un gusto estar en Radio Isaura, en la 97.7. Para mí es un agrado poder compartir este espacio en una radio tan escuchada y tan respetada en la región de Ñuble.
0: Muchas gracias. Fíjese que yo creo que quienes van a esta hora en el colectivo, quienes van a lo mejor en la locomoción colectiva en general, en sus vehículos, quienes nos están escuchando en la casa, a lo mejor en el retail, quizás en algún supermercado, en alguna consulta médica, tienen siempre algo que se les viene a la cabeza, don Diego, y que es la seguridad.
1: Sí.
0: ¿Ah? En seguridad, ¿cómo hemos avanzado? Se nota, sí, aquí en la región que hemos avanzado.
1: Sí.
0: ¿Y cuál es la percepción que tiene la primera autoridad de nuestra región?
1: Sin duda, uno de los desafíos que el presidente Kast nos ha pedido, no solamente en la región de Ñuble, sino que en todo Chile, es en materia de seguridad. Y los ñublensinos han visto estas últimas semanas que hemos estado con una presencia constante y permanente junto a Carabineros de Chile en distintos puntos de la, primero, capital regional de Ñuble.
0: ¿Ya?
1: Y luego nos vamos a ir desplazando también a las 21 comunas de Ñuble. Nosotros sabemos que la región de Ñuble es una región segura, que efectivamente hay una sensación de inseguridad un poco alta, y esa sensación también se combate con presencia. Y nosotros todos los días lunes a las 8 de la mañana comenzamos la semana junto a un comité de seguridad, gendarmería, policía de investigaciones, carabineros, en donde vamos viendo las acciones semana a semana,
0: perfecto,
1: los puntos donde efectivamente estamos teniendo algún inconveniente, pero sobre todo también monitoreando junto a nuestro Seremi de Seguridad Pública la situación en las comunas. Por lo tanto, esta semana han sido de mucho trabajo, mucho operativo, mucha presencia en terreno. La gente nos ha visto desde el 11 de marzo, que hoy día nosotros cumplimos 120 días de estar en el gobierno, han visto ya presencia. Hemos vuelto a que existe una pareja de carabineros caminando por el Paseo Arauco, por la plaza.
0: Correcto.
1: Han visto caballos también nuevamente, caballares.
0: Esquinas complicadas, exacto, de la ciudad también, delegados, se nota la presencia policial ahí en esos sectores.
1: Sí, sin duda. Y efectivamente, como delegación presidencial, tenemos a en nuestra responsabilidad también el orden público de la ciudad, también el liderazgo frente a la emergencia y los servicios públicos. Por lo tanto, nosotros sabemos que esto es un ecosistema, que en la medida en que tengamos una calle limpia, es decir, que el municipio también haga su tarea y su labor, cuando tengamos una calle iluminada, es decir, que el Ministerio de Vivienda y Urbanismo también tenga su trabajo ahí, Carabineros también va a poder desplegar su labor, y por lo tanto ese ecosistema de seguridad nos permite poner todos un grano de arena para tener una sensación de seguridad, calles más limpias, calles más iluminadas y por lo tanto calles más seguras.
0: Bien, delegado, o sea que el copamiento que le ha llamado también Carabineros, sí, o quizás desde la reunión que tienen ustedes los días lunes salió este nombre de copamiento que han tenido y que llega a la población,
1: sí,
0: y que ha vuelto un poquito esa sensación de estar más seguro caminando por las calles, el perímetro céntrico, por ejemplo.
1: O saber que hay control. Para nosotros es muy importante que la gente sepa que cuando ellos van a recorrer el centro, por ejemplo, nos pasa cuando vamos a la Avenida Argentina o a la Seliguel Casino o por los terminales rurales,
0: exacto,
1: o por el centro, que sepan que van a encontrarse con un carabinero.
0: Sí.
1: Entonces, por lo tanto, también aquellas personas que tienen esa sensación de inseguridad tienen una tranquilidad. Y este copamiento no es algo que se nos haya ocurrido a nosotros, sino que también nosotros tenemos la suerte de contar con el ministro de Seguridad Pública, Martín Arrau, y el ministro ha tenido un despliegue en todas las regiones y a nivel también de la región metropolitana, que nosotros estamos replicando en cada una de las regiones. Por lo tanto, esto es un trabajo mancomunado, porque el presidente Kast nos ha dicho que la seguridad es una de las prioridades de este gobierno.
0: Ya, exacto.
1: Sí.
0: Y a propósito de seguridad, se nos viene, Senapred nos ha estado informando de las posibilidades de que estas lluvias,
1: sí,
0: a lo mejor puedan de repente arrancarse, ¿no? Y producir por ahí más de algún problema en la comunidad. Entonces, hay una alerta temprana preventiva. ¿Y
1: así
0: en eso
1: es,
0: qué podríamos decir, delegado?
1: Sí, efectivamente, nosotros desde el martes ya hemos sostenido distintas reuniones junto a Senapred, junto a bomberos, carabineros, todos los organismos que tienen que ver en materia de emergencia, reuniones preventivas para ir analizando cómo va avanzando este temporal, que tengo buena noticia, los pronósticos, los diagnósticos de la Dirección Meteorológica de Chile nos dicen que ya el aguacero, probablemente tal, por lo menos en la capital regional, ya pasó. Hoy día tenemos una mayor presencia precipitaciones en la zona precordillerana, en San Fabián, en Coihueco y en Pinto. De hecho, también aprovecho de mandarle un saludo a nuestro delegado presidencial provincial de Punilla, ya, Cristóbal Jardúa, que está en este minuto junto al alcalde de San Fabián y junto al director de Senapred, viendo también cómo está la crecida del río Presquilauquén, monitoreando, porque nosotros tenemos un sello de gobierno, don José Alberto, que es prevenir las situaciones de emergencia. Nosotros queremos adelantarnos a cierto hecho y por eso también estas alertas tempranas preventivas las sacamos antes, porque
0: nos parece,
1: queremos, ¿no?, evitar que la solución venga una vez producido, claro, el problema, queremos evitar que ocurra el problema.
0: No, nos parece muy bien de esa manera, de verdad, don Diego Sepúlveda. Y a propósito, yo le quería comentar que si bien la seguridad ha tenido un camino bastante exitoso, es de esperar de que esto prosiga. Carabineros e investigaciones a diario también nos están mandando algunas informaciones de cómo avanza esto, ¿no? Cambiemos de tema.
1: Feliz.
0: Hay una entrega de becas, sí, a propósito, que parten desde la delegación provincial.
1: De la delegación presidencial y junto también al Ministerio de Educación.
0: ¿Ya?
1: Son muy buenas noticias porque estas becas se traducen en algo concreto. Son becas TIC, que yo le digo de qué se trata esto. Son tecnología, información y conocimiento.
0: ¿Ya?
1: ¿Qué son? Son computadores. Hoy día venimos nosotros llegando de Quillón porque entregamos más de 180 computadores a estudiantes de séptimo básico.
0: Pero perfecto.
1: Y en toda la región de Ñuble vamos a entregar más de 3.000 computadores. Y no tan solo el computador, don José Alberto. El computador, además de un año de internet, de conectividad, 67 software para poder educar en materias de matemática, ciencia, biología, lenguaje. Y además también porque sabemos que queremos prevenir cualquier tipo de robo, estos computadores que se le entregan a los alumnos de séptimo básico vienen con un GPS antirrobo también, por lo tanto, toda la seguridad brindada también para que ellos puedan utilizar estos computadores para sus aprendizajes, porque nosotros como gobierno de Chile, el presidente Kast nos ha dicho un mandato, los estudiantes tienen que volver a estudiar al colegio, las salas de clase tienen que volver a ser un espacio seguro, el profesor tiene que volver a ser la autoridad en la sala de clase, y nosotros queremos otorgarle herramientas concretas a los estudiantes, como son estos más de 3.000 computadores en la región de Ñuble, para alcanzar la meta, don José Alberto, de que ningún estudiante de la educación pública de Ñuble no tenga un computador.
0: Qué
1: es decir,
0: bien,
1: le vamos a entregar a todos los estudiantes de la educación pública en la región de Ñuble un computador con acceso a internet, a programas, a inteligencia artificial, para que ellos tengan esta herramienta para poder educarse.
0: Delegado, ¿y eso significa a chicos de sexto, séptimo año aproximadamente?
1: El hito se hace en los séptimo básicos,
0: porque
1: la idea es que este computador les dure hasta cuarto medio. O sea, en promedio, usted sabe que hoy día la tecnología tiene una obsolescencia de un cierto tipo de tiempo.
0: ¿Ya?
1: La idea es que estos estudiantes lo reciban en séptimo básico para que lo puedan utilizar en sus últimos dos años de básica y en toda la media.
0: Con internet, con seguridad, en fin. Buen trabajo ese con la gente joven, con los estudiantes.
1: Es que es trascendental que nosotros volvamos a poner el foco en la educación y que los colegios no nos den noticias de inconvenientes, de peleas, de situaciones de peligro para los estudiantes, sino que nos den noticias de buenos resultados académicos, de que hay competencia, pero en materia académica, de que efectivamente hoy día los colegios vuelvan a ser un espacio seguro para los estudiantes y sobre todo de educación.
0: Me hizo recordar una cosa, delegado, mientras usted conversaba de estas becas TIC, T-I-C. Me hizo recordar esta seguridad que le van a dar a los estudiantes también para que puedan resguardar sus computadores. Me hizo recordar de una noticia que salió ayer y que conversamos nosotros con el Seremi de Transporte y Telecomunicaciones, que es el de los teléfonos.
1: Ah, claro.
0: Teléfono robado.
1: Teléfono bloqueado.
0: Exactamente.
1: Así es.
0: Yo
1: sin
0: creo
1: duda
0: que
1: es muy importante.
0: Es una buena noticia para la gente de la región.
1: Y fíjese que nosotros también estamos poniendo el foco en eso de todo lo que abre, las puertas que abre el mal uso de un teléfono celular.
0: Claro.
1: Acceso a nuestras cuentas corrientes.
0: Por supuesto.
1: Acceso a nuestras redes sociales. Acceso a los números de teléfono de gente de confianza. Comúnmente uno tiende a poner a los más cercanos en los favoritos o con algún nombre específico.
0: Sí.
1: Y por lo tanto, cuando alguien que es amigo de lo ajeno toma este teléfono, tiene acceso también a un sinfín de cosas muy personales de cada uno, y por lo tanto nosotros como gobierno de Chile, a través del Ministerio de Transporte y Telecomunicaciones, hemos establecido este proyecto que habla de que cada vez que se nos roba un teléfono, se bloquee para que nadie pueda tener acceso a lo que no solamente se contiene en él, sino que también de hacer mal uso de las aplicaciones, de las cuentas, etc.
0: Exacto, pero ahí, sabe, delegado, ahí también hay que tener presente y recordarle a los ciudadanos aquí de nuestra región que es importante que conozcan el email. Sí. El IMEI, ¿no?
1: Que es como, sí, el, es como el RUT.
0: Es como el RUT de cada teléfono.
1: De cada teléfono. Claro. El IMEI, sin duda, claro, email, efectivamente, sí, lo importante es que cada persona, y esto lo tienen, ¿no? Los teléfonos, claro, lo entregan, pero claro, muchas veces nosotros, claro, nos compramos un teléfono, nos llega un teléfono y inmediatamente botamos la caja.
0: Exacto.
1: Es importante que guarden el numerito que es como el RUT del teléfono para que a través de la página web o a través también del Ministerio de Transporte y Telecomunicaciones se pueda bloquear ante la pérdida o ante el robo. Y es muy importante, y aprovecho aquí también de recordar esto, que para que nosotros tengamos información de cómo va la cosa en materia de seguridad o dónde están los focos que donde tenemos que poner atención, la denuncia de cualquier tipo de delito es sumamente importante. Por lo tanto, ante cualquier robo, ante cualquier situación, hurtos, muy importante que la ciudadanía, claro, denuncie, porque muchas veces me ha pasado, claro, que alguien me dice, oiga, delegado, sabe que yo no quiero denunciar porque no quiero perder tiempo, después no pasa nada. No, todo lo contrario, la denuncia va de la mano con que nosotros podamos activar, y nosotros tenemos un mapa de calor que va identificando dónde se van produciendo las denuncias y nos permite ir identificando dónde tenemos que ir a intervenir con las policías.
0: Perfecto, avancemos. Cuenta pública, usted me dijo que ya llevamos 120 días.
1: Así es, tenemos 120 días. El presidente de la República, todos los años, por un mandato constitucional, realiza una cuenta pública el día 1 de junio. ¿Se acuerda ya que antes era el 21 de mayo?
0: Exacto.
1: Hoy día el 1 de junio. Y nosotros, como representantes del presidente de la República en la región de Ñuble, también tenemos que hacer una cuenta pública y la vamos a realizar el día 20 de julio en el Centro Cultural de San Carlos, donde también invitamos a todos los dirigentes y a todos los vecinos que quieran ir a esta cuenta pública, ya, acercarse a la delegación presidencial, retirar su ticket de entrada. Porque efectivamente nosotros tenemos que ir proyectando el trabajo de la delegación presidencial, que está, para que también la gente lo sepa, a cargo de todas las Seremi, todos los servicios públicos de la región. Entonces es muy importante ver cómo nosotros estamos proyectando el trabajo. Sin duda en 120 días se ha hecho mucho, pero efectivamente las cuentas públicas se esperan de un balance anual. Nosotros queremos hacer el balance de la instalación y de cuál es el trabajo que nosotros proyectamos a futuro. Por ejemplo, le pongo un tema que va a ser tratado en esta cuenta pública: la Mesa Regional por el Trabajo. Yeah. El presidente Kast nos ha dicho que la creación del empleo tiene que estar dentro de los focos de nuestra administración. Y nosotros como Ñuble tenemos una meta, tenemos que crear 1.800 puestos, exacto, de trabajo de aquí a fin de año.
0: Yeah.
1: Porque tenemos una de las regiones que tiene más porcentaje de desempleo, lamentablemente. Sí. Superamos la barrera de los 10 puntos. Tenemos el desempleo del 10,1%. En materia de mujeres, mucho peor, 12,3%. Y por lo tanto, tenemos una brecha de género ahí muy, muy importante. Y yo lo he dicho siempre, y lo digo en cada micrófono que tengo, y aprovecho también este espacio, don José Alberto, decir que nosotros los políticos o el empleo no se crea a través de un decreto. Nosotros los políticos no creamos empleo, nosotros tenemos que generar las condiciones necesarias para que los privados, para que los particulares vengan a invertir a la región.
0: Exacto.
1: Así se crean los empleos de verdad. Entonces, nosotros queremos abrir una mesa de discusión, de diálogo, primero con los proyectos públicos que nosotros como Estado podemos empezar a desarrollar. Nosotros como delegación presidencial, el Ministerio de Obras Públicas, el Gobierno Regional, el Ministerio de Vivienda y Urbanismo, acompañado también del mundo privado para decir, oye, vengan a invertir a la región de Ñuble. La región de Ñuble tiene todo para crecer, es una región atractiva. Queremos que empresas se vengan a instalar a la región porque esa es la forma de crear más y mejores empleos y de sacar a Ñuble adelante. Eso acompañado de infraestructura habilitante.
0: Sí, qué bueno que se acuerde usted del empleo, porque yo comenzaba esta entrevista con el delegado presidencial de Ñuble, Diego Sepúlveda Palma, y yo le preguntaba por la seguridad,
1: claro,
0: pero también quería preguntarle por la otra preocupación que tienen los ñublencinos, que es el empleo. Y qué bien que usted lo haya tocado y definido perfectamente.
1: Es una de las metas que el presidente nos ha dicho. De hecho, si hoy día usted ve las redes sociales de las autoridades de gobierno, todos estamos modo empleo,
0: ya,
1: porque tenemos que estar proyectando cómo hacer más atractiva la región de Ñuble, que ya lo es, para decir, vengan a invertir. Nosotros estamos también trabajando en grandes proyectos que nos van a permitir tener infraestructura habilitante para que empresarios vengan a instalarse en la región. Los embalses como Punilla y Zapallar, la conectividad vial, potenciar nuestra red vial a través del tren. Entonces, efectivamente, nosotros podemos generar que Ñuble sea un polo de distribución logística del país. Tenemos una geografía espectacular, estamos conectados a 4 horas de Santiago, estamos a 80 kilómetros de un puerto. Ñuble tiene todo para ser un centro logístico nacional. Y efectivamente nosotros tenemos que ir a conversar con empresarios y decir, vengan a invertir a la región de Ñuble, porque es la mejor forma de crear empleos de calidad. Y esto sumado a lo que nosotros como Estado podemos ir generando a través de proyectos. cualquier proyecto que nosotros realicemos como Estado también genera trabajo. Entonces, la mixtura del mundo público, mundo privado, la academia, los gremios nos pueden permitir, a través de esta mesa regional por el empleo, ir creando las condiciones para tener más y mejor empleo en la región de Ñuble.
0: Delegado presidencial, ha sido un agrado conversar con usted a esta hora aquí en la 97.7, y cuando tenga novedades, les comentamos siempre a todos los seremi, a quienes nos visitan o a quienes nos envían cuña, que por favor vengan, tienen su medio de comunicación. Creo que la ciudadanía tiene el deber de estar informado, sobre todo de cosas buenas que se están haciendo en pro de ellos
1: mismos. Y nosotros tenemos el deber también de comunicar, de someternos a todas las preguntas que sean necesarias para que la ciudadanía conozca el trabajo que día a día nosotros realizamos en la región de Ñuble. Así que aprovecho de agradecer el espacio. Don José Alberto, un saludo a todos los auditores de Radio Isadora en la 97.7.
0: Muy gentil. Hasta una próxima.
1: Buenas tardes.
0: Nos vemos. Adiós. Chao, chaito. Chao. Adiós.

0: Viernes 10 de julio de este 2026. 16 grados es la temperatura ambiental que tenemos en este instante aquí en la ciudad de Chillán. Tenemos una sensación térmica de 13 grados. Ah, vale decir, estamos también en la temperatura máxima que nos dijo meteorología íbamos a tener en este comienzo de fin de semana, en este día viernes. 80% de probabilidades, nos indica también meteorología, de lluvia, no ha sido tan lluviosa, pero a ratos cae bastante agua sigilosamente, ¿no? 11 grados fue la temperatura mínima de hoy, y 16, que es lo que está marcando el termómetro en este instante como temperatura máxima. Para mañana sábado, 9 grados será la temperatura mínima, la máxima será de 16 grados. El domingo, la temperatura mínima alcanzará los 7 grados y la máxima 14 grados. El lunes, 75% de probabilidades de que llueva, con una temperatura mínima de 7 y una máxima de 14. El martes, miércoles, jueves, viernes, sábado y domingo, todos estos días, mejor dicho, toda la semana, aparece con un 80 y 90% de probabilidades de que ya el invierno se haga presente en nuestra zona. La próxima semana será vital para eso y para todos los pronósticos que también tiene la autoridad de esta alerta temprana preventiva, como la que conversábamos hace un instante con el delegado presidencial Diego Sepúlveda Palma. Estimados amigos, mañana o el lunes, siempre a la 1 de la tarde, destacaremos lo más importante que ocurre entre nosotros aquí en la región de Ñuble. Muchas gracias por estar en nuestra sintonía. Finaliza aquí el informativo más escuchado en la región. 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
2: Buenas tardes, queridos amigos y amigas, ¿cómo están? Espero que bien. ¿Se han mojado o no se han mojado? Levante la mano los que se han mojado.
6: Por dentro.
2: Ay, los que se han mojado por dentro, harto, más que los que se han mojado por fuera, no sé. Saludo cordial a todos y cada uno de ustedes que tienen alguna penita de cualquier índole o los que están aquejados de alguna dolencia. Aquí están sus amigos para llevarle una gotita de alegría, de esperanza.

Los que se han mojado. Los que se han mojado por dentro, harto, más que los que se han mojado por fuera, no sé. Saludo cordial a todos y cada uno de ustedes que tienen alguna penita de cualquier índole o los que están aquejados de alguna dolencia. Aquí están sus amigos para llevarle una gotita de alegría, de

0: Los que se han mojado. Los que se han mojado por dentro, harto, más que los que se han mojado por fuera, no sé. Saludo cordial a todos y cada uno de ustedes que tienen alguna penita de cualquier índole o los que están aquejados de alguna dolencia. Aquí están sus amigos para llevarle una gotita de alegría, de
1: esperanza. Pancho Gutiérrez, Rafael Cuitiño, aquí en otro programa de Isadora en el Deporte, la 97.7.
0: ¿Tan animoso que está usted? Parece que sí, anoche, sí. ¿Anoche tocó?
1: Por la culpa suya.
0: Más encima. Ay, ¿cómo está quedando la pega? ¿Buena?
1: Bien. A otros nos mandan marcados a trabajar, pues para ver si van a trabajar o no.
0: Oiga, ¿le cuento algo? ¿Les cuento algo?
1: Cuénteme.
0: Ganó Ñublense ayer por el partido de ida de lo que es la Copa de la Liga. Ganó 2-1.
1: ¿2-1?
0: Sí. Si usted, pum, apaga televisores, apaga radio, apaga antena deportiva y le dicen después, oye, ¿cómo andó Ñublense? Le ganó 2-1 a O'Higgins. Ah, partidazo, puta, que jugaron bien los cabros. O sea, se podría decir así, ¿no?
1: ¿Usted cómo yo y Rafa vieron el primer tiempo del Rojo de Chillán contra O'Higgins?
0: Con los ojitos.
2: A ver, si vamos al plano absolutamente futbolístico, visualmente, lo que uno desde la perspectiva que nos permite, ¿no es cierto?, estar en lo que es caseta con una visual horizontal, viendo todo el campo de juego, sin lugar a dudas, O'Higgins, perdón, mostraba una mejor cara futbolística. Jugaba más, tenía más el balón. Pero anoche yo tuve la oportunidad de revivir el partido a través de la televisión, cosa que siempre hago. Y la verdad que nunca Nicolás Pérez fue figura, nunca sacó un balón que hubiésemos dicho era gol. Claro, visualmente O'Higgins se veía más. E incluso conversando con los colegas de radio emisora y de medios de comunicación de O'Higgins, ellos hablaban de una injusticia. Y yo lo dije en el reel que estamos acostumbrados a hacer al final del partido. La justicia es para los tribunales. Los goles son para el fútbol. Y Ñublense gana por 2-1. Y gana como le gusta a la gente ñublencina, no solo al Chillarejo, al San Carlino, al Yungallino, al Pemucano. Gana de esa manera. Porque defender también es un arte en el fútbol. Y creo que Ñublense demostró ayer que defendiendo se pueden sacar resultados. Ahora, a mí en lo personal, y con esto termino para que no me digan que monopolizo el comentario, a mí en lo personal, si hubiésemos hecho este mismo partido en Rancagua, yo me vengo dichoso y feliz. Porque de visita es distinto. Lo que pasa es que Ñublense le está pasando lo que a Ronald, ¿eh? Mira a banca y es muy poca la variedad que tenemos. Ramis está lesionado y el único centro delantero nominal que tenemos es Geraldino, que en definitiva se convierte de héroe. Un buen partido, sí, pero no fue un gran partido, y creo que O'Higgins, futbolísticamente hablando, me parece que visualmente fue más que Ñublense. Pero los partidos se ganan por goles, Ñublense 2, O'Higgins 1, y esperemos que en Rancagua la suerte nos acompañe.
0: Creo que un partido siempre tiene que ser acompañado de la suerte. Para todos, hay algunos que no creen en la suerte, pero hay que tener suerte. Sobre todo en un equipo de O'Higgins, que por hombres, ustedes saben dónde está internacionalmente y lo que ha hecho en el campeonato local. Que quizá a lo mejor también le pesa un poco todo el trajín, pero esa no es excusa para lo que es el andamiaje de lo que hizo Ñublense. Un Ñublense que de repente se desordenó. O sea, Ñublense convierte, y me gusta lo que hace Manuel Rivera, que tira a distancia, se atreve. Él puede, y le pega bien. A merced de eso fue el primer gol de Ñublense, que pegó en el parante izquierdo de Carabalí, volvió y ahí estaba esperando, por supuesto, él me hizo bueno y la echa dentro. Entonces, creo que si lo vemos conceptualmente, futbolísticamente, no fue un como el gol de O'Higgins, ¿ah? Ya, vamos inmediatamente al gol de O'Higgins. Ñublense se recogió no sé por qué, pero se recogió de la mitad hacia atrás. Y las marcaciones que tenía eran a 7 metros, 6 metros. Entonces O'Higgins tenía

0: tomaba la potestad de el que recibía el balón, levantaba la cabeza y buscaba a un compañero. ¿Por qué? Porque no llegaba. Y cuando iba, salía un hombre de Ñublense, la tocaba y quedaba, como decíamos, en el barrio pagando. ¿Ah? Entonces creo que por ahí viene el 1-1 del cuadro de O'Higgins, donde por ahí nos puso nervioso a todos, po, ¿ah? Inclusive yo creo que hasta el cuerpo técnico, porque de ahí como que Ñublense se desordenó, empezó a hacer unos cambios, puso a Bozo como un 6 más o menos, ¿ah? Y realmente ¿qué pasa con nuestro Ñublense? Pero como que después se reordenaron las cosas, la entrada de Ovelar, si lo dije en la conferencia al profe, la entrada de Ovelar, la entrada de Lucas Molina le hicieron muy bien a este Ñublense. ¿Por qué? Porque dejaron más libre a Geraldino, y los volantes, los laterales o los volantes de O'Higgins no tenían esa fuerza para pasar y volver, o sea, como que le colocó el freno ahí también el Coto Rivera en ese sentido. Y después, cuando ya pensábamos en muchas partes del encuentro, decíamos, es más fácil que O'Higgins haga el 2-1 que Ñublense pueda convertir, porque no veíamos una jugada, no veíamos solamente Chucky Campuzano, que cada vez que desdoblaba por la banda izquierda sacaba centro, pero todos los centros, los hombres de O'Higgins siempre en la defensa son altos, no tenían problemas, nunca tuvieron problemas en ese sentido, hasta que una jugada por la banda izquierda del Chucky Campuzano, Lucas Molina, que saca un centro más chueco que alguien que conozco yo, no vino el día de hoy, sí, saca el centro, le pegó tan pifiado que el defensa de O'Higgins también hizo lo mismo, a pegarle arriba, no, pero en ese pegarle arriba le pegó tan mal que estaba Geraldino ahí, y Geraldino, como los dioses, como los que saben, porque si hubiese sido alguien u otro más, le pega con el empeine y la tira, la deja ahí en la clínica chillar el balón. Pero Geraldino, a pesar de todo, que la pelota venía difícil para pegarle, él abre su pie derecho, ay, con borde interno, solamente la ubica, la coloca, nada que hacer, Carabalí, y Ñublense el 2-1. Saca a O'Higgins y termina el partido. Bien, Asadi.
1: Qué buen comentario, Pancho, al referirte a los cambios. Y con esto le voy a dar el pase a Pedro para que también pueda hacer algún comentario. Ñublense con el Lolo Reyes es un Ñublense, y sin el Lolo Reyes es otro Ñublense. La presencia del Lolo Reyes en el medio campo le dio estabilidad futbolística. No fue la gran figura, pero sin lugar a dudas que marca tiempos, hace que sus compañeros le obedezcan. Hay un patrón en el campo de juego y ese patrón es obedecido futbolísticamente, lo que es muy importante. Los cambios a mí en algún momento me llamaron profundamente la atención, pero tenemos que reconocer, y lo dice muy bien Pancho, que después del gol de O'Higgins yo dije, aquí se nos viene la debacle, y creo que haberlo dicho incluso en el relato. Por eso, cuando uno habla de defender bien, ordenado, también es un arte, pero insisto, y con esto termino, Pedro, para que tú puedas emitir tu comentario, creo que Ñublense es distinto con y sin Lorenzo Reyes.
0: Pero disculpa, Pedro, argumentando ese mismo, yo creo que puede estar Lorenzo Reyes, pero si dejamos a Geraldino solo arriba, iba a caer en lo mismo. Y por eso yo también apunté a Ovelar y a Lucas Molina. Entonces, porque hubiese entrado en Lolo Reyes, pero dejamos a Ovelar solo, se siguió naufragando en lo mismo.
1: Usted tiene toda la razón.
0: Entonces también fue un conjunto de piezas que se movieron. Y bien por el Coto, bien por el andamiaje de Ñublense, repito, porque estaban pasando muy libres los laterales o los volantes, muy libres. Entonces, claro, entró Lorenzo, pero pasaban por las bandas. Entonces, creo que también lo tapó muy bien, lo vio muy bien ahí, y Ñublense se ordenó. Se ordenó en ese trayecto, Pedro.
2: Sí, mira, a ver, un poco atrás con el comentario de Rafa de Lolo Reyes. Lolo Reyes es una pieza fundamental en el medio campo, que él, a pesar de que es el capitán, él ordena su gente, su medio campo. Él lo ordena, él hace esa pequeña pausa que el jugador rojo se acomode para que él le pueda entregar el pase. Lo otro, felicitar a Geraldino por el golazo.

0: se le abre al lado izquierdo, al lado derecho, uno tiene a tirarse a proteger ese balón. Y él, ¿qué es lo que hizo? Lo siguió al jugador. Lo hizo perder el rumbo que llevaba hacia el arco, así que protegió. Fue un defensa más en el campo de juego, aparte de ser arquero, que lo que logró él es de proteger ese balón como un defensor, y se ganó ese saque de fondo a favor de Ñublense. Así que ya con esto Ñublense está como escalando unos peldaños más, así que con Lolo Reyes en este otro partido, felicitarlo nuevamente, porque como dijo el profe en la conferencia, él viene saliendo de una lesión y de un malestar de resfrío, así que él no supuestamente no iba a jugar, pero quiso estar dentro del campo de juego, a estar con sus compañeros, dar esa pausa, como vuelvo a repetir, y habilitar a los jugadores del rojo.
1: Sí, cuando ponemos atacantes, no es que sean atacantes, también tienen la obligación de defender. Y creo que ayer lo entendió el señor Lenz, y por eso el cuadro O'Higgins bajó también su rendimiento en el segundo tiempo.
2: Tenemos
1: voz de los protagonistas.
2: Escuchemos para Isadora en el deporte.
3: Fernando Ovelar conversa para los medios de comunicación.
4: Sí, por suerte salió gol, pudimos ganar. Bueno, es importante el primer paso, tratar de trabajar bien esta semana, recuperarnos y enfrentar con todo, que va a ser duro también.
3: Los tribunales reciben justicia y en el fútbol se reciben goles. La gente de O'Higgins reclamaba mucho porque supuestamente habría sido injusto el triunfo, pero los partidos se juegan hasta el final, ¿o no?
4: Sí, nosotros de eso no hablamos mucho, nos cuidamos en ese tema porque ahora todo te condiciona. Y bueno, tratamos de hacer lo que nosotros sabemos y por suerte salió el gol a último minuto.
2: Ahí estaba Fernando Velar. Sigamos escuchando a los protagonistas.
3: Lucas Molina entró en el segundo tiempo, fue parte importante del triunfo. Lo sacamos del sombrero, dijo el mago, ¿eh?
5: Sí, gracias a Dios se pudo dar el triunfo, un pasito más, queda la vuelta ahora a preparar bien el partido y ojalá se nos dé allá.
3: ¿Cómo se sintió?
5: Bien, fue un partido, el final fue luchado, harto ida y vuelta, segundos balones y eso era entrar a aportar como se pudiera, traté de romper y bueno, eso.
6: Lucas, lo emocional, ¿cómo se siente tú que eres formado en casa, Chillanejo? ¿Cómo se sienten estos triunfos de último minuto?
5: No, muy feliz, contento de poder a veces dar la alegría a la gente con el granito de arena que puede aportar uno, y muy feliz. Uno piensa en todas las cosas que han sucedido en esta carrera corta que llevo, y no, eso, muy feliz, muy contento.
2: Luca Molina, y el último protagonista.
3: Matías Plaza conversando con los medios de comunicación. Dice que la justicia es de los tribunales y los goles son del fútbol. La gente de O'Higgins se quejaba de una injusticia, pero los partidos se juegan hasta el final y ganamos bien, ¿o no?
7: Hola, buenas noches. Sí, la verdad que lo que se diga, nosotros creo que trabajamos el partido hasta el final, tuvimos nuestro resultado positivo y vamos a seguir en eso, quedan 90 más y hay que seguir trabajándolo de la misma manera.
3: Linda vuelta en Rancagua.
7: Sí, obvio, un lindo partido contra un gran rival, hoy día demostraron que son un gran equipo, pero también nosotros tenemos lo nuestro, así que vamos a seguir trabajando para traernos algo positivo a casa.
3: Jugó de prácticamente titular, pero en un momento en que tuvo que salir Tapia, ¿cómo se sintió?
7: Bien, la verdad que el ritmo del partido estaba alto, pero creo que el trabajo de todo, la confianza que me da el equipo también ahí, hay que ponérselo Veroli y trabajar junto al resto el partido.
3: Matías Plaza.
2: Ahí estaban los tres protagonistas con quien conversamos al final, quizá un poco repetitiva mi analogía, pero era un poco para dibujar, para explicar, para hacer esa ejemplificación de lo que significaba el partido del día de ayer, en que los medios y los hinchas de O'Higgins, la verdad que estaban muy sentidos, ¿ah? Pero así como a veces nos ha tocado a nosotros, ahora le tocó a O'Higgins. En todo caso, O'Higgins no fue un vendaval, ¿ah? Nicolás Pérez nunca fue una figura. Pero creo que se hizo un partido en el que se saca un resultado como le gusta al ñublencino, ¿ah? con mucha sangre, con mucha fuerza, corriendo hasta el final. Y de hecho, lo decía y lo reflejaba, lo dibujaba.

0: Estaba muy bien, Pancho. Creo que Geraldino le pegó lo justo y necesario. Incluso en el comentario que hace en la transmisión, Pancho dice, se puso nervioso, con una tranquilidad realmente abismante, con una personalidad de un goleador que ni siquiera se inmutó. Agarró el balón, le pegó a donde tenía que pegarle, evitando, ¿no es cierto?, el famoso pelotazo, evitando que chocara en algún rival. Buen triunfo, sí, me gusta. Nos deja contentos, sí, pero no satisfechos.
1: Sí. No solamente la justicia es de tribunales, amigo Rafael Coutinho, porque nosotros aprendimos hace mucho tiempo atrás de un señor que aparecía en Canal 13 con su cabecita ovalada que decía: justicia divina, señores, justicia divina. O sea, cuando de repente un equipo gana también, cuando dice... Lo mismo que pasó con el Lolo Reyes. Cuando el Lolo Reyes queda enredado con el chico de O'Higgins, Assad inmediatamente le mostró la cartulina amarilla y la roja. Entonces, después las imágenes... Claro, el hombre O'Higgins se aprovechó el toque de Lorenzo. ¿Y qué fue lo que salvó a Lorenzo? Que ni siquiera abrió los brazos, sino que se vio, él tenía los brazos abajo y el hombre de O'Higgins prácticamente vio el bulto y se tiró. Entonces, creo que eso salvó a Lolo Reyes la cartulina segunda amarilla.
2: Ahí se ve que el VAR hizo su trabajo.
1: Hizo su pega.
2: Su trabajo como corresponde de verificar si realmente fue falta para obtener la segunda amarilla y ser expulsado Lolo Reyes. Eso es la garantía que tiene el VAR.
1: Me voy a llevar este VAR al Mundial.
2: Al Mundial.
1: Sí, porque andó muy bien. Sí. El de allá...
2: No, por ni un lado.
1: Sí.
0: Futbolísticamente hablando, creo que fue un partido entretenido. Un partido que visualmente deja satisfecho mucho. Pero yo sé, Geraldino hizo el gol, Reyes ordenó el mediocampo, gritó mucho JJ Rivera, buen arbitraje. Hay muchas cosas que alinearon, por decirlo de alguna manera, ya que estamos hablando de un punto de vista de Assad, para que nos entendamos. Yo creo que hay alguien que hay que rendirle un homenaje. Es a la barra de Ñublense. 3.728 personas, día de trabajo, a una hora muy fría, con expectativas que a lo mejor no eran las mejores, porque no teníamos la gran posibilidad, sabíamos que era un rival duro, y sin embargo comenzaron a cantar, yo diría, unos media hora antes del partido, y estuvieron todo el rato hinchando por el elenco rojo. Yo, mi reconocimiento y infinito a la barra de Ñublense, que de verdad debe ser una de las barras más fieles y más educada que tiene el fútbol chileno.
1: Fieles, sí, creo que en eso coincidimos todos, porque nunca Ñublense juega solo, así que, pero bien, yo creo que la gente se fue contenta después con el triunfo, y claro, pues ya más un poco más en frío, decía, pero nos va a costar allá en Rancagua, sí.
2: Los puede costar en Rancagua, pero que lo que pasa es que el profe tiene que salir a ganador al tiro, a pasar la mitad de la cancha en los primeros minutos, 10, 15 minutos del primer tiempo, de tratar de ir en el marcador arriba. Pero si los quedamos, retrocedimos a cubrir nuestro arco, no, nunca a ganar, pues si tenemos que salir a atacarnos.
1: Pero fíjense los equipos chicos cuando van a jugarle a la Católica, a la Chile, a Colo-Colo sobre todo. Si le dejan el medio campo, los tipos te pintan la cara como quieren. Pero siempre cuando tú te atreves, porque esta cuestión es que ser atrevido en el fútbol, si está bueno, los griegos decían, defender también es un arte, pero vamos, nosotros tenemos que hacer daño. O sea, ya hicimos daño y ahora tenemos que protegernos, pero no tampoco dejarnos que el equipo rival se venga con todo, un vandaval celeste.
0: Ñublense juega mejor de visita.
1: Ojalá, Dios lo oiga. Nosotros hacemos la pausa y enseguida volvemos con más Isadora en el Deporte.
3: En Isadora en el Deporte, vamos a una pausa y ya volvemos con el segundo tiempo.
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0: jugos. Gracias, señora. Bueno, la mandaron marcado hoy día a la señora. Está con el motita chica y bueno, le hace al play, pero ya no le quedan deditos gordos ahí en el play.
1: Le tiene un hoyito al.
0: Ya. Oye, ¿qué ha pasado en el mundial? Estamos en el mundial, ¿ah?
1: Ayer, fíjate que Francia, penal a favor, primer tiempo, primero minuto, Mbappé lo desvía. Y cae un manto negro, un manto de duda, neblina o niebla, como María Luisa Dombal en su novela. Y la verdad que se veía muy mal para Francia, pero revierte la situación. Y al final, uno de los equipos sensación, uno de los equipos que venía haciendo bien las cosas, como Marruecos, queda en el camino y se instala Francia entre los cuatro que mejores del mundial, en espera de los resultados de hoy día y de mañana. Buen triunfo de Francia, contundente, fue más que Marruecos durante todo el partido, y eso le permite a uno de los favoritos seguir en camino, seguir corriendo en busca de la ansiada Copa del Mundo 2026.
0: Creo que las llaves han sido favorables a los que siguen en camino, porque nosotros ponemos a pensar, a ver, creo que el osito no creo que haya pagado tanto para Marruecos. Y Francia, no sé cuánto le habrá dado, pero dentro de las posibilidades y del apoyagol, yo creo que todos los que alguna vez ven, no saben de fútbol, sino que vemos fútbol, le hubiésemos puesto local al cuadro de Francia.
1: Fíjate que el otro equipo que era favorito y que fue derrotado fue Colombia. Colombia en las casas de apuesta a nivel mundial tenía una ventaja casi de 2 o 3 puntos. Sin embargo, quedó en el camino el equipo sudamericano. Y Francia se ha mantenido favorito desde que se inició el mundial. Y Marruecos vendió cara a su derrota, a pesar de que nunca fue un rival de fuste para el equipo galo. Así que creo que entre los cuatro primeros, por lo menos en esta llave, se mantiene la lógica.
0: Lo de Colombia, ellos saben. Parece que el café no fue muy cargado. Fueron a pasear. Porque las figuras de Colombia se chuparon. Sin embargo, Cristiano Ronaldo brilló, Messi está brillando, Mbappé está brillando. ¿Para qué vamos a hablar de Erling Haaland? Pues entonces, todos están, digamos, sobresaliendo en este mundial. Los que estaban, apuntados a ser protagonistas, lo han hecho. Pero Colombia, tan parejita que nadie dijo, aquí estoy yo, saco el pecho por Colombia. Fue una selección que no brilló. Sus estrellas se opacaron en este mundial y por ende quedó eliminada. Pasó sin pena ni gloria por este mundial. Si nos dicen a nosotros, a ver, destaquen a alguien de Colombia en este mundial, difícil. Difícil de destacar a alguien que haya sido un eje para, no sé, para arrimarse y decir, sí, este fue. Ni Luis, ni Di, ni nadie, no hubo nada de nada. Por ende, chao pescado, el cuadro de Colombia. O sea, el café lo están haciendo malo en Colombia. No. Y ahora, el día de hoy juega, ¿quién juega? ¿España, bendita tierra?
2: ¿España? ¿Ah?
0: ¿Hoy día
1: España,
0: o no?
1: Sí, hoy día juega España.
0: ¿Con Bélgica?
1: Bélgica, exactamente. Juegan a partir de las 3 de la tarde España, Bélgica, por cuartos de final.
0: Sí, ahí entonces la apuesta, me imagino que estarán por España, de la mano de Lamal y todo lo demás. Pero
1: si usted me permite, Pancho, a mí me gusta más Bélgica.
0: Bueno, en gusto no hay nada escrito, pues, entonces Bélgica, sí, está mi pobre angelito, está en el arco Courtois, está Lukaku en la ofensiva, o sea, tiene nombres, pero España tiene lo suyo, ahí van a haber fuerzas parejas.
1: Por España a lo mejor hay más figura, pero me gusta más el juego de Bélgica, me gusta mucho más el tinte futbolístico que le da el equipo belga.
0: Y ojo que España sigue con su valla novatía, el portero español, así que es importante también lo que pueda pasar, es una pieza fundamental el arquero en esto de lo que es este torneo. Unai Simón, el arquero de España, creo que han hecho su pega también. O sea, por lo tanto, va a ser un bonito partido el día de hoy. Eso es el Mundial. Realmente ha pasado sin pena ni gloria el tercer Grand Slam del año en el tenis mundial. Ha pasado sin pena ni gloria porque el mundial ha opacado mucho lo que es el tenis. Pero realmente recordar que mañana sábado es la gran final femenina, así que donde aparece Mojova, la checa, y también Linda Anisimova, que también aparece como Mojova, creo que es la gran favorita para quedarse con el título que dejó afuera nada más ni nada menos que a Marta Koliyuki, que venía pero triunfando en esta, y realmente las favoritas hace rato que quedaron en el camino, así que va a ser una final también que no estaba programada. Y los varones, Zverev, el alemán, también anda derechito, así que
1: enfrenta al italiano, el número uno del mundo,
0: a Gianni Sinner.
1: Sí. Ahora, ¿por qué es tan bonito la Catedral, que uno de los torneos más importantes y más antiguos del tenis? Justamente porque es un torneo en que no siempre los favoritos sacan buenos resultados, ¿eh? Históricamente Wimbledon es un torneo que, recordemos que la Queen se hace antes como previa, pero generalmente los favoritos en Wimbledon les cuesta mucho, como lo dijo una vez Río, el pasto es para las vacas. Entonces, ¿por qué digo esta frase tan hiriente, tan peyorativa, tan potencialmente inadecuada? Porque el pasto no complota, no es capaz de favorecer al buen tenis de repente, ¿eh? Y son los favoritos los que sufren en esta pista.
0: En las canchas se ven los gallos, porque recordemos, por eso se llaman los cuatro Grand Slam del año: duro, tierra de arcilla, pasto, sí. Y terminamos en duro también. Entonces creo que para ser capo hay que estar en todas las instancias, así que imagínese, Djokovic todavía es una reliquia verlo jugar, y ha jugado, recordemos que esto se juega a 5 sets, o sea, realmente la condición física para mantenerse realmente es notable.
1: 5-6 con tiebreak, ¿eh? O sea, que es muy importante decirlo. Antiguamente el tiebreak no existía, sobre todo en Wimbledon, que eran partidos interminables, pero por lo menos ahora son, si bien es cierto, son 5 sets, son tiebreak, que también es muy importante.
0: Carlito Alcaraz, ¿qué será de él? No, totalmente desaparecido.
1: Una vez se lo dije en el programa, a mí no es un tenis que me gusta.
0: Bueno, todos, delante le dije, todos tenemos los gustos, no sé, las finales de Sinner con Alcaraz han sido pero espectaculares. El domingo termina esto de Wimbledon. No solamente hay que estar atento, porque por ahí las chiquillas la otra vez reclamaron que no se le estaba pagando lo mismo a las damas que a los varones, entonces hicieron una demanda y por ahí ya han equiparado más o menos los premios, así que va a terminar ya esta tercer Grand Slam del año en pasto. Siempre cuando hay, digamos, se van preparando, sí, hay un par de meses antes de llegar a pasto, hay varios torneos que son para de esta superficie para ir preparándose. Cuando hay tierra batida igual, entonces creo que es importante también, y en duro también lo mismo. Para ir preparando cómo se da la mano para llegar a esta instancia. Así que mañana entonces la gran final femenina, Anisimova con la Linda Anisimova y la Mojova, la Carolina, ¿se llama? Sí. Bien, y los hombres vamos a esperar para el día domingo. Nosotros nos quedamos hablando de hombres, de varones, de machos con pelo en el pecho, recios, de nuestro fútbol amateur, po. Claro que no, hay algunos que no son muy recios. Están hartos, dejaditos de la mano de Dios. Pero al fin y al cabo, es nuestro querido y apasionante mundo del fútbol amateur.
2: Sí, señor, vamos con la programación de la fecha número 14, con la primera división. En la ultraestación, Avance recibe a Junior. en el Estadio El Roble. 21 de diciembre recibe a Colo Colo Señartu. En la cancha número 4 del complejo Río Viejo, Cóndor recibe a San Luis. En el estadio de la Luis Cruz Martínez, el Lucero recibe a la Unión Española. En la cancha de Rosita O'Higgins, Real Oriente recibe a San Martín. En la cancha de Unión, Chillán Viejo recibe al Deportivo El Chile. Y los de 50 en la cancha de Rosita O'Higgins. Voy a volver un poquito. En el Cóndor con San Luis juegan en la cancha número 4, el complejo Río Viejo. Y los de 50 en el estadio de la Vicente Pérez Rosales. En el estadio de Arturo Prat, Roberto Mateo recibe a El Tejar. Y por último, de la primera división, en la cancha de la Vicente Pérez Rosales, Cruz Azul recibe a Estrella del Pacífico.
0: ¿Un clásico, se podría decir, o no? Sí, porque señor. Muchos dicen que, bueno, Cruz Azul siempre ha sido de la Vicente, compartiendo con el tricolor, que es el Barrabases. Pero dicen que un poquito más al poniente nació el cuadro Estrella del Pacífico. Y otros dicen que fue de ese sector hasta la Luis Cruz Martínez, por ahí hay una mezcla. De repente vamos a ver la verdad de la milanesa. Sí, en la segunda edición, en la número 5, dice que Estadio recibe a Ferroviarios. La de 50 jugará en el Estadio de Anfa a las 6 de la tarde. ¿Ya? En cancha de Atlanta, el local Atlanta recibirá a Unión Católica, la de 50 en el tránsito Concha de la población Arturo Prat. En los Volcanes, Manuel Rodríguez, el guerrillero, recibe a Buenos Amigos. En la número 3, Chelito Parra, Nacional, los hombres de azul que orgulloso lucen su N en el pecho reciben al tricolor Barrabases. La de 50 jugará cerquita en la Luis Cruz Martínez. Cancha de Buenos Amigos, el local Irene Frey lo hace con Unión. La de 50 jugará en los Volcanes. En la número 2, Rolando Sea Rivera, Lautaro es el local, recibe a Benjamín Vicuña Maquena. La de 50 jugará en el Estadio Anfa, pero a las 19:07 de la tarde. Mientras que en cancha de San Miguel, San Miguel recibe al Sauce, la de 50 en la Ultra Estación. Y en la Purén, el cuadro de Real Zaragoza con Unión Mardones y la de 50 en la población El Roble.
2: Sí, señor, ahora pasamos a la programación rama femenina. Primera fecha, Estadio Anfa. Nacional recibe a Barrabases. En el Estadio Rosita O'Higgins, la Unión Española recibe a Real Zaragoza. En el Estadio Arturo Prat, Roberto Mateo recibe a Chillán Viejo. En el Estadio Ultra Estación, Avance recibe a Estadio. En la cancha El Roble, 21 de diciembre, recibe a San Martín. Y en la cancha Los Volcanes, que me dijo usted ayer, me rectificó, ¿cuál cancha era, Francisco?
0: La Volcanera.
2: La Volcanera, Los Buenos Amigos recibe a Lucero. Y quedaría libre Junior. Esa es la rama femenina. Todos estos encuentros están programados a las 20 horas.
0: Ah, que yo pensaba que me iba a decir usted, ¿quedaría yo por estar jugando también ahí? Pero no era así.
2: Usted no juega.
0: No, usted, yo pensaba que usted me iba a decir cuando me dijo, ¿qué daría? Ahí está entonces la programación del fútbol femenino. Recordar.
3: Un guardabosque se encontró un pequeño jabalí en el bosque.
0: Cuidado con el jabalí. Sí. Cuidado con el guardabosque.
1: Mil disculpas.
0: No, si el guardabosque. Cuidado, Pedro. Está atrás tuyo el jabalí. Oiga, recordar que el fútbol aprofuse. Estamos recuperando a los tatitas, algunos, y se va a realizar esto. Comienza el 1 de agosto. Vamos a estar ya 1 de agosto, que cae día sábado, ¿eh? Así que vamos a estar ahí al pendiente para ver la programación y todo lo demás de lo que va a ser la segunda rueda de nuestro apasionante mundo del fútbol amateur acá en la ciudad de Chillán en cuanto a Aprofuse. Tiene nueva directiva por ahí el cuadro de, o sea, la gente de Zaragoza, perdón, de Aprofuse, Apresech.
2: Ah, tiene buena nueva directiva.
0: Presidente don Julio Sepúlveda Jorquera.
2: Yeah.
0: Él pertenece a Ñuble Unido.
2: Ya. Yeah.
0: Vicepresidente don Juan Morales Benavides. Manuel Lavados, en su club deportivo. Secretario, don Luis Sandoval Urra, de Benjamín Vicuña Maquena. Tesorero, Eduardo Fentes Lagos, de Ferroviario, en su tiempo. Manuel Lavados. Primer director, don Juan Parra Olivares, de Chillán Viejo. Segundo director, Eric Contreras Lagos, del Deportivo Estadio. Eric, ¿cuándo me va a llevar la moto al taller? Tercer director, Manuel Fuentes Carrasco, de La Pérgola. El mejor lateral izquierdo que yo he visto en mi vida. Entre los dos nomás, sí. Cuarto director, su amigo y vecino, don José Núñez Vallejos, de Liverpool, Barrio Norte. Esa es la nueva directiva del de Abrofuse. ¿Ah? Un bonito torneo que nos da la posibilidad a los que ya cumplimos, vamos en la curva de los 60 y tanto, poder seguir practicando lo que más nos apasiona, como es el fútbol.
1: Intenté, perdona, buscar cómo va Ñublense Femenino, que juega acá, sí, a partir de las 2 de la tarde en Coihueco, sí, con Santa Cruz.
0: Pedro de Andarayón.
1: No tenemos ninguna información.
0: Yo pensaba que andaba buscando otra información así para darlo. Del Mundial es el único partido que hay más rato, ¿cierto? A las 3, no hay más.
1: No, hay más. El único partido del día. Mañana se juegan los otros dos.
0: Oye, ¿qué les pareció a usted la transmisión del fútbol profesional en cuanto a esto de la liga? ¿De que el partido lo transmitan después en diferido?
2: Que ya, a ver. El del partido de ¿cómo se llama?
0: Yo llegué a la casa, me puse el partido de Ñublense, pues.
2: Ah, sí.
0: Eran,
2: sí,
0: como 30, 20.
2: Pero igual, por lo que...
0: Y anterior, mira, estaba yo acostadito, a mi señora me dijo, oye, le dije, ellos están dando el partido de Coquimbo con La Calera, es por la liga. Yo le dije, pero estos jugaron delante. Y va y me dice... veamos el teléfono cómo anduvieron. No, le dije yo, no. me iba a perder toda la emoción. Al final ganó 1-0 nomás Coquimbo.
1: Terminado, perdón, estaba medio desordenado, pero la información me acaba de llegar. Terminado el primer tiempo, Ñublense frente a Santa Cruz en el fútbol femenino, gana Ñublense por 4-0.
0: Sí, parece que estaba apretadito el partido. Bueno, la verdad es que... ya cerramos, vamos.
1: Algo ibas a decir tú de las transmisiones. Lo que pasa es que privilegiaron algunos partidos en desmedro de otros, lo que me parece absolutamente incorrecto, primero. Y segundo, uno contrata TNT Premium, paga un valor, y más encima hay que irse a lo que es HBO Max, que es otra plataforma, y si tú no tienes TNT Premium, digamos, contratado, ya sea por cualquiera de los... de las empresas, tú no puedes tener HBO Max. No sé cuál es la idea, obligar a la gente a pagar el TNT Premium, porque ojo, HBO Max es gratis, es una plataforma gratuita si tú tienes TNT Premium. Evitan que con eso, que aquellos que están a través de algunas plataformas ¿cómo lo podemos decir? Ilegales.
0: Pirata.
1: O sea. Ilegales, pirata. No sé. Corsarias, ¿eh? Filibusteras. No puedan acceder a lo que es HBO Max. Esa es la idea y es lo que están buscando. Y ojo, que eso se va a repetir con los grandes en el torneo nacional. Lo
0: sí, pero es el tema también, no solamente a los que están pirateados. Esto involucra también a la gente que está, pero no tiene el TNT, o sea, claro, el CDF Premium, ¿ah? Porque te obliga a contratar el paquete Premium, te obliga, sí, aunque otro, tú tengas el básico.
1: Y lo otro, cuidado, que hay televisores que no tienen la posibilidad de bajar aplicaciones. Por lo tanto, tú puedes tener el TNT Premium y no puedes verlo. Yo solamente lo puedo bajar en mi dormitorio porque el televisor que tengo en el living, que tiene más edad que yo, no tiene la posibilidad de bajar la plataforma.
2: Hay,
1: ¿no?,
2: accesorios que uno...
1: Sí.
2: Tú puedes conectar al televisor y colocarlo...
1: O sea, ya he tenido otro gasto. Aparte de contratar el TNT Premium, tienes que comprar un aparato.
2: Uno tiene que saber que... A ver, que el ser humano es muy inteligente para...
0: ¿Sí?
2: Sí, para crear...
1: Para la pillería, dice.
2: Para la pillería, para crear páginas, para poder... tú descargas la aplicación en Play Store y colocas, no sé...
1: Magic,
2: TV, vaya a ver los canales igual.
1: Pero el HBO no se puede ver. No pueden bajar esa plataforma. Porque como está ligada al TNT... Y el CDF harto antiguo, Como está ligada al TNT Premium, el TNT Premium tiene que, entre comillas, autorizarte. Y tú, a través de los canales que no son legales, no tienes la posibilidad que te autorice. Por eso es una manera de presionar.
0: Yo estoy súper enojado con mi cable operador. Bueno, hace rato que se me fue el Venus, el Extreme y el Play. No veo. Me aparece encriptado uno y el otro sin señal. No sé. Estoy realmente
2: el satélite,
0: ya...
2: El satélite que es satelital,
0: así seguramente.
2: El satélite se corrió.
0: Sí.
2: Y de repente los satélites, la antena... Cuando el clima está mal, no
0: pasa.
2: Sí.
0: Yo le pongo una bolsa de nylon ahí a la copita.
2: ¿A la copita?
0: Sí.
1: Yo tuve DirecTV, caí una gota y chao.
2: Y ahí empezaron, ¿no? Por eso le digo yo, el ser humano es muy inteligente porque yo una vez contraté un canal, un cable, se llama. Tú ves.
1: En los campos hay mucho.
2: Sí. Entonces, ¿qué es lo que pasa? Que ya me vino el
1: técnico.
2: El técnico, instaló, la direccionó al satélite. Ya, y a lo lejos habían unos par de álamos y se nubló y se me cayó la señal. Se me cayó la señal.
1: Tuviste que cortar los álamos.
2: ¿Y qué es lo que pasa? Y ahí cayó un poco de agua, se nubló y se jodió. La señal se te cae automáticamente. Y el vecino que está de allá,
0: del
2: búnker, él me dijo, colóquele una botella, corte una botella y colóquele al coquito una botella, plástica.
0: Él está acostumbrado a la botella.
2: No sé, ahí yo no...
1: Ah, ya.
2: No,
1: ¿y ahí cómo te resultó?
2: Y ahí se arregla.
1: Claro, pero no le cae agua al aparato que llega la señal, digamos.
2: No debería... Sí.
1: No, pero es una manera de proteger. Sí,
0: pero lo importante, como Pedro lo acaba de decir, que el ser humano es inteligente, este buen cortó una botella de Pilsen en cristal de vidrio, entonces también no se le daría por ninguna parte. Tenía que haber dicho que era de plástica, po. Ya, señoras y señores, nosotros los dejamos cordialmente invitados para el día domingo. ¿A qué hora vamos a estar desde Rancagua?
1: El partido me parece que es a las 8 de la noche. ¿Ya? Es a las 8 de la noche, desde las 7 de la tarde estamos en directo.
0: Sí, señor, desde la media luna de Rancagua. No, pues si vamos al fútbol.
1: Ya. Estadio Crudel Cultenil.
0: Nos vamos. Chao, señora, gracias.
2: Chao, chao.
0: Que tengan un feliz...
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3: Porque hoy es buenas tardes. Día viernes. Arranca el día viernes, 3 de la tarde con 35. Día viernes. ¿Cómo están, gente? ¿Cómo les va a la gente de la 97.7 en esta edición de día viernes? Viernes 10 de julio. Ya estamos. Hoy día está de onomástico la famosa calle en Santiago, 10 de julio. ¿Han ido 10 de julio alguna vez o no? Sí, pues. 10 de julio es una calle donde venden todo tipo, o sea, es como un tipo persa, pero por lo general es conocido porque venden muchos repuestos para automóvil. Gente, bueno, esperamos que estén con todo el power. Hoy día tenemos un viernes de cochinos. Así que mucho ánimo para todos los que están ahí en sintonía. Nosotros estamos listos para arrancar una nueva edición de tu programa favorito de todas las tardes en la señal 97.7 aquí en Chillán y por supuesto a lo largo de todo el cono sur de nuestro país y la zona centro sur y norte de Chile a través de Radio Isadora FM.cl. Estamos listos para arrancar. Oye, compa, se está jugando manso partido. Hay que comentar que estamos precisamente, pero de verdad, escúchelo bien, estamos nada más y nada menos, amigos, que a 9 días de que se acabe la Copa del Mundo. Pasó volando esto. Estamos solo a 9 días de que finalice la Copa del Mundo y que cada uno de los países se vaya para la casa, que salga el ganador y que Chile vuelva a tener la oportunidad de ir nuevamente a un mundial. Yo sé que no hay esperanza, pero la esperanza es lo último que se pierde y posiblemente en 4 años más, escúchenlo bien, posiblemente en 4 años más no volvamos a ir al mundial. No, sí, vamos a ir. Sean mala onda. Yo creo que vamos a estar ahí en el mundial y, bueno, ojalá la Milat y sus secuaces hagan la pega, compa, y ojalá podamos estar ahí en alguna cita mundialera. Bueno, España va ganando 1-0 a Bélgica. El partido ya va en el minuto 37 del primer tiempo y España ya se está anticipando para seguir avanzando con esta cita mundialera y esta Copa del Mundo, que yo creo que podríamos tener en cuenta un rato más, cachar ahí que por quién le van ustedes, cuál es el equipo que ustedes creen que va a ser el ganador de esta cita mundialera, de esta Copa del Mundo. Yo la verdad que tengo mis dudas, me gusta Francia y me gusta la belga, que está jugando con España en este minuto. Así que tengo en realidad mis dudas ahí por cuál de los, a cuál de los dos le voy. Aló, buenas tardes.
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3: Viernes de cochinos, viernes Cochinelli. Viernes de cochino, viernes Cochinelli. Viernes de cochino.
4: Cochino, viernes Cochinelli.
3: Viernes de cochino, viernes Cochinelli. Sí, se viene el día con todo el viernes de cochinos. Saludos a todos los que están en sintonía, cabro. Ya pueden dejar todo su WhatsApp al +56961-618049, 3 de la tarde con 39 minutos. Un día nublado con algo de lluvia débil acá en Chillán. Para todos quienes vienen a la capital regional de Ñuble, a todos los que vienen viajando en sentido sur, por lo menos aquí en Chillán City cae algo, una débil lluvia. De día viernes tenemos 15 grados de temperatura y mañana se espera un día despejado, así que lo más probable es que mañana el Club Deportivo Atlanta vuelva a ver a la máxima figura de la FM. Sí, ¿por qué no decirlo? Al Cristiano Ronaldo de la FM mañana. Que lo más probable es que juguemos un pedazo de partido frente a Católica. Mañana toca con Católica. Así que, bueno, el mensaje es, creo que están punteros en la tabla. junten miedo. Ya sería lo único que yo podría decirles a los cabros ahí del club, que junten miedo, ¿no? Ya, porque va a caer todo el peso y toda la energía de la 35 del Club Deportivo Atlanta. Saludo a todos los que están ahí con ánimo, dejen su saludo. Hoy día, ¿qué vamos a regalarte? Hoy día es el día de la sobaipilla, cabros. Día de la sobaipilla. Y bueno, nosotros, la verdad que de un esfuerzo de producción, el día de hoy quisimos ir un poco más allá, lo habíamos prometido en la semana, pero el día de hoy vamos a regalar comida. Vamos a regalar una docena, única radio en Chile que ha regalado una docena de sopaipas y del Pala. Y vamos a regalar el día de hoy también una pizza, porque hoy es el Día Nacional de la Pizza en Chile. Así que para que estén ahí atentis, dentro de un rato más ya les vamos a dar las coordenadas. 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

0: Rihanna junto a quién, junto a quién, a quién, a quién, Rihanna junto a Calvin Harris. Y a decir, ¿sabes lo que iba a decir? Iba a decir Rihanna junto a Calvin Klein. Rihanna junto a Calvin Harris. 3 de la tarde con 48 minutos en vivo y en directo. Saludos a todos los planetas adictos que están en sintonía. 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Oye, los cabros de Martice el Chillán hoy día me estaban invitando a un curanto. Yo creo que lo más probable es que le caigamos. A pesar de que contaba que nos estamos preparando para el partido de mañana. Por lo general, siempre nosotros, los jugadores profesionales, cuando nos preparamos para un partido, uno come liviano, ¿ya? No podríamos dentro de eso aplicarnos algún curanto. Sí. Saludos a toda la gente que está trabajando, a todos los que están con ánimo. Hoy nos acaban de confirmar, cabros, de un esfuerzo de producción. Primero la efeméride y después vamos con el premio del día de hoy. ¿Por qué? Hoy se celebra en Chile. ¿Qué pasó? Tenemos alarma de gol. Atención, alarma de gol. Nos comentan que en el minuto 48 España y Bélgica van 1-1 por la Copa del Mundo. Se están jugando el todo por el todo para seguir avanzando. Están en las cuartas de final y España y Bélgica están empatando 1-1. ¿Por quién van ustedes? ¿Por España o por Bélgica? Yo voy por los belgas. Sí, por los belgas voy esta vez porque creo que puede ser el equipo que también tenga posibilidad de ser campeón. Les quería contar que hoy se está celebrando el Día de la Sopaipilla, el Día Nacional de la Sopaipa. En Chile se celebra el día 10 de julio. Esta fecha se rinde homenaje a uno de los platos más populares y tradicionales de la gastronomía nacional, especialmente consumido durante los días de frío y lluviosos, y por supuesto en esta época, en el mismísimo invierno. Así que hoy día, de un esfuerzo de producción, junto a la picada número uno de Chile, donde el pala, les vamos a regalar una docena de sopaipillas, cabrón. Una docena de sopaipillas con pebre y todo para que retiren el día mismo. Y nada de llegar a cocinar a casa a la oncecita. Igual es rico, termina el viernes ahí con una sopaipilla. Quien se quiere inscribir, a través del WhatsApp te vamos inscribiendo. Y además te digo, aprovecho de comentarte de que, bueno, hoy viernes a las 20:30 horas hay música chilena. Conjunto folclórico Surco y Semilla. Conjunto folclórico que traerá lo mejor de su repertorio. Viernes 20:30 horas, la adhesión vale 2 lucas. Terraza con fogón liberada para que puedan ahí los fumadores compartir. Y comida típica y ambiente chileno. 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Para que, hoy día mismo, o sea, hoy día hay manso panorama. 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Ya, cabros, vamos con WhatsApp. Aló, buenas tardes.
1: Cotito, le gusta la belga.
0: Voy por belga, dije yo, por belga. Así que estamos ahí, estamos sincronizados. Oye, quiero aprovechar de mandar un saludo grande a Ignacio, dice por acá, buen programa, David. Como todas las tardes, saludos para ti. Oye, coloquen buena música para motivar el día viernes. Sí, compa. Yo cacho que en el próximo bloque vamos a hacer un Planeta Mix en non-stop para que puedan ahí escuchar buena música y mezclas. Mira, acá nos dicen, ¿queréis puro mezclar cochino para ver el partido? No. Yo, si fuera por eso, hubiera faltado la radio, amigo. Yo, del compromiso, primero que todo, siempre lo he dicho, horario de pega, la radio y después todo lo demás. Pero primero pega y después lo demás, ¿ya? Para que no haya confusión alguna y para que todo el mundo esté ahí atento y motivado en el horario de trabajo. A todos los que están, saludamos a todos los que están en la peguita, poniéndole todo el power y toda la energía. Así que recuerda, deja tus notas de audio al WhatsApp más 569-61-618049. Sí, ahí para que vayan a dejar sus notas de audio, ¿no?
2: Déjala que perre.
0: Sí, déjala que perre. Saludos para Ignacio, que está ahí en línea. 3,53. 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Pero está bien dicho, amigo. Nosotros decimos los españoles y los belgas. Yo voy por los belgas, apoyando a la belga el día de hoy, así que ojalá puedan ganar. Vamos con más WhatsApp, atención. Vamos aquí, aló.
3: Muy buenas tardes, Perrín. ¿Cómo estáis, viejo?
0: Buenas,
3: ¿cómo
0: Rey?
3: Estamos para este viernes de cochino?
0: Estamos en pegue.
3: ¿Hay o no hay?
0: Sí, hoy día de ranking, hoy día de ranking. Nada, pedido del público, día se viene el ranking cochinería, aló.
4: Oye, David, te vi una publicación a las 7 de la mañana haciéndote una
0: michelada. No, 7 de la mañana, ¿sabes lo que apliqué? Hice un suero natural. ¿Cómo se hace el suero natural? Aprendiendo hoy día cómo se hace el suero natural. Se coloca un poco de o sea, se coloca un zumo de limón, un poquito de sal de mar, brother, arriba, ahí, se hace la mezcla. Un poquito de agua tía, un poco de agua helada, amigo, y en ayuno, ojalá. Eso te ayuda, amigo, es un golpe de energía. ¿Por qué? Porque cuando las personas estamos durmiendo, perdemos mucho líquido. Entonces eso te ayuda también a hidratarte y a comenzar la mañana de ánimo. ¡Qué programa educativo! Deberían ser nominados al Copi, güey. Siempre yo he dicho que nos podrían nominar al Copi de Oro. Podríamos nosotros ser parte del Copi de Oro, premio que se entrega en Santiago. Imagínense, nosotros nominados y ser los ganadores del Copi de Oro 2026. Sería rico, ¿verdad que sí? Ya, cabrón, vamos a ir a la música. Nos vamos a quedar con este manso tema que lo habían pedido. 5 minutos nos separan de las 4 de la tarde en vivo y en directo. 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

0: Gente, nos vamos a una pausa. 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Vamos a un break de hidratación y ya volvemos. No te muevas, pausa y volvemos.
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0: En Chillán, 15 grados.
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1: Buen tema este. ¿Para quién? Bien, ahí escuchaban a quién. Esta es Paulina Rubio, ¿qué tal? No, este es Fate, así se llama. 4 de la tarde con 11 minutos en vivo y en directo. Saluda a todos los que hoy día tienen panorama. Noche de día viernes, que imagino que más de alguno día tiene algún panorama. Saldrá a algún lugar. ¿Cuál es el mood de hoy día? ¿Se van a quedar acostaditos? ¿Van a salir amigos? ¿Van a ir a algún lado? ¿Cómo se viene la vaina el día de hoy? ¿Hay carrete o no hay carrete? ¿Hay mambo o no hay mambo? ¿Se acuestan? Cuéntenlo a través del WhatsApp. Recuerda, en el día de la sopa y pilla, hoy día también es el día de la pizza, el día nacional de la pizza, estamos regalándote junto al Pala una docena de sopa y pillas para retirar el día mismo, para que vayan a comer rico ahí donde el Pala, las pueden retirar, se las pueden llevar a la casita. Así que si estás escuchando la radio, puedes hacerlo directamente al +569 61 61 8049. Déjanos tu nota de audio, nosotros te inscribimos al toque para que se puedan llevar alguno de nuestro premio. Oye, 1-1 en este minuto a el partido. Recuerda, puedes también comentarnos dónde estás escuchando la radio, cuál es tu panorama de hoy. Participa y reporta sintonía. Hay un amigo que nos escucha desde la isla grande de Chiloé. Saluda a toda la gente del sur del país. Sí, que están ahí conectados con nuestro programa. Le mandamos saluditos a todos los que están ahí desde el sur de Chile. 4:13 en vivo y en directo. ¿Hasta qué hora? Hasta las 5:30. Planeta Mix en el aire.

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1: David, yo quiero participar, pero al nombre de mi pareja, que el día de mañana está de cumpleaños, cumple sus 30 añitos ya en esta tierra, así que quiero participar por ella para que tenga un regalo de parte de la radio de Planeta.

Está buena esa, sopa y pizza. Tenemos. Oye, ojo que tenemos. Tenemos pizza y bueno, ¿no? Sí, tenemos regalo pizza de Gambereto. Así que para los que quieran participar, háganlo directo nomás. Al más 56961, día nublado, día viernes. Viernes 10 de julio. Saludo a todos los que están ahí en sintonía. A todos los que están escuchando buena radio hasta ahora. Porque el que escucha siempre gana. Hoy podríamos transmitir, ¿o no? ¿Por qué no transmitimos en alguna red? Tenemos al Instagram, a ver. A ver, primero. Deja ver cómo nos vemos primero. Sí, ya ando de temprano, entonces igual ahí está medio asqueroso, pero... Ya, a ver, vamos a transmitir acá para poder aprovechar de mandar algunos saludos. David-Chávez en el Instagram. Oye, a propósito de eso...

0: Ya, claro. Perdón. Ya, estamos transmitiendo en vivo y en directo. Arroba David-Chávez. Ahí se me ve mal. Hace poco me salió un fuego en la boca y se nota. Ya, no pasa nada, amigo. Ahí vayan directo al Instagram y aprovechen de ir a dejarnos sus saludos. Saludos a todos los que... Un saludo a Sheriff Facuse, que está en sintonía. Y a todos los que escuchan radio. Es bastante bonito. Saludos a todos. Instagram, vayan al Instagram, cabros. Estamos en vivo y en directo. Ahí pueden dejar todos sus saludos y mensajes en esta tarde de día viernes. Saludos. 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Saludos a todos los que están ahí conectándose. Estamos en vivo a través de David-Chávez. No te escucho, dicen acá. No me escuchan nada, amigo. No se escucha nada. Ahí, No, parece que no voy a poder salir. No se logra. ¿Se escucha o no? ¿Sí se escucha? Tienes cara de belga. Sí, pero saludos al Melo. No puedo decir eso. Saludos al Nacho. Saludos a quién más. Nacho Aguilera, se está desubicando mi guaguita, ¿eh? Se está desubicando mi guagua. Ya, a ver, creo que no. Colócate un guataje nomás, no se escucha. Ya, voy a tener que volver a transmitir acá para que puedan. Listo. Ay, espérate, no sé qué es lo que hice, ya veo. Ahí voy a transmitir dentro de unos minutos, ¿eh? Para que puedan entrar a David-Bajo. Chávez, ¿qué hora es? Son las 4 de la tarde con exactamente 23 minutos. Saludos a todos los que están en sintonía día viernes. ¿Qué van a hacer día viernes, amigos? ¿Tienen panorama? ¿Tienen algo? Coméntenlo a través del WhatsApp. Y lo otro que me gustaría hacer algo. Díganos en este minuto a través del WhatsApp por premio. Cambiamos premio. Interacción. ¿Qué están haciendo a esta hora a través del WhatsApp? Díganos qué están haciendo en el WhatsApp. Aló.
1: Me llamo David, un mix de Rigio.
0: Mix de Rigio.
1: ¿Cómo ahí tenés cara de belga, porita?
0: ¿Cómo voy a hacer un mix de Rigio? Con Cueva tiene. Rigio con Cueva tiene dos canciones. ¿Cómo hacer un mix de Rigio? ¿Quién más en el WhatsApp, aló?
2: Manso tema que te tocaste hoy. Saludos, Mota.
0: Saludos al Julio, ¿ah? A mí, no voy a entrar a explicar nuevamente lo que he dicho siempre. Un programa que podemos tocar toda música, no hay aquí privacidad, 90, 80, lo que queramos, ¿no?
3: ¡Ah, qué lindo!
0: ¿Qué premio quieres de vuelta? Más 569. Les queremos preguntar en este minuto a través del WhatsApp, solo a aquellos que quieran participar, ¿qué tenemos de regalo el día de hoy? Una 12 soypía en el día de la soypía del Pala. Tenemos una pizza

0: de nuestros amigos de Gambereto Pizzería. Una promo del hito de día, manso programa el día de hoy, manso regalo, manso programa. Vamos con WhatsApp. Aló.
1: Aquí estamos, meta pega con mi amigo Pacheco, ¿no, Pacheco?
2: No.
1: Aquí estamos con todo el power.
2: No.
0: Saludos al Pacheco, ¿no? Que mal el WhatsApp, aló.
3: Bueno, ahí ponte el tema de Lolo Reyes. Aguante el rojo.
0: Aguante el rojo. Oye, Lolo Reyes ayer. Saludos a todos los que fuimos al estadio ayer, ¿eh? De verdad. Bueno, a pesar de que el Lolo viene volviendo de una lesión, Ñublense ganó a pura garra ayer, ¿eh? Sí, aguante los que fuimos, más de 3.000 personas en el estadio.
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0: Se va a acabar el mundial, compa, y nosotros todavía no hemos completado tampoco el álbum. Quedan 9 días para que se acabe la Copa del Mundo. Hasta ahora 1-1, España versus Bélgica. ¿Por quién van ustedes? ¿Por España o por la belga? ¿Por cuál de las dos apañan ustedes? WhatsApp. Saludos por acá a mi abuelita que está con su amiga Elba. Saludos a Gina Parada, que está en... Saludos por acá, dice... No puedo enviar audio, escribe por todos los premios. Oye, un abrazo. Saludos, David. Todas las tardes ahí conectados. Buen ánimo, buena energía, buena radio. Saludos, ¿quién más? Más 569-6161-8049. ¿Quién más? Viene el WhatsApp. Aló.
5: Creo que el amigo Princeso va por la belga.
0: Va por belga, muy belga. Princeso, se sabía... Se sabía todo el rato. Hoy están diciendo acá, son locos, padre. David, me mandan una noticia acá. ¿Qué tengo que ver yo con eso? Nada que ver. Dice por acá, a ver. Dice David. Sí, me dice David que es cierto que vuelve a la tele. Nada que ver. Yo creo que lo más probable es que va a durar...
6: Solo un mensaje a la gente, a los veinteañeros sobre todo. No teman a hacer trabajos que no tengan una remuneración económica. No todo trabajo va a ser remunerado económicamente.
0: Yo creo que lo más probable... Este bomba va a durar media hora en la tele, ¿eh? Se va a mandar una funada y lo van a sacar al toque. No, Carlos. Todo se merece segunda oportunidad, ¿sí o no? Todo el rato. Aló, buenas tardes. Aló.
7: Hola, Nico.
0: Aló, buenas tardes.
8: Don David, que quiero participar y podría poner un mic de los Ángeles Negros.
0: Ya, ahora, amigo, pero yo no cacho. Aló.
5: Estás con la ñata tapada en ese audio, David.
0: ¿En cuál, amigo? Dice por acá, David, un saludo para mi abuela, Mamamela, que está en sintonía. Le mandamos un saludo para ella. Cariño a la abuelita. ¿Quién más en el WhatsApp, por favor? Traten de comportarse, cabrón. Traten de comportarse. 4:28, dice, saluda a la gente que está trabajando en el centro. Saluda a todos los que están ahí en el centro laborando. Les mandamos cariñito y power a todos los que están. ¿Qué pasa con las aplicaciones, amigo? ¿Qué pasa con las aplicaciones? Sí, ¿qué pasa con las aplicaciones? Dice... No, yo creo que va a durar media hora, se pone en la tele. La van a sacar al tiro, aló.
1: Un saludo para la coniconita de la Polar.
0: 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Saludos por acá, nunca había escuchado este programa, me gustó, saludos David. Saludos, amigo, ¿quién es? Ricardo, bienvenido, amigo, a la comunidad del Planeta Mix. Saludos para ti. ¿Quién más? Saludos al César Gálate que quiere volver a tomar. Sí, lo están invitando a un curanto. Así que ya, bueno, el curanto es ahí el amigo Mark Diesel. Ya, gente, nos tenemos que ir a una pausa. Son las 4 de la tarde con 30 minutos. Recuerda, día viernes. ¿Qué significa el día viernes? Que ya está aquí tu clásico del fin de semana preparándonos. Y recuerda, mañana versión non-stop. 15:30 horas con Ricky Mix. Vamos a una pausa y retornamos. No se van, pausa publicitaria y ya volvemos. No te muevas.
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0: tema, qué buen tema, qué buen tema, qué buen tema, qué buen tema, qué buen tema. Manso tema.
1: ¡Manso tema!
0: Sí, manso tema, perreíto para pasar el frío. Esta fría tarde de día viernes, fin de semana.
2: Bueno, compita Chávez, aquí estamos.
0: ¿Cómo está, Rey?
2: ¿Por qué no se toca un temita? Ando buscando money para motivar el día.
0: Ando buscando money. Manso tema ese, igual ando buscando money a propósito. Sí.
3: Escuchas DJ Benjamín.
0: Ya mira, vamos a hacer algo, vamos a ir con esta. Y después vamos a ir con Buscando Money, la que viene a continuación, ¿vale? Disfrútala, amigo, vamos.

0: Saludos al selecto grupo de El Planeta Mix en el WhatsApp. No estás en la comunidad del WhatsApp, pueden pedirnos el link, ¿eh? Les podemos enviar el link. Deberíamos sumar gente día viernes al grupo de WhatsApp para que puedan ingresar y para que puedan también estar muy, muy, muy atento a todo lo que pasa en nuestro programa de lunes a viernes de 3:30 a 5:30. Solo por las antenas de la 97.7. Sí, están preguntando acá cómo va el partido. No me importa. Ah, sí. A ver, ¿cómo va el partido, cabrón? A ver, vamos a comentarle al tiro. Bueno, van 1-1. 1-1. Está ahí todavía el partido, cabrón. Está ahí 1-1. Sí, están jugando los españoles versus Bélgica. 1-1, minuto 84 del partido. Y aquí el que pierde se va para la casa. Sí, yo creo que esto va a tener alargue quizás. Así que, y si no, tanda de penales, que ha sido una de las tónicas también de esta Copa del Mundo. Así que a ponerle bueno. Saludos a todos los que están ahí con ánimo también preparándose para esta noche. Y que están ahí. Yo dije, yo voy por algunos por España. Y
1: voy a mandarte saludos y
0: eso,
1: voy a decir.
0: Está claro.
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0: Ayer. Sí, nosotros estamos ahí, estamos diciendo por qué equipo vamos, ¿ah? ¿Eh? ¿Por qué equipo vamos? Non-stop.

0: Hola David, quiero mandarle un saludo cordial al Tricota.
1: Un saludo.
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4: Un saludo a Carlitos Roma, que es fanático de lo más granado del sur de Chile. Un saludo para el Carlitos Roma, que está ahí en sintonía. Saludos. 4 de la tarde con 48 minutos. 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Dice: buena David, saludos para ti. Buen programa como todos los días en la FM. Saludos amigos a todos los que están ahí y nos escuchan toda la semana. Saludos Planeta Mix, a todos les pido un tema de Yandel para empezar motivado. Queda poco para salir del laburo. Ánimo amigo, ánimo para todos los que quieren puro terminar la semana. Y algo de Yandel para laboral. Dice un descargo, saludo para los guardias del hospital, que por querer pesquisar uva ajena lo pilló la polola, chaval. Y este que... ¿Qué pasó, amigo? Era anónimo, ¿no? ¿Y ese tipo de mensaje? No queremos saber tanto. ¿Quién más por acá? Saludos también. Dice, saludos. Oye, toquen algún perreíto. Sí, estábamos tocando perreo, ¿eh? ¿Quién quiere pedir algún tema? Ya, cabros, pidan un tema nomás. Pónganle bueno.
5: 20 por siempre. 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
4: Más 569-6161-8049. Vamos con un manso tema, ¿no? ¿Quién se saca un manso tema? A través del WhatsApp. Saludos a Cristian, que nos escucha desde Viña del Mar. Saludos a toda la gente ahí en la quinta región. ¿Cómo está el clima en Viña, querido Cristian? Coméntalo a través del WhatsApp. ¿Qué más nos deja mensaje por acá? Dice, buena David. Saludos. Cualquier tema aprendido nomás. Está motivada la música. Vamos a tocar ahí algo prendidísimo, pero igual pillarlo. Fíjalo, háganle nomás, nosotros aquí vamos por lo que nos pidan, estamos para ustedes.
6: René de la Vega, Unplugged.
4: René de la Vega. No tenemos una remix de René de la Vega, aquí están pidiendo alguno, a ver, aló.
7: Cállate, David.
4: Pero amigo, ¿cómo voy a callarse? No puedo callar, estoy trabajando. Aló.
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4: La lluvia caerá de los ángeles negros. Vamos a tocar de ángeles negros. No, bueno. No puedo tocar, que sea más o menos toca lo que... Ya, aquí nos pidieron algo de David Guetta. Podríamos tocar algo retro de David Guetta, ¿no? Tenemos algo... A ver, pero la gente también está opinando. Apareció el capitán acá, ¿no?
9: Corona, Corona.
4: Ya, y si tocamos, por ejemplo, David Guetta y Corona, ¿se pueden mezclar ambas o no? DJ Benjamín, todo se puede, todo se puede.
10: DJ Benjamín.
4: A ver, aló.
11: Hola, hola, vos zapato gamusa.
4: ¿Cómo estamos? Oye, ¿puedes decirlo tú, vamos? Compa, nos avisan de que hay gol de España en este minuto por la Copa del Mundo. 2 para España, 1 para Bélgica en el minuto 89. Minuto 89 estaría pasando y siguiendo avanzando con todo esto. Nada más y nada menos que la selección de España serían los que seguirían participando. Volvemos a reiterar, hace escasos minutos, segundos, logró...

0: nada más y nada menos que sumar para España 2-1 por la Copa del Mundo.
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0: ¿Quién informó? ¿Quién informó? Vamos a contarte al tiro que quién informó de aquel suceso deportivo. A ver si encuentro el audio.
2: ¿No es David?
0: No es.
2: Llamo David.
0: No, es
2: David. Muy buenas tardes, perrín. ¿Cómo estáis, viejo? ¿Cómo estás?
0: No, esto es de hoy.
2: Vamos a tener... Oye, David, ahora que tocaste ese tema.
0: No.
2: Oye, de ahí, les dais la pausa. Ha mejorado mucho el partido en esta última media hora.
0: Ahí está, viste.
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0: Perfecto.
2: Continuamos con el partido.
0: Ahí está, perfecto. Ahí está el detalle deportivo, cabros. ¿Qué más tenemos, WhatsApp?
1: Don't
0: stop. Ya nos pide algo de Corona, ¿no?
3: Tío David, ponga el rock del mundial de los Ramblers.
0: El rock del mundial de los... Ya avanzó tema aquí.
4: David, ¿te podéis tocar Dubai de Jerry Klein? ¿Se puede o no?
0: Dubai de Jerry Klein. Ese es más bueno, ¿no? Oh, aquí nos están pidiendo manso tema. Nos están pidiendo Burning de Bob Sinclair. Ya, pero a ver, ¿cómo podemos partir esto? ¿Cómo podemos...? Ya, a ver, vamos con Bob Sinclair, Burning. Puede ser que pega con esto, ¿no? Y a esa le vamos a pegar a Corona, ¿puede ser? Ya, mira, vamos a hacer algo. Vamos a tocar primero en los manso temas. Escuchamos a que comience la fiesta con Hanji. Y ahora nos vamos a quedar con quién. Nos vamos a quedar con Bob Sinclair y eso que se llama Burning. Y después de ello nos vamos a quedar con algo de Corona para que lo escuchen acá en Planeta Mix, ¿vale?

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1: Gente, muy bien, les queremos comentar que, bueno, España lo ganó 2-1. Oye, próximo partido que se va a venir es manso partido, ¿eh? Así como sacamos manso tema, manso partido. Próximo partido que va a jugar España es frente a Francia. Y el próximo partido se va a jugar mañana Argentina-Suiza a las 9 de la noche. Yo creo que ese lo vamos a ver todo el rato a las 9 de la noche. Pedazo de partido. 5 de la tarde con 2 minutos. Nos vamos a la última pausa publicitaria. Hoy en el próximo bloque nos gustaría que si nos pudieran proponer algún tema para el viernes de cochino. Nosotros ya tenemos el que ha ganado por más de 88 semanas consecutivas, pero queremos que ustedes nos propongan algo. Próximo bloque, se nos viene con todo una nueva edición de ¿qué? De el ranking de cochino. Vamos a una pausa y volvemos. No se muevan.
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1: Qué bueno este tema, qué bueno. ¿Quién canta esto? Me gusta bastante ese tema, ¿verdad? Como que me enloquece. No, me gusta. Ah, ya. Esto se llama I Feel So Good. Desde Matt Sassari junto a Hugels. Está bueno este tema, está bueno. Podría ser con manso tema. Más actualizado, ¿no? Pero está bueno, me gusta mucho. Por acá nos están proponiendo algunas canciones para el viernes cochino. Oye, cabros, si vienen recién prendiendo la radio, les queremos contar que hoy día estamos regalando. Hoy es el día de la sobaipilla en nuestro país y también el día de la pizza. Estamos regalando ambas cosas y una promo de Lito Botiería. Así que vamos con las menciones rápidamente y ya la voy a hacer cortita, cabrón. Lo prometo, desde ahora ya vámonos. 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Ya, queremos contarte que desde este minuto, cabros, háganle a través de el WhatsApp ganadores del día de hoy, por favor, que lo mencionen a través de notas de audio. Tienen que hacerlo a través de notas de audio para sacar los ganadores del día de hoy. Nos vamos a ir al tiro con un tema más. Y después de este tema, sacaremos los ganadores inmediatamente para que alcancemos a hacer el viernes de cochino. O sea, van a tener 3 minutos para enviarnos su nombre completo y dónde están escuchando la radio. De todas esas notas de audio sacaremos ganadores de la sopaipa en el día de la sopaipilla, pizza de gambereto y una promo de Lito Botiría. Así que hagan la corta nomás, nombre y apellido, dónde nos escuchas y te puedes llevar los premios del día de hoy en vivo, en directo, 5:16. Estamos en Planeta Mix de día viernes.

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Oye, hombre, suelta la caña de vino y agarra el micrófono. Ahí los vino, mi guacho.

0: temita del grupo Disparo, el corazón de piedra para el viernes de cocina. Ese temita bueno, podéis ponértelo ahí para mandarte unos buenos tintos con algo. Saludos, loquillo.
1: Es bueno ese tema.
2: Por acá, Rorro Carrasco de Camino Boyén.
1: Camino Boyén.
2: Salud, máquina.
1: Ya, cabrón. Tenemos listos los ganadores. Ya lo tenemos listo. Vamos a ir con las canciones. Aquí arranca el ranking de cochino. El ranking más popular del fin de semana. Día viernes, 5 de la tarde con 20 minutos en vivo y en directo. Aquí va la opción número 1. Ay, me gusta este tema.

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1: Bien, vamos con la opción número 2. Lánzate, vale. Los dos están buenos. Aquí escuchamos la Lauta, Manuel Turizo, Rey, amigo artista. Esto se llama Puñaladas Remix.

0: Opción número 3, Charles de los Makers.
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0: Llegaron, voten. Ya, vamos con opciones, ya escuchar las opciones. Ahora vamos con las votaciones, vámonos.
2: Yo voto por la opción número uno, David.
0: Número uno, un voto.
2: Aquí estamos remodelando un dormitorio.
0: Un voto para la uno, amigo.
3: ¡Olis! ¡La número tres!
0: Un voto para la tres, ¿quién más vota acá?
4: Podría poner un medley de Jaco Monti.
0: Amigo, pero si estábamos diciendo. A ver, aló.
4: Hola, don David, podría ponerlo al mano justo la cartita de invitación.
0: La cartita. Ya, perfecto. ¿Quién más? Chiquillos, por favor, votemos. A ver, vamos acá.
5: Hello, David. Chavos de los Makers.
0: Bien, tenemos
5: tres
0: votos para Charles de los Makers. Voten más 5, 6, 9. Opción número 1. ¿Quién va en la opción número 1? El grupo Disparo. Opción número 2, Puñalada Remix. Opción número 3, Charles de los Makers. Aló, aquí vamos con más.
6: Number one.
0: Voto para la 1, ¿quién más? Está peleada la cosa.
4: Yo voto por los 3, por la número 3.
0: Número 3, amigo, número 3. Ya, nos quedan últimas notas de audio. WhatsApp más 569-6161-8049. 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
7: ¿Qué tal, amigo? Oye, recién conectándome.
0: ¿Cómo estamos?
7: Amigo, harto tarde, sí. Pero tarde. Voy por la 3.
0: Por la 3, amigo. No se diga más para que alcancemos a escuchar. Número 3.

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1: ¿Estás tomando todavía o no? Voy a tomarme un whisky.
2: La uno.
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0: nos vamos. Muchas gracias por la enorme sintonía el día de hoy. Sí, nos vamos. Gracias por la buena energía. Ganadores del día de hoy. Había un amigo que su esposa está de cumpleaños. Que no hable. Ese es uno de los ganadores del día de hoy. Que no hable al WhatsApp. Tenemos también premios para... ¿Quién más en el WhatsApp, aló?
1: Ya. ¿Qué me gané?
0: ¿Qué me gané, cachetón? Aquí, aló. Nos vamos ya.
2: ¡Vamos, pariente! ¡Vamos, la liebre, pariente! ¡Yuhu! ¡Ya, pariente! ¡Vamos, los camarones! ¡Están alumbrando el solcito! ¡Vamos, los camarones!
0: Ya, cabrón, nos vamos. Oye, gracias por la sintonía. Nos escuchamos mañana en la versión non-stop. Ganador también en el WhatsApp, el más 569-88-92-20-46. Que no hable al WhatsApp. Que tengan buen fin de semana. Los queremos mucho. Gracias por la sintonía. Nos escuchamos, si Dios así lo quiere, en vivo el día lunes. Nos vamos. Chau.
3: Finished. Nos vamos. Adiós. Adiós. 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
1: Buenas tardes, terrícolas. Bienvenidos, bienvenidas a esta edición de fin de semana. Bienvenidos, bienvenidas al 97.7 de la frecuencia modulada, Radio Isadora FM.cl. Todos los que están ahí conectados a esta hora, sean todos bienvenidos. Los que están ahí trabajando a esta hora, los que andan seguramente comprando, me mandaron a comprar el pancito a esta hora. Saludos. Yo te acompaño como siempre hasta las 19.30 con esta música que marcó una etapa en nuestras vidas. Hoy día vamos a tener premios de nuestros auspiciadores. Hoy día también tenemos noticias. Así que a prepararse, ¿eh? Ya te cuento esto y mucho más. Te doy la bienvenida para realizar ya este viaje en el tiempo. Para nuestra generación. Bienvenidos, aquí arrancamos.
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3: Arrancando el fin de semana. Qué mejor con buena música. Vamos todos a bailar, a mover la patita.

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1: Con todo el power para arrancar este fin de semana. Bienvenidos, bienvenidas a los que están ahí conectados a esta hora. 97.7 frecuencia modulada, Radio Isadora FM.cl. Por fin llegó el fin de semana.

0: 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Buena, mojota. ¿Cómo estáis, perrito?
1: Aquí estamos, moviendo la patita, amigo.
2: Hijo de la vida, hombre, ¿cómo estáis?
1: Bien, ¿y tú?
2: ¿Cuánto tiempo?
1: Sí, amigo. ¿Dónde está? ¿Ah?
2: Después de la fiesta.
1: ¿Ya?
2: Tuviste perdido como 6 días más o menos.
1: ¿Por qué?
2: Ahí, gusta que tuvo trabajo la vida. Saludos, mota.
1: Amigo, que hay en cama, me referí. 3 días tuve. Buenas tardes, motita. Recién despertando, motita. Oh. Solo con nuestro amigo Marcelo. Buen día, buen día.
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Oye, atención, terrícolas. Solo puedo decirles, prepárate porque ya llega.

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1: Prepárense, terrícolas, porque pronto tenemos fiesta.
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1: Para todos los que están preguntando, pronto te doy más info, ya la tengo aquí.

0: saluditos por acá. ¿Aló?
1: Buena, buena, Motita.
0: Buena, buena.
1: ¿Cómo estás, Motita? Saludos, amigo. Un abrazo.
0: Un abrazo para ti, amigo.
1: Aquí estamos chambeando, trabajando.
0: Venga, le póngale nombre. Muy bien.
1: Esta vez no estoy tomando café porque el otro día me hiciste reír. Me quemé hasta los pobitos.
0: Muy bien, amigo. Gracias. Saludos para ti, amigazo.
2: ¿Cómo se llama este residuo? ¿Cuántos grados tiene? ¿45?
0: No.
2: Este mota, buena.
0: No, mota. Amigo, tuve 40 grados de temperatura, estuve enfermo en cama con dolor de hueso, de guata, vómito, colitis. No comí en 3 días, imagínate. Imagínate.

0: que parezca fin de semana. Bailando o moviendo la patita, dale. Ponle talento, ponle talento.
1: Hola Motita, gusto escucharte.
0: Hola amigo.
1: Solo felicitarte, eres un gran DJ.
0: Muchas gracias.
1: La pasé súper bien en la fiesta.
0: Muchas gracias amigo.
1: Y también feliz porque me gané el primer premio.
0: ¿De verdad?
1: Danzando ahí, todavía no se pierden los pasos prohibidos.
0: Qué bueno amigo.
1: Así que qué bueno que...

José González. Prepárate para la próxima, amigo. Ya viene, ¿eh? Prepárate. Nos vemos bailando. Mota la música pa' buena. Se me mueven los pies.

0: solos. Muy bien.
1: Si estuviste enfermo y fue con dolor de cabeza, tiene que haber sido muy grande ese dolor hoy.
0: No había remedio para mí, amigo.

Prepárense porque los que preguntaban cuándo otra fiestecita, prepárate. Prepárate porque pronto llega la fiesta 80s y 90s.

0: canciones, si por ahí podrás.
1: ¿Cómo?
0: La canción Latinos, bueno, podría ser.
1: Sí, claro. También mensaje un poquito más cerca del micrófono, por favor, o el teléfono, ¿no?

0: motita yo iba moviendo la patita.
1: ¿Y qué pasó?
0: Y cómo me tocaba la bocina atrás, frenando cada rato, viejo, y el pasajero iba puro cabezazo. Motita, cuando te duela la cabeza, cómprate por internet unos paracetamol, pero importados de Brasil.
1: ¿Por qué?
0: Ahí son los más grandes de todo el mundo, parecen tortillas más populares, porque no. Pero te aconsejo que los supositorios los compré acá en Chile.
1: No. Sí, no.
2: Buena, buena, compadre Mota.
1: ¿Cómo estamos?
2: Saludo, queremos mandar un saludo de cumpleaños a la Chanche, a la Javi, aquí de Estudiar.
1: ¡Feliz cumpleaños para allá!

0: prepárate, prepárate.
1: Moquita, hola.
0: Hola.
1: Quiero mandarle un saludo muy especial para mi hija. Hoy día cumple 25 años.
0: 25 añitos.
1: Y orgullosa toda nuestra familia de ella. Ayer tuvo su defensa de su tesis.
0: Mira qué bueno,
1: fue maravilloso, le fue excelente.
0: Qué rico.
1: Desearle lo mejor en este día y la celebración se viene en grande con nuestra familia.
0: Qué rico.
1: Queremos decirte, Javita, que te amamos. Gracias, Motita. Besitos.
0: Solo para ti, Berito. Solo para tu hijita. Muy bien, ¿eh? Oye, si van a hacer asado y van a tomar, inviten.
2: Hola, Motita, ¿cómo estás? Qué bacán poder escucharte.
0: ¿Cómo
2: por fin es viernes.
0: Por fin es viernes.
2: Te envío un abrazo, como siempre, para su guagua.
0: Muchas gracias.
2: A la que manda ahí en la casa, te envío un fuerte abrazo.
0: Muchas gracias, amigo.
2: Y aquí estamos en el trabajo escuchándote, Piolita, y aquí nos podemos escuchar con mi colega Horacio Venegas. Un abrazo para él igual.
0: Saludos para ti,
2: así,
0: amigo.
2: Que nada, pues, como siempre, Motita, aquí estamos. Cualquier cosita, usted sabe. Ya,
0: muchas gracias.
2: Que, como siempre, para el momento de corazón.
0: Así es.
2: Y un timita del que usted quiera algo movido como fin de semana por empezar.
0: Muy bien, amigo.
2: Abrazo,
0: igualmente para ti, amigo. Gracias por estar ahí conectado.

0: Jota, qué bueno que se viene, tu fiesta, dice por acá tu amigo Fernando. Gracias, Fernando. Ya viene. Se viene nuestra fiesta. A prepararse,
1: Motita. Oh. Soy el papá de la futura psicóloga.
0: Mira.
1: Voy a comprar más carnecita si venís por la casa.
0: Póngale más carne, por favor.
1: Francisco de Aguirre, un abrazo, Mota.
0: Saludos para ti, amigo. Gracias por estar conectado. Echa un poquito más de carne y... y una chelita.
2: ¿Estáis tomando todavía o no? Voy a tomarme un whisky.

0: tengo que ir a la pausa rápidamente. Vuelvo con más música, por supuesto. Te acompaño hasta las 19:30 y también solicitados. A la pausa, vuelvo con más.
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0: de la Generación 90 de fin de semana en vivo. Saludos a todos los que están conectados a esta hora. ¿Quién está por aquí? ¿Aló?
1: Estamos todos contentos, así que vamos a ir todos para allá. Motita, manda la dirección.
2: Buena, buena, Motita, acá estamos conectados.
0: Bien, amigo.
2: Todos los días escuchando el programa.
0: Muchas
2: quería
0: gracias.
2: Quería pedir un tema de Laura Branigan, Self Control.
0: Self Control.
2: Y quiero participar por la garrafa de Tinto.
0: Oye, lo único malo es que la garrafa es de vidrio.

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llévate la linterna con cuatro pilas de la señora Mistral. Pero me tienes que decir, ¿qué vas a hacer con la linterna con cuatro pilas de la señora Mistral?

0: ahora estamos regalando una linterna con cuatro pilas de la señora Mistral. El juego para hoy, me tienes que decir qué vas a hacer si te llevas la linterna con cuatro pilas de la señora Mistral. ¿Ah? ¿Qué vas a hacer? ¡Queremos saber!
1: ¿Qué vas a hacer con esta linterna con cuatro pilas?
0: Evitar un golpe en las canillas. Mota. Dice, hola, Motita. Simple. Alumbrar una fiesta. Saludos, Rey. Por acá dice, Mota, no me des el premio porque ya me voy para Conce. Saludos, amigo, que te vaya bien. Hola, Motita. Celebraría la titulación de mi hijo mayor, Javier, egresado ayer de analista programador. Saludos a mi cachorro, Joan. Besitos de parte de Angélica. Saludos para ti, Angélica. Saludos para tus cachorros. ¿Qué vas a hacer con la linterna con cuatro pilas de la señora Mistral? Ah. 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

0: 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Oye, recuerda que estamos regalando una linterna con cuatro pilas. Queremos saber qué vas a hacer con esta linterna con cuatro pilas. Así de fácil, ¿eh?
1: Oye, Pablito Aguilera, yo creo que la linterna de cuatro pilas se la van a guardar para el 18, yo creo.
0: Muy bien, amigo. Esa es la pregunta. Bueno, en realidad es un juego para que te lleves este premio en el día de hoy, ¿eh?

prepárense porque pronto llega la fiesta 80 y 90. A prepararse. Porque ustedes lo pidieron como siempre. ¿Cuándo, cuándo, cuándo? Prepárate.

Participa, llévate la linterna con cuatro pilas de la señora Mistral. Me tienes que decir, ¿qué vas a hacer con esta linterna con cuatro pilas de la señora Mistral? A. Hola, Motita, si me gano la linterna con cuatro pilas, me la voy a tomar con los malos palcatres. Saludos, terrícolas. Linterna con cuatro pilas para la señora Mistral. ¿Quién se la lleva? ¿Te la llevas? ¿Qué vas a hacer con ella? ¿Ah? ¿La vas a guardar? ¿La vas a abrir al tiro? ¿La vas a regalar? ¿La vas a vaciar?

0: 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A prepararse,
1: Motita, yo te voy a contar la legal. Yo cuando me sirvo algo me pongo poeta y escribo libros también. Entonces me pongo creativo.
0: ¿Ya?
1: Yo escribí, por ejemplo, Las Mil y Una Caña. Yo hice la vida de la geisha. Yo escribí todos esos libros copiado.
0: ¿Ya?
1: Así que probablemente salga
0: algún libro.
1: Un libro que haga furor. Si es que llego a ganarme el premio, por supuesto. O algún poema dedicado a la gran radio y al gran programa Generación 90.
0: Ah, muy bien, amigo.
1: Me gusta cuando callas y pones música, porque estás como ausente. ¿Te das cuenta? Y eso que me comí una galleta de vino nomás.
0: Esa pregunta está buena también, ¿eh? ¿Qué te pasa si te tomas la linterna con cuatro pilas de la señora Mistral? ¿Qué te sucede? ¿Te pones cariñoso? ¿Te pones creativo? ¿Te vuelves poeta? ¿Te vuelves un buen bailarín? ¿O te gusta vender jugo? Buena pregunta esa. ¿Qué pasa si te tomas la linterna con cuatro pilas de la señora Mistral? ¿Te gusta regalar plata? Yo tengo un amigo que cuando le pone la chupeta... No, yo me rajo. No, yo pago.

0: Oye, me tengo que ir a la pausa.
1: ¿Qué sucede? ¿Qué sucede?
0: Estamos en reunión, amigo. No tienes que decir. ¿Qué vas a hacer si te llevas la linterna con cuatro pilas de la señora Mistral? ¿O qué te pasa? ¿Qué le pasa a tu cuerpo cuando tomas una linterna con cuatro pilas de la señora Mistral? ¿Ah? ¿Te vuelves coqueto? ¿Ah?
2: Oye, a mí me pasó con mi suegro.
0: ¿Qué pasó?
2: Mi suegro era terrible, pesado, perrito.
0: ¿Y qué pasó?
2: Pero cuando se copeteaba, era muy cariñoso, era amable, me quería caleta. Pero bueno y sano, no me pescaba ni en bajajo, viejo.
3: Hola, cabezón, ¿cómo estás?
0: Hola, ¿cómo estás?
3: Tiempo.
0: ¿Cómo estás?
3: Aquí renaciendo como una ave fénix.
0: Muy bien, amiga. Salud para ti. ¿Qué le pasa?
3: Me tomo una pila.
0: ¿Ya?
3: ¿O no? ¿Eso era?
0: ¿Ya?
3: Una linterna con cuatro pilas.
0: ¿Qué pasa, amiga? ¿Qué le pasa?
3: Me pongo...
0: ¿Qué se pone?
3: Cariñosa.
0: ¿Cariñosa?
3: Cariñosa.
0: Muy bien, amiga. Yo pensé que le gustaba... saltar como Mario Bros.
4: Me la voy a tomar, hombre.
0: ¿Pero qué te pasa, hombre? Poco creativo, tú.
5: No, si me llego a tomar la de la señora Mistral completo, invoco a todo lo que es Don Guajardo. Peor que el exorcista.
0: ¿Qué le pasa a tu cuerpo cuando pruebas una linterna con cuatro pilas de la señora Mistral? Cuéntanos, ¿qué? ¿Te pones bueno para bailar? ¿Te pones bueno para conversar? ¿Te pones cariñoso? ¿Te da sueño? ¿Te pones carnaza? ¿Ah? ¿Como el pijama?
6: Ya, voy a ir a tomar. ¿Estás ahí en tu casa o no? ¿O voy más tarde, weón?
7: Te pones calenturiento.
0: O te da el agua, ¿eh? ¿Qué pasa en tu cuerpo cuando pruebas una linterna con cuatro pilas de la señora Mistral, ¿eh? ¿Se te paran los pelos? Mota, se me calienta el Ozzy. Ah, el Ozzy Osbourne, muy bien.
2: Me pongo demasiado sincero.
0: Mota, yo tengo unas amigas que cuando toma le afecta a las piernas. No, yo tengo que leer esto. Oye, prepárense, pronto. Llega la fiesta 80 y 90.
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0: fiesta 80s y 90s. A prepararse. Porque ustedes la pidieron como siempre. ¿Cuándo? Ahora es cuando, ¿eh? Ya te doy toda la info correspondiente.
1: Oye, Paulita Aguilera, tenés que tener cuidado lo que cuando te mandan un mensaje o te escriben una incoherencia, porque es feo, si no te van a bloquear la cuestión, hijo.
2: Motita, yo, ¿sabes qué? Pensándolo bien.
0: ¿Qué pasó?
2: Yo cuando parto con...
0: ¿Con qué?
2: Con la linterna.
0: ¿Ya?
2: Las cuatro pilas.
0: ¿Ya?
2: La verdad es que empiezo que son todos con su nombre.
0: ¿Ya?
2: Después son todos bonitos. Después son todos cuidados.
0: ¿Ya?
2: Después son todos... Y después somos amigos.
0: ¿Qué?
2: Eso me pasa.
0: Mira qué bien,
2: ¿eh? Y después...
0: ¿Eh?
2: Las rodillas se me inflaman.
0: No.
2: Como una semana
0: enferma. Amiga, ¿y en qué momento llega el lloriqueo? El lloriqueo, el pataleo, lo te quiero, chao. La pregunta para hoy: ¿qué sucede en tu cuerpo? En tu cuerpo virginal, cuando tomas una linterna con cuatro pilas. ¿Ah? ¿Qué le sucede? Te pones cariñoso, te pones cariñosa. ¿Ah? ¿Te gusta bailar? ¿Te gusta conversar? ¿O te da la weá? ¿No? ¿Te pones carnaza? ¿Qué pasa en tu cuerpo? Para todos los que participen, te llevan la linterna con cuatro pilas, ¿eh? 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

0: Participa. ¿Qué le pasa a tu hermoso cuerpo?
1: Ah, lo otro que me pasa, me dan ganas de ir a un local que está al frente del estadio.
0: Mota, a mí me dan ganas de llamar a mi ex.

¿Qué te pasa cuando tomas una linterna con cuatro pilas de la señora Mistral? ¿Qué le sucede a tu cuerpo? ¿O no sabes? ¿A qué se no era yo? Era un impostor. Una vez escuché a alguien que dijo, oh, esa no era yo, era Patricia.

0: Mota, parece que la gente le da vergüenza contar. Oye, parece que sí, ¿eh? Hay varios que no quieren o no los dejan.
1: Hace muchos años también una experiencia que pasó después de tomarse unas copas. ¿Ya? Hicimos un carrete con unos compañeros de trabajo.
0: ¿Qué le pasó?
1: Y supimos de qué equipo era uno de ellos después que está chambeleado.
0: No.
1: Así que imagínate por el loco.

Solo para la gente que está en el taco, calladitos ahí, ¿eh? Solo para los que van con la señora.

0: cállate vos, vieja caguinera.
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2: Recuerda que saqué a mi señora y te puse a ti como fondo pantalla en mi
1: celular. Bien, amigo. Muy bien, amigo. ¿Qué más tengo por aquí? ¿Aló?
2: La última vez que me mandé algo, motita, me caí de espalda al loro.
1: ¿Por qué? ¿Qué pasó?
2: Así como cuando los conejitos,
1: ¿sí?,
2: hacen sus cocinadas y después están para atrás. ¿Sí? Así que ve.
0: Cállate vos, vieja caguinera.
3: Oye, Pablito Aguilera,
1: ¿qué pasó?
3: Que cuando la gente toma, porque yo tengo un cuñado, otro cuñado,
1: ¿ya?,
3: estos cuando toman,
1: ¿qué le
3: se
1: pasa?
3: Pega la desconocida y se ponen duro. Y,
1: ¿se ponen duro?
3: Y empiezan a hablar pura incoherencia. Ah. Y después cuando dejan de tomar al otro día,
1: ¿qué pasa?
3: Andan como si nada, como que no pasaba nada.
1: Es que no eran ellos, así, ¿no?
3: Es que
1: eran.
3: El trago hace que uno hable pura incoherencia, se ponen cargantes hoy.
1: Mira, los cargantes.
3: No, a mí, jamás, yo nunca he tomado, mijo. De verdad que no sé lo que es tomar, ni sé qué es lo que es fumar, mijo. De verdad.
1: Yo tampoco, amiga. Debemos dar el ejemplo.

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3: Y a la que no toma, la que no toma.
4: Cállate vos, vieja caguinera.

0: ese mota. Yo tengo unos amigos que cuando toman, comen berlines después.
1: Eres más porfiado que mapuche curado,
0: po, weón. Oye, a un conocido, ¿no, amigo? A un conocido le decían el porrazo de vaca. Yo nunca entendí por qué le decían porrazo de vaca, weón. Y después con el tiempo me quedé, que cuando hay visto cuando se para una vaca, porfiado, weón. Buena, porrazo de vaca.

0: Llega la fiesta 80s y 90s. Ya te digo la fecha. Para que la agendes.
1: Un Mahans, el Mistral, con cuatro pilas me lo mando igual.

0: los colegas también, oye, que se ponen duro, duro. No. Y ni toman.
1: Ni toman.
0: Chapo.
1: Y se ponen duro.
2: Ella la quiero tomar. En canasto, para no mojarse el pecho.
1: No tomo.
3: Cállate vos, vieja caguinera.

0: que ir a la pausa. ¿Quién tengo por aquí? ¿Aló?
1: A mí cuando me da por tomar, me da por hacer un programa de 5:30, 7:30 con pura música de los 90. Para todos los curados que me escuchan.
2: En vaso chico, no te vayas,
0: pues. Amigo, por favor.
3: Queda ñaja, ñaja.
0: Voy a la pausa. Vuelvo con más. Voy a tomar agua. Aprendan.
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0: ¡Andas de cabrito! Que parezca fin de semana. 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Póngale.

pechito, póngale pechito. Prepárate para la fiesta 80s y 90s. Ya te doy la fecha para que agendes y pidas permiso para salir. Oh, quedase con esta música.

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1: Hay mucha gente tapado con casaca.
2: Cuando me tomo una linterna con cuatro pilas, me da por imitar al DJ Mota.

0: ¿Sabes lo que me pasa a mí cuando me pongo unas copitas?
1: ¿Qué le pasa, amiga?
0: Solo unas copitas nomás.
1: ¿Qué le pasa?
0: Me dan ganas que la fiesta de los 90 sea a fin de mes, o sea, 31, porque andamos todos pagados, po. Y me dan ganas de bailar, bailar, bailar, bailar, bailar, bailar.

0: Terremoto, tú sabes que te quiero caleta, yo. Tú soy súper importante para mí desde aquí dentro del corazón, te
1: bien,
0: lo digo.
1: Muy bien, amigo.
0: Yo soy como el hermano que nunca quise tener. Te quiero caleta. Papá me lo dijo una vez, hijo, no te cases. Pucha, ¿por qué no le hice caso? No, mentira, ojalá no esté escuchando en primera.
2: Con esta música me imagino los viejitos fomes del fútbol animando una fiesta.
1: Desanimando, ¿será? Que te quiera, si me Mota, quiero concursar por el personal estéreo con pila de Berreri. Con el cassette pirateado de los New Kids.
3: Mamá me lo dijo una vez, Juancito. Me lo dijo una vez.
1: Tonto.

0: Oye, Mota, ¿cómo le pegará la canción a esas que se casaron dos veces, hombre? Tú te la buscaste.
1: Hace unos días me acuerdo que en el bar estuvimos Marta.
2: No, ya estoy bailando con el vaso arriba de la cabeza, déjale.
1: Marta, soy el número uno.
3: Marta.
1: Marta, cuando quieras te vacuno.
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0: Oye, qué bueno. Bueno, para los que se van a casar.
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2: Mota, me salió una guagua en la torta. ¿Qué significará, Mota?

0: Motita, con estos temas me siento como en un funeral de campo.
1: Loco, loco. ¿Qué estáis tomando? ¿Qué querís que tomemos? ¿O qué querís que lleve?
0: Estoy trabajando, amigo.
2: Oye, Mota, ¿ah? Siempre haces fiesta para los casamientos, para los novios, sí, que el arroz, que chaya.
0: Claro, ¿y?
2: ¿Y cuándo van a hacer la fiesta para los divorciados? ¿Cuándo uno se divorcia? Entonces, ¿no tienes fiesta?
0: Hoy sería buena fiesta.
2: Uno queda libre.
0: Claro.
2: Y ¿cuánto se llama? Hay que celebrarlo también, pues, guacho.
0: Así es.
2: ¿No crees tú?
0: Yo creo que sí.
2: Anímate a la fiesta de los divorciados.
0: Muy bien.
2: Generación 90.
0: Divorciado.
2: Fix, divorciado. Oh, la 6 de oro, ¿eh? La 6 de oro, guacho.
3: Ya, ya, vamos tirando a cerrar en el piso nomás. Empezó el bailoteo.
0: Oye, yo tenía un conocido. Siempre uno dice un conocido, ¿eh? Tenía una discoteca en un, no sé si era aquí en el centro o un poquito afuera por ahí. Y al piso le tiraba sal para que la gente le diera sed. Sal con aserrín. Saludos para el amigo que me mandó aquí un letrero de una cerveza.

0: color.
1: ¡Onda, se me perdió la corbata, hombre!
2: Linda pastorcita. Hoy muy sol.
3: El aceituna, Adrián.
2: Pastorcita, hoy
4: güey, güey, vamos a bailar mota.
3: Vamos nomás.
1: Es el Adrián, hermano gemelo del Filomeno.

Prepárate porque llega la fiesta 80 y 90. Anota la fecha. Busca un calendario rápidamente y un lápiz. Tienes que marcar este día porque tenemos fiesta.

Momento perfecto para hacer la fiesta. Sábado 15 de agosto. Nos vemos bailando. Sábado 15 de agosto celebramos mi cumpleaños. Voy a cumplir 40. Ya lo sabes, anota la fecha. Sábado 15 de agosto. No te olvides.

0: que el Adrián salió un poquitito más encachado que el otro.
1: No caguen al Adrián con el Filomen.
2: Ahorita todavía no llego, pero con esta música voy a llegar más prendido. Mota, ¿cuándo la fiesta Divorciados Mix? Los que quieran entrar tienen que presentar certificado de divorcio. Una buena idea, amigo, ¿eh?
3: Oye, Mota, estoy desbloqueando recuerdos, pero de los mejores de mi época, viejito. Muchas gracias. Grandes temas.
2: De nada, amigo.
3: Hola, hola, hola. Mi nombre es 18 y este es mi trago número varón. ¡Ah! Oye, eso es lo que me gusta de tu fiesta, Mota, que siempre cae en día sábado.
2: Iba a querer que hiciéramos una fiesta un día domingo. Qué rico, me comienzo a despedir. Muchas gracias por la tremenda sintonía. 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Qué rico, me comienzo a despedir. Muchas gracias por la tremenda sintonía de esta edición de fin de semana. Y recuerda, nuestra fiesta llega, nuestra fiesta 80s y 90s, llega el próximo 15 de agosto, sábado 15 de agosto, celebramos mi cumpleaños, ¿eh? Me despido, soy DJ Mota, que les habla, un beso al cielo, que estén muy bien. Chau, chau, chau, chau, chau, chau, chau.
4: Yeah.

0: estaba corriendo con el premio. Atención, número ganador es el 976-49-13XX. Ahí está. 976-49-13XX. Comunica inmediatamente con nosotros porque para que no pierdas el premio. Así que, primo, comunícate. No te pierdas el premio, ¿eh?
1: ¡Qué nerunaro!
0: Yo gané, muchas gracias, dice por acá. Saludos, muchas gracias por estar ahí en sintonía.
2: Oye, mi número no lleva X, por si acaso te equivocaste de nuevo.
3: Chao, lacra de chupao a trago. Chao, lacra de chupao a trago.
0: Bueno. Muy bien, me despido. Muchas gracias.
1: Cállate vos, vieja caguinera.
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2: 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Talento, carisma y un fenómeno global. Britney Spears, la artista que revolucionó el pop con su estilo inconfundible y su impacto cultural. Nacida en Mississippi en 1981, Britney comenzó su carrera en el Mickey Mouse Club, pero en 1998 saltó a la fama mundial con Baby One More Time, marcando el inicio de una nueva era en la música pop. Con éxitos como Oops, I Did It Again, Toxic y Gimme More, Britney redefinió el pop de los 2000, vendiendo más de 100 millones de discos y dejando una huella imborrable en la industria. Britney Spears no solo conquistó el mundo con su música, sino que se convirtió en un símbolo de resiliencia y libertad.
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0: Radio Isadora FM indica la hora. Las 19 horas y 57 minutos.
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